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0: ¿Qué tal? ¿Qué tal? ¿Qué tal, mi gente? Quiero más en la mejor FM Oaxaca 101.7. Estamos ya de vuelta, de regreso. Hoy, mi pana, recuerda, el teléfono aquí en cabina es el 951-515-5090 para que tú, obviamente, te manifiestes conmigo a través de una llamadita. Así que ya lo sabes, 951-515-5090. Seguimos avanzando en este buen weekend. Recuerda, dominguito, increíble, sensacional. Pues un dominguito bastante fresquecito en diferentes partes. Está la lluvia, también se reportó con nosotros. Allá el buen amigo Celso Guevara. Saluditos allá a la familia Guevara. Allá también para su esposa Mago, que nos comenta que bueno, la lluvia bien rica ahí en San Felipe Lago. Y es que la neta así se veía, Venía yo hace ratito de Cimatlán. Oye, gente, no, pues hay que tener bastante paciencia, mucho tráfico, pues hay gente que también, pues obviamente, los domingos están trabajando, bandita, para dejar la carretera bien chulita. Así que bueno, recuerda siempre manejar con mucha precaución y salir con tiempo, eso te ayuda bastante, así que ya lo sabes, Vámonos con más y más música a través de la mejor FM. 6 de la tarde, ya con 43 minutos. Recuerda, teléfono aquí en cabina es el 951-515-5090 para que te reportes conmigo. Vamos a ponernos sentimental, vamos a ponernos románticos en esta bonita tardecita. Yo sé que te estás acordando de repente. Esta rola te va, si estás tomando una cervecita, alguna bebida, algún cóctel, algún shot, pues le vas a entrar con más ganas. Te vas a acordar de muchas cosas. Y sobre todo, ¿quién no ha cometido algún error alguna vez, verdad? Allí con la pareja que diga, sí, híjole, mi amor, discúlpame, bueno. Vámonos con más música, 101.7, aquí no más.
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1: Siete de la noche, ahora con 25 minutos.
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4: Y recuerda que fin de semanita es una tras otra a través de la Mejor FM. Gracias por acompañarnos. 7 de la noche. Ahora con 33 minutos, 101.7. Tenemos 20 grados, lo cual está fresquecito para disfrutar algún café frío o no sé, calentito como a ti te guste, ¿verdad? Algún panquecito, algún pastel, qué rico. 7 con 33.

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1: ¿Qué tal? Vámonos con más rolitas, 7 de la noche, ahora con 39 minutos, aquí nomás en La Mejor FM, más música para ti.

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1: ¿Qué tal, mi gente? Aquí nomás en La Mejor FM Oaxaca. Continuamos, avanzamos. No lo puedo creer, ya son las 8 de la noche. 8 de la noche con 3 minutos. De esta forma, recuerda, teléfono aquí en cabina es el 951-515-5090. Saluditos sea para mi prima Chelly, que tiene La Mejor FM a todo volumen. Oye, dominguito de actividades. Oye, también un abrazo muy fuerte para mi tía Adela, mi tío Pancho. También para mi tío Arturo, el profe de la Técnica 49 allá en Cimatlán de Álvarez. La famosísima Yolis también nos acaba de hacer una llamadita. Dice Morrito, aquí estamos ya escuchando La Mejor FM y sobre todo también disfrutando de un rico cafecito que mira por la sierra de Juquila, bastante frío, que se siente bien bonito, ¿verdad? Oye, fíjate que Oaxaca tiene unos climas perfectos. De repente quieres, no sé, como algo tropical, así calorcito, te encanta lo tropical, pues el Istmo, ¿verdad? De repente

repente, no sé, algunos lugares fríos, montañas, puedes irte a la Sierra Sur o también San José del Pacífico. ¡Qué bonito! Bueno, gente, yo soy tu amigo el Borrito Luis Cruz, la cadena más importante, la mejor FM. Mándame tu inbox, tu mensajito. Yo aparezco en el Face como el Morrito Luis Cruz, todo ese minúsculo por separadito, así de fácil y así de sencillo. Vámonos, vámonos con más música. Recuerda, el teléfono aquí en cabina es el 951-515-5090. Tenemos 19 grados, oye, lo cual está fresquecito. Parece que la noche va a bajar un poquito la temperatura, ¿eh? Ya estamos en el mes de octubre, bandita, así que disfruta. No sé, ya mucha bandita está preparando ya varios lugares, varias cenadurías y también, pues, obviamente, varios fonditas, comedores, restaurantes, ya el mole. Lo que es octubre, noviembre, mira, el mole bien rico, ¿eh? Vámonos aquí nomás, saluditos.

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¿Qué tal, mi gente? Aquí nomás en La Mejor FM. Continuamos, avanzamos, 8 de la noche, sí. Ahora con 27 minutos. ¡Qué buena rolita! Buen dominguito, ¿eh? Buen dominguito, bastante fiesta por aquí y por allá. Así que súbele 101.7. Maneja con mucha precaución. ¡Fuera!

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0: ¿Qué tal, mi gente? Bueno, continuamos, avanzamos. Recuerden que el fin de semanita es una tras otra a través del 101.7, la mejor FM. Pues bueno, mañanita, ya buen arranque de semanita. Déjate consentir a papachar a través de la mejor FM Oaxaca, 101.7. Coméntame, ¿qué haces? ¿Qué onda? ¿Qué show? Saluditos para toda la gente que viene manejando diferentes partes, que se viene integrando ya, pues obviamente a la ciudad, que de repente ya vienes para empezar mañana las actividades, te escapaste desde viernes, saliendo del trabajo, te fuiste a visitar a la familia, a cualquier provincia, 3-4 horas de acá. Órale, qué buena onda. 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Lenin Ramírez, para que cantes todo lo fue. Así efectivamente, carnalito. Continuamos con más música. No le cambies. 101.7, 8 de la noche. Ahora ya, con 41. Aquí nomás. Súbele.
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0: Revista del Consumidor Radio. ¿Alguna vez te has preguntado qué contiene la pasta dental que usas todos los días? Si no lo sabes, quédate porque hoy en Revista del Consumidor Radio te enseñamos cómo preparar tu propia pasta dental en casa. Y lo mejor, su preparación te toma solo 30 minutos. Acompáñanos.
1: Revista del Consumidor.
2: Hoy vamos a preparar una tecnología doméstica, que es una excelente alternativa a los productos industrializados. Pasta dental. Además, es una receta validada por el Laboratorio Nacional de Protección al Consumidor.
0: Antes de comenzar, te compartimos los ingredientes que vamos a necesitar. 3 cucharadas de agua purificada, 2 cucharadas de glicerina pura, 2 cucharadas de lauril éter sulfato de sodio, media cucharadita de carboximetil celulosa, 1/4 de cucharada de carbonato de calcio, 1/4 de cucharada de mentol y 6 gotas de esencia de menta.
2: Ahora, los utensilios que debemos tener a la mano son una cuchara sopera, una cucharita cafetera, un tazón pequeño de vidrio, un tarro pequeño de plástico con tapa y un batidor de globo. Una vez que tenemos todo listo, vamos al procedimiento.
0: En el recipiente de vidrio, comenzamos vertiendo agua purificada, la glicerina y el mentol. Mezclamos con ayuda del batidor de globo hasta integrar los ingredientes. Sin dejar de mover, agregamos carbonato de calcio y la esencia de menta.
2: Después, incorporamos el lauril éter sulfato de sodio y agitamos suavemente hasta que se disuelva por completo. Poco a poco, añadimos la carboximetil celulosa lentamente sin dejar de mover, hasta obtener una mezcla homogénea y con una consistencia más sólida.
0: Por último, envasamos la pasta dental en el tarro, tapamos muy bien y etiquetamos con la fecha de elaboración y de caducidad. En este caso, esta pasta tiene una caducidad de 6 meses y rinde aproximadamente 63 gramos o bien 50 mililitros.
2: Es importante que tomes en cuenta algunas recomendaciones de uso. Este producto no debe ser utilizado por menores de 6 años. En el caso de niñas y niños mayores de 6 años, puede sustituir el mentol por esencia de cereza. Si tienes sensibilidad dental, recuerda consultar previamente a tu odontóloga u odontólogo. Para conservar mejor el producto, te recomendamos mantener el recipiente bien cerrado, en un lugar fresco y seco y fuera del alcance de niñas y niños. Recuerda que todos los ingredientes que utilizamos en esta tecnología doméstica pueden encontrarse en establecimientos donde vendan productos de cuidado personal, belleza o cosmética, también conocidos como droguerías.
0: Preparar tu propia pasta dental en casa tiene varios beneficios. Requiere pocos ingredientes, son fáciles de conseguir, tiene certeza sobre su origen y además representa un ahorro económico. Incluso esta receta puede ser el inicio de un nuevo emprendimiento.
2: Anímate a preparar tu propia pasta dental y etiquétanos en Instagram usando el hashtag Tecnología Doméstica Profeco.
0: También puedes consultar esta tecnología doméstica en nuestro canal de YouTube, Profeco TV.
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1: ¿Qué tal mi gente? Aquí nomás en la mejor. Oye, vámonos con más música. 9 ya de la noche, puntualmente 101.7.

Aquí nomás, en la mejor FM Oaxaca. Vamos a darle a avanzarle en esta bonita noche. Hoy tenemos 19 grados, rico, un clima perfecto. Recuerda, mi pana, teléfono aquí en cabina es el 951-515-5090. A estas alturas de la noche, oye, provechito, está disfrutando ya un rico cafecito. Pues seguimos a través del regional mexicano. Recordándote que este sabadito 17 de octubre, no te lo pierdas, llega ya, se acerca aquí a Oaxaca este muchachón guapo de Lenin Ramírez, directamente desde Sinaloa. Oye, carnal, temprano viene solito, viene con un gran fenómeno que hace vibrar, recordar aquellos tiempos bonitos por ahí por el 2000, e iniciando este movimiento en Estados Unidos, llegando pues obviamente aquí en México, marcando una diferencia desde los 2000 hasta el 2006, 2007. Qué buena onda lo que es el Trono de México, no te lo pierdas. 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Así que vámonos, vámonos, vámonos con más música a través de la mejor FM. Un abrazo muy fuerte en su momento. ¿Cómo se escucha aquí? Más que está cerradita la puerta. ¿Cómo es ese movimiento del despegue del avión? Un fuerte a ti que estás ya a punto, vas a viajar este fin de semana, este mes. Ya cuando te dice abrochen cinturones, vamos a subir unos 100.

través de internet. Ahorita son ya las 10, las 11 de la noche ahí en Estados Unidos. Yo sé que hay gente que nos tiene escuchando. Saludos sea para Sofi, M. Sofi Santiago, que escucha allá en New Jersey y está en Nueva York. Pues pegadito, hay límites, ¿verdad? Tuvimos la oportunidad también de saludarla. Ese morrito, ¿qué onda? ¡Qué show! Saludos también para Chayo Ramírez, San Luis, Missouri. Ya nos dejó también un mensajito. Adiós.

Manita de los Weekend, con tu amigo el Morrito y Luis Cruz. En un momento más te contaré si tú tienes alguna historia o algo que te ha pasado paranormal a través de la mejor FM. Bueno, márcame 951-515-5090 en un momento más. Comentaremos de cosas paranormales que pasan, no sé, en algún bosque, algún terreno, alguna carretera. Y mira, qué lugarcitos muy místicos aquí en Oaxaca, ¿eh?

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3: Qué tal, mi gente? Continuamos aquí nomás en la Mejor FM 9, aún con 30.

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1: Nueve ya de la noche, sí, ahora con 39 minutos, 9:40, 101.7, aquí nomás en La Mejor FM, Oaxaca.

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1: ¿Qué tal, mi gente? Aquí nomás en la mejor FM Oaxaca. 101.7, estamos ya de vuelta, regreso en esta recta final, bandita. Ya para finalizar, pues obviamente, este programa. Así que recuerda el teléfono aquí que viene hacia 951-515-5090. En un momento más viene ya la hora nacional. Así que déjate consentir, apapachar en esta bonita noche. Un abrazo fuerte para ti, gracias por tu preferencia. Teléfono aquí que viene es el 951-515-5090. Soy tu amigo el Morrito y los Cruz que te acompaña fin de semanita a los weekend. Así que ya lo sabes, síguenos en redes sociales. Aparecemos en el Face como La Mejor Oaxaca. Dale me gusta, dale seguir. 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Síguenos también en Instagram y TikTok como La Mejor Oaxaca en esta bonita nochecita. Fíjense que han pasado tantas cosas. De repente dices, bueno, ya teníamos una sesión anteriormente, meses antes, hablando pues obviamente de cosas paranormales que pasan aquí en Oaxaca y en cada rinconcito. Fíjense que se ha vuelto, yo siempre lo he dicho, ya pues ahora ya tanto influencer, tanto varias personas que se dedican al contenido en redes sociales han visitado ese lugar tan famoso donde han quedado agrupaciones famosos y muchas personas más, músicos, incluso empresarios, personas con negocio y muchas cosas más que han pasado, traileros, urbaneros y accidentes completamente muy fatales. El puente de Reforma, anteriormente el antiguo puente de Reforma que conecta obviamente lo que es Zimatlán de Álvarez con los terrenos de Kiané y Parasegachi, ese puente, varias personas han sufrido pues obviamente el encantamiento. Incluso platiqué con un taxista allá para mi paisano Javier Marcial. Es que hablar de estos temas a mí la piel se me pone completamente chinita. Estamos platicando con él que simplemente fue de curiosidad. Dijo, vamos a ver qué onda, a ver qué pasa, ¿no? Buscándole un poco. Y pasó por ahí. De repente dice que tanto era la curiosidad y entrar como que obvio, así como que retando las energías un poco. Me comenta que dice, yo paso. Y efectivamente, carnal, escucho como alguien se queja. Y digo, híjole, simplemente me dio miedo. Definitivamente me dio esos nervios. Se me pusieron los vellitos de los hombros completamente alterados del miedo. Y obviamente ese quejido que fue de un hombre. Carnal, dice yo, brother, le pisé. Definitivamente quise salir de ahí y jamás vuelvo a jugar en esa parte. Muchas personas que van manejando afirman que ese puente está encantado, se escuchan lamentos, gritos. Y también personas que han pasado en taxi, incluso platiqué también con una chica que en una ocasión salió de madrugada y comentan que en los terrenos tanto de Kiané, con esa parte de Zimatlán, hay personas que dominan las ciencias, el esoterismo, el ocultismo. Y pueden presenciar y tuvieron obviamente el impacto de ver aquellos perros grandes, pero con sus ojos completamente que alumbraban una luz fuera de lo normal. Ya sabemos que obviamente los perros tienen un brillo con un reflejo, pero estos definitivamente eran completamente intensos, una luz completamente roja. Ella afirma y dice, allá hay gente que cuida las entradas. Y definitivamente el ocultismo Cada quien es libre de creer o no creer. Y volvemos a lo mismo desde la curva de Reyes Mantecón del internado hasta el puente Reforma. Muchas personas sienten que algo las jala o afirman ver a niños que se atraviesan y por eso es que caen en el encantamiento. Mantente alerta, mantente despierto. Haz alguna oración antes de pasar. Algunos caballos también que se atraviesan, alguna señora que pasa con su morral o algo de sus canastos antiguos, donde van a dejar comida. Las almas que se quedaron ahí se manifiestan. El momento o la hora pesada que le llega a caer o presenciar, o como dice la gente del pueblo, es tu suerte. Así que continuamos. Oye, gente, estamos hablando de este tema y se acaba de caer algo increíble. Es el movimiento de energía que se mueve. Vamos, que tengas una bonita noche. Y si tienes tú alguna historia o algo. También se volvió muy famoso en Cimatlán, en esa parte, que subían entidades. Y después decía, llévame a tal lugar. Y pues llegaban a ese lugar y aquellas personas cuando les decían, no señor. Esa persona ya tiene meses que acaba de fallecer. Vamos con más música, no le cambies. Que tengas una bonita noche y recuerda siempre, hay horas pesadas, momentos, y qué mejor que cubrirse con un rosario, alguna oración o algo, alguna protección. Cada pueblo tiene alguna leyenda, alguna creencia. Bonita noche.
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6: Radiosfera. ¿Qué pasaría si la Tierra bajo tus pies temblara dos veces en menos de un minuto? Eso ocurrió el 24 de junio en el norte de Venezuela, 6:04 p.m. Sismo de 7.2. Treinta y nueve segundos después, otro de 7.5, más fuerte, sin tiempo para bajar unas escaleras.
7: 5:33 p.m, presten mucha atención porque hace pocos minutos se registró un sismo con epicentro en Morón, en Venezuela, que se sintió también aquí del lado colombiano.
6: Al día siguiente, el conteo. casi 200 personas fallecidas, más de 1.500 heridas, 250 edificios dañados. Los sismólogos le llaman doble evento sísmico. Dos sismos de magnitud parecida, separados por segundos, prácticamente en el mismo punto. El Servicio Geológico de Estados Unidos reportó que la potencia indica una interacción compleja de rupturas bajo la superficie. Y hay otro riesgo añadido. Sismos de esta magnitud cerca de la costa pueden detonar tsunamis, olas que viajan a la velocidad de un avión. La zona no es nueva en esto. Desde 1900, 5 sismos mayores a 7 han sacudido el norte de Venezuela. El epicentro fue al sureste de Yumare, justo donde empujan dos placas, la del Caribe contra la sudamericana. ¿Pero por qué tiembla? Mira un mapa mundi. África y Sudamérica encajan como piezas de rompecabezas. Eso notó Alfred Wegener hace más de un siglo. Propuso que todos los continentes alguna vez estuvieron pegados en uno solo, Pangea. Lo criticaron. ¿Qué fuerza podía mover masas de roca tan grandes? La respuesta estaba adentro de la Tierra. El calor del interior genera corrientes en el manto que empujan las placas. Se mueven centímetros por año. Lento, pero cuando la tensión acumulada se libera de golpe, tiembla. Ahora bien, el peligro principal no es el movimiento, sino el estado de las construcciones. La ciencia ya sabe dónde tiembla. Lo que no puede decir es cuándo ni con qué fuerza. Por eso construir bien marca la diferencia. Viviendas, puentes, tuberías de agua, todo pensado con normas que soporten. En una región sísmica, hasta cómo trazas las tuberías de agua o las líneas eléctricas puede hacer la diferencia entre un daño reparable y una emergencia. Revisar lo que ya está construido, reforzar, planificar con criterio sísmico. Eso también salva vidas. En México lo vivimos en 1985 y en 2017. Sabemos lo que un sismo le hace a una ciudad. Tenemos alerta sísmica, tenemos reglamentos de construcción, simulacros. La pregunta es si los aplicamos con el rigor que se necesita. Venezuela nos recuerda lo que ya deberíamos tener grabado. La tierra se mueve. Siempre se ha movido. La pregunta no es si va a temblar, es si estamos listos cuando pase. Con información de la doctora Nayeli Ruiz Rivera, del Instituto de Geografía, y del doctor Arturo Iglesias Mendoza, del Instituto de Geofísica, ambos de la UNAM. Un guión de Leonardo Santiago, con información del portal Ciencia UNAM. Les saluda Mónica Genis.
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8: Bienvenidas y bienvenidos a La Hora Nacional. Muchas gracias por acompañarnos.
9: Sí, muchas gracias a todos, Micha. Yo soy Leos y como cada domingo es un gustazo estar con ustedes.
8: Empezamos con el tema del ABC de las emociones, de cómo reconocerlas y pedir ayuda.
9: También hablaremos de la encuesta intercensal del INEGI.
8: Les contaremos sobre la importancia de la detección oportuna del cáncer de mama y dónde pueden recibir atención.
9: Les vamos a explicar cómo sacar una cita médica en el IMSS sin salir de casa.
8: Recordaremos a la científica mexicana Elia Bravo Hollis, conocida como la madre de las cactáceas.
9: Les vamos a contar cómo sacar su licencia permanente en la Ciudad de México y otras entidades del país.
8: Y les diremos por qué las escrituras son un escudo protector jurídico.
9: Acuérdense que pueden escribirnos a La Hora Nacional Oficial. Estamos en YouTube, Facebook, Instagram, TikTok, X, Spotify, en el número 55 34 83 42 39 y en el correo lahoranacional@segob.gob.mx. La adolescencia es una etapa de muchos cambios. Está transformando nuestro cuerpo, nuestra forma de relacionarnos y también la manera en la que entendemos lo que sentimos. Aprender a reconocer y a expresar las emociones puede ayudarnos a, si eventualmente lo necesitamos, poder buscar apoyo.
8: Si quieren más información sobre salud mental para las y los jóvenes, pueden consultar la siguiente página. Por favor, pongan mucha atención. Es www.abcdelasemociones.c.gob.mx. Y si necesitan apoyo, también pueden llamar a la Línea de la Vida al siguiente número, 800-911-2000, con atención personalizada las 24 horas.
9: Ahora, la estrategia ABC de las emociones trabaja con tres ejes: reconocer, comprender y actuar. Y para platicarnos de esto, nos da muchísimo gusto que nos acompañe hoy una vez más la maestra Noemí Juárez Pérez, subsecretaria de Educación Básica de la Secretaría de Educación Pública. Noemí, bienvenida una vez más a La Hora Nacional, qué gusto tenerte aquí. Ahora no para hablar de historia, sino para hablar de emociones.
10: Me da mucho gusto saludarte, Leo Chas, es un gran gusto regresar y sobre todo a toda la audiencia de La Hora Nacional.
8: Para comenzar, ¿exactamente qué es el ABC de las emociones?
10: Primero diría que es una estrategia nacional y en esta estrategia nacional se atiende dos sectores de el sistema educativo nacional. El primero, lo que comprende nuestra adolescencia, que son las de la educación secundaria, particularmente focalizada a las y los adolescentes de tercer grado de secundaria y todos los jóvenes de la educación media superior. Así es que en un primer momento abarca tercero de secundaria y todo lo que comprende la educación media superior. Es una estrategia nacional, están todas las entidades involucradas, estos dos niveles educativos, y lo que se pretende es dar atención focalizada a este sector de la población que, como bien lo mencionan, es un momento clave en la vida de las personas, es un momento donde estás tú nombrando, donde estás tú posicionándote en el mundo.
9: Y también empezando a reconocer y a nombrar lo que estás sintiendo, que es una cosa que queremos preguntarte por qué se considera que es tan importante como para basar un poco una estrategia entera en esa necesidad que tiene la juventud de empezar a ubicar qué siente y poder hablar de ello.
10: Así es, lo que primero que queremos es darle voz a las propias adolescencias, a las juventudes, también entender cómo se viven de maneras diferentes, que también están atravesados por otras condiciones, y lo principal es saber y reconocer qué están sintiendo, qué están pasando, qué están sobrepensando para poder dar una atención, para poder brindar orientaciones también desde el sector salud, porque estamos trabajando, es algo muy importante de esta estrategia, que estamos las dos secretarías involucradas, educación pública y el sector salud, porque no podemos entender este derecho de la educación cuando tiene que ir también completamente ligado con el derecho a la salud, van de manera paralela. Entonces, esta importancia de que ellos reconozcan qué sienten, qué piensan, que además de todo es algo muy importante, y porque esta estrategia es muy importante, porque deja de ver el autocuidado. O sea, no solo es el autocuidado, no es tú eres responsable de lo que sientes, tú eres el responsable de cómo salir de eso
8: a esa
10: que
8: edad,
10: sientes.
8: No es lo que menos tienes en la cabeza.
10: Por eso lo hablamos desde lo colectivo, porque el cuidarnos también es una responsabilidad colectiva, por eso debemos de brindar espacios seguros, espacios de diálogo, espacios de confianza, y uno de esos espacios donde pasan gran parte de su etapa formativa es la escuela. Entonces también por eso la escuela debe ser un espacio donde se les escuche, donde puedan hablar y donde se les pueda orientar. Ya dejamos esta idea de, pues tú eres responsable de lo que sientes y sal tú como puedas, o te sientes triste porque ya deja de pensar eso, ya déjate de sentir así. Sí. Cuando entendemos que es un bienestar colectivo, es un entorno social en el que se están desenvolviendo también nuestros jóvenes.
9: Noemí, entonces, abcdelasemociones.cep.gob.mx es la página.
10: Así es,
9: ¿Los materiales impresos llegaron a escuelas y familias?
10: Completamente. Pero también pueden descargarlas. Si hay público general interesado que quiera conocer, ¿no? Posiblemente algún docente, pero que también quiera conocer las de orientaciones de padres, madres y personas cuidadoras. Todas están en este mismo portal, se pueden descargar. Hay también sugerencias de estrategias en el aula para estas horas que se trabajan en las escuelas. Hay más materiales de difusión, de infografías y todo también lo relacionado con el uso de los dispositivos. Son dos estrategias que van de la mano. Así es que una visita que tendrá muchos materiales y orientaciones.
11: Sí, pues dicen por ahí, ¿no? Que nadie te enseña a ser papá, pero mira, al menos tenemos estas cosas que nos pueden guiar un poquito, ¿no?
9: Claro.
11: Así es. O un muchito.
10: Sí, esa es la finalidad.
11: Así es.
9: Pues muchísimas gracias, Noemí, por haber regresado a la Hora Nacional para platicarnos del ABC de las emociones.
10: Y muchas gracias por el espacio también aquí para darle a conocer.
11: Pues muchas gracias a ti, Noemí Juárez Pérez, subsecretaria de Educación Básica de la Secretaría de Educación Pública.
10: Gracias.
11: Y gracias a ustedes. No se vayan, tenemos más.
9: El INEGI presentó los resultados de la encuesta Intercensal 2025, que es un ejercicio estadístico que actualiza la información sobre la población y también sobre las viviendas en México.
11: Y la encuesta se levantó en más de 7.3 millones de viviendas y sus resultados son representativos a nivel estatal, nacional y municipal. Esta información permite conocer las necesidades de todas las comunidades y hacer que los servicios lleguen a todo el país.
9: Si quieren conocer los resultados, pueden hacerlo en la página inegi.org.mx/programas/EIC/2025. Hoy nos acompaña el doctor Mauricio Rodríguez Abreu, titular de la Unidad de Estadísticas Sociodemográficas del INEGI, para platicar un poquito más sobre esta encuesta. Doctor, bienvenido a la Hora Nacional.
12: Un gusto estar aquí con ustedes.
11: Al Oiga, contrario, doctor.
9: Sobre todo para que nos cuente un poquito más sobre esta encuesta Intercensal 2025. ¿Qué nos permite conocer esta encuesta, por ejemplo, sobre las necesidades de las distintas comunidades del país?
12: Como ya lo mencionaban, esta encuesta, primero que nada, es la más grande en la historia del instituto, en la historia de México. Wow. Con estas 7.3 millones de viviendas que visitamos, nos permite llegar precisamente a nivel municipal de información. Eso es importante porque a ese nivel solamente lo logramos con los censos de población. Entonces, ahora la encuesta Intercensal nos permite justo actualizar la información de los municipios para que quienes hacen política no solamente tengan información a nivel estatal, sino que puedan focalizarla un poco mejor. Información en materia de cuántas personas viven en cada municipio, en cada entidad, cuál es la edad promedio de la población, si están asistiendo a la escuela, si saben leer y escribir, si están trabajando, cómo son las condiciones de la vivienda en las cuales están esas personas habitando, si tienen agua, servicios, internet, y bueno, hay otras muchas variables que precisamente nuestro objetivo como instituto es acercarle a la población, pero también a los tomadores de decisiones esta información para que ya ellos puedan hacer las políticas que correspondan.
9: ¿Cuál es la diferencia entre los censos poblacionales que hace el INEGI y esta encuesta Intercensal?
12: ¿Un censo qué es? Un censo barremos todo el país. Vamos a todas y cada una de las viviendas, tocamos la puerta, visitamos 2-3 veces hasta que nos responden y en realidad tenemos una fotografía con el mayor nivel de detalle. Ahí llegamos incluso a nivel de manzana de brindar información para los usuarios. Ahora, en una encuesta Intercensal, esta es una encuesta, no es un censo. Tomamos una muestra de esas viviendas. Ya lo mencionabas, 7.3 millones de viviendas. Uh-huh. Eso se traduce a 1 de cada 5 viviendas del país fueron visitadas.
11: Wow.
12: Entonces, no es un censo porque no barremos todo el país, pero aún así, digamos que sí, dimos una limpiadita muy por encima, sí, muy bien, para actualizar esa información.
9: Está increíble. Oye, ¿dónde podemos consultar estos resultados? ¿Dónde está
12: la información? Bueno, claramente en la página de internet del INEGI, www.inegi.org.mx. Ahorita van a encontrar ahí inmediatamente un enlace a la encuesta Intercensal. Instituciones como el Consejo Nacional de Población, las Secretarías de Estado, Educación, Salud, hacen su planeación. CONAPO hace proyecciones de población, actualiza las que ya tiene y muchas instancias federales pueden empezar a planear cuántas escuelas van a construir o hay que hacer más escuelas o hay que reconvertir las escuelas tal vez para atender personas de edad avanzada.
11: Claro.
12: O qué servicios de salud requerimos. Sabemos también por resultados de la encuesta que la población con discapacidad se concentra en edades avanzadas. Entonces, ¿qué servicios requiere esta población? Entonces, justo nos da esta fotografía, pero nos invita a planear hacia el futuro las necesidades de la población.
9: Oiga, doctor, ¿y qué otros datos interesantes arrojó la encuesta?
12: Bueno, primero que nada, que la población ya no crece tanto como crecíamos antes. Y eso ha modificado la estructura de la población. Por un lado, hoy por primera vez en la historia de México, una de cada 10 personas tiene 65 años o más de edad. Entonces ya estamos entrando a esa fase de envejecimiento. Si nos vamos al extremo, digamos, hablando de personas mayores, nos vamos a los nacimientos, también lo que vemos es que ha disminuido el número de hijos e hijas. Y bueno, algo que también podríamos hacer énfasis es, como lo mencionaba, esta encuesta actualiza la información después de la pandemia. Antes de la pandemia, en términos de servicios en los hogares, por ejemplo, poco más de la mitad de los hogares en el 2020 tenía internet. Ahora supimos, gracias a esta encuesta, que 3 de cada 4, es decir, el 75% de los hogares ya cuenta con internet. Claramente la pandemia nos obligó a acelerar esta penetración del internet, y de la mano también se incrementó un poco dispositivos electrónicos, tabletas, celulares.
13: Así es.
14: Pues muchísimas gracias por haber venido a platicarnos todo esto. Está interesantísimo.
12: No, pues muchas gracias a ustedes y de nuevamente invitarlos a consultar la información.
13: Muchas gracias, doctor Mauricio Rodríguez Abreu, y muchas gracias a ustedes. Ya lo saben, no se vayan.
14: Octubre es el mes de sensibilización sobre el cáncer de mama. Es un tema que requiere información clara y recordar que si tenemos cualquier cambio en las mamas, es importantísimo ir de inmediato al centro de salud.
13: La Secretaría de Salud tiene información sobre las acciones de detección, los factores de riesgo, los signos y síntomas y los estudios que pueden realizarse de acuerdo con la edad y las características de cada mujer.
14: Este año se presentó el Protocolo Nacional de Atención Médica de Cáncer de Mama, que busca fortalecer la detección, el diagnóstico y la atención integral. Lo pueden checar en www.gob.mx/salud/prensa/Protocolo Nacional de Cáncer. Y para platicar un poquito más sobre todo este tema, está con nosotros hoy la doctora Alexandra Garcilaso Reyes. Ella es oncóloga médica del INCAN y nos da mucho gusto tenerla aquí, doctora. Bienvenida.
15: Muchas gracias por la invitación y por el espacio.
13: Al contrario, doctora, bienvenida una vez más. Para empezar, ¿por qué es tan importante hablar de detección oportuna, de detección temprana en el cáncer de mama?
15: Creo que es una pregunta fundamental. En el cáncer de mama y en todos los tipos de cáncer, entre más pronto los diagnosticamos, tenemos más probabilidades de cura y de tener tratamiento mucho menos agresivos y con mejor calidad de vida.
14: ¿Cuáles son los principales signos o cambios que las mujeres tenemos que estar checando y que en caso de presentarlos tenemos que ir a consultar al personal de la salud?
15: Quienes más nos conocemos somos nosotros mismos. Ante la identificación de cualquier cambio en las mamas es una alerta, hay que buscar por qué. La mayoría de las veces el cáncer de mama se puede palpar. Se palpa como una bolita, un nódulo que no duele, que puede crecer muy lentamente y que además puede no dar ninguna otra manifestación. Manifestaciones también frecuentes pueden ser cambios en la piel, secreción por el pezón, cambios en el tamaño de las mamas, que el pezón se invierta, y también muy importante, las axilas. Me gustaría también mencionar que no necesariamente tenemos que tocar algo, y es por eso que es fundamental la mastografía a partir de los 40 años.
13: Oye, doctora, y ahorita que habla de la edad de los 40 años, ¿a qué edad hay que empezar con estas detecciones, digamos?
15: Para mí es importante un mensaje: el cáncer de mama no depende de la edad. La mediana de diagnóstico en México es de 52 años, es decir, es el momento más común. Sin embargo, puede aparecer en cualquier momento de la vida. A partir de los 18 años se recomienda la autoexploración. Se puede recomendar a los 7 días después del inicio de la menstruación, una vez al mes. Se recomienda también revisión clínica a partir de los 25 años de edad, una vez al año, y la mastografía, como lo comentaba, a partir de los 40 años de edad para la población en general. Quienes tienen familiares o hay ya más riesgo, pues se hacen consideraciones especiales.
14: Claro, porque la edad no es un factor, digamos, de riesgo, pero la genética sí, ¿no? Y hay probablemente también otros factores de riesgo que queríamos preguntarle, pues, ¿cuáles son?
15: Ese es un punto bien importante, porque sí, la genética es un punto fundamental, es un factor de riesgo, pero únicamente 10% del cáncer de mama está asociado a un antecedente hereditario. La mayor parte del cáncer de mama es multifactorial, no es hereditario. Y factores de riesgo, bueno, el primero es ser mujer. El segundo sí es la edad. Algunos factores hormonales pueden ser fundamentales, por ejemplo, haber empezado a menstruar a muy corta edad, antes de los 12 años, o tener una menopausia después de los 50 años. Esto es porque nuestro cuerpo ha estado expuesto a mucha cantidad de estrógeno, de hormonas, la obesidad y el sobrepeso. ¿Por qué? Porque ahí tenemos muchísimo que hacer. También el sedentarismo, se está empezando a ver qué tipo de alimentación.
13: Mujeres que tengan dudas, preguntas, alguna página de internet, algún lugar en físico.
15: Afortunadamente ya hay muchos medios de comunicación. La página del INCAN tiene también información importante acerca de cáncer de mama. Afortunadamente en la mayoría de los centros de salud ya hay y se cuenta con información. En las páginas también de la Secretaría de Salud se puede encontrar información. Y mi mensaje, aprovechando tu pregunta, es: el miedo no nos sirve, es común, lo tenemos que ver. ¿Por qué? Porque tenemos que tomar acción y también es un mes para acompañar a quienes están viviendo o quienes hemos tenido familiares que han vivido con este diagnóstico.
14: Ay, doctora, Alexandra Garcilaso Reyes, oncóloga médica del INCAN, le agradecemos mucho la visita.
15: Gracias por
14: y sobre todo ese último mensaje, ¿no? Que parece que nada más un mes del año tenemos que poner atención y esto, tristemente, ojalá no fuera así, pero pues no es así, ¿no?
15: Sí. Y estamos con compromiso para hacer las acciones necesarias.
14: Le agradecemos mucho que haya estado aquí con nosotros en la Radio Nacional.
15: Gracias.
13: Y gracias a ustedes, no se vayan.
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16: 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Información, información para ti.
13: Y ahora vamos con un trámite que puede interesarle mucho a las personas que manejan un automóvil, la licencia permanente.
18: Sí, si ustedes quieren hacer este trámite, aquí les dejamos un tutorial para que sepan cómo hacerlo paso a paso.
19: Amigos y familia de la Hora Nacional, recuerden que la Ciudad de México ha extendido el periodo para tramitar la licencia de conducir permanente, todo 2026. En este espacio, te mostraremos cómo realizar este trámite fácilmente. Los interesados deben gestionar una cuenta llave CDMX para agendar su cita, realizar el pago en establecimientos autorizados y presentar su documentación oficial en los módulos correspondientes. El procedimiento requiere que los solicitantes que realicen el trámite por primera vez aprueben un examen teórico sobre reglamentos de tránsito y seguridad vial. Aquellos que ya poseen una licencia tipo A pueden realizar el trámite de forma simplificada. Una vez obtenida, la licencia puede portarse de manera física o digital a través de la aplicación oficial del gobierno capitalino, eliminando la necesidad de renovaciones futuras. Ahora bien, revisemos algunos detalles importantes. ¿Quiénes sí pueden tramitarla? Personas mayores de 18 años. Capitalinos que nunca han tenido licencia permanente. Aquellos que ya poseen una licencia tipo A pueden realizar el trámite de forma simplificada. Conductores con licencia tipo A vencida o vigente en la Ciudad de México. Residentes del Estado de México y quienes la tuvieron antes de 2017, así como aquellas personas que requieren una nueva emisión por actualización de datos o daño en el plástico anterior. ¿Quiénes no pueden tramitarla? Personas de otros estados que no radiquen en la Ciudad de México o en el Estado de México. Quienes ya tengan su licencia permanente en buen estado o quienes no aprueben el examen teórico o no realicen el pago. Pasos a seguir. Crea tu cuenta llave CDMX. Busca el trámite licencia permanente en llave.cdmx.gob.mx. Genera tu línea de captura. Realiza tu pago. No olvides guardar tu comprobante. Agenda tu cita en el módulo más cercano. Para agendar la cita, ingresa con tu cuenta llave CDMX al sistema de cita. Selecciona la opción evaluación. Elige licencia permanente y selecciona el módulo y horario. Si no encuentras disponibilidad en la sede de tu preferencia, revisa en otras alcaldías o intenta en distintos momentos del día, ya que los espacios se liberan temprano por la mañana. El día de la cita, entregas tus documentos, te toman la fotografía y biométricos e imprimen tu licencia. Así de fácil. Importante, el examen se puede realizar en línea a través de la plataforma digital oficial o de forma presencial en las computadoras habilitadas en los módulos de la Secretaría de Movilidad, CEMOVIL. Y recuerda que puedes realizar este trámite en Ciudad de México, Oaxaca, San Luis Potosí y Tamaulipas. Acércate a la página de tu entidad correspondiente Y si te sirvió esta guía o quieres saber más acerca de otro trámite o servicio, escríbenos al correo electrónico lahoranacional@segob.gob.mx y sigue nuestras redes oficiales de La Hora Nacional Oficial en Facebook, Instagram, TikTok. Suscríbete a nuestros canales para no perderte estas cápsulas informativas. Hasta la próxima.
14: Tener una escritura pública no solamente da certeza jurídica, también puede convertirse en una herramienta para prevenir problemas como el fraude o el despojo.
8: Y es que muchas veces las personas creen que basta con tener un contrato privado o un recibo. Para hablar de la importancia de escriturar y de cómo podemos proteger nuestro patrimonio, nos acompaña el notario Guillermo Vigil Chapa.
14: Ahora, antes de entrar en materia, les recordamos que pueden tener más información y orientación sobre este y cualquier otro tema relacionado en la página del Colegio Nacional del Notariado, que es www.notariadomexicano.org.mx. Ahora sí, notario, bienvenido de vuelta a La Hora Nacional.
20: Qué amable, gracias por la invitación.
14: Oiga, ¿por qué se puede decir que una escritura pública funciona algo así como con un escudo protector para no perder un inmueble?
20: Claro, en el colegio.

0: implementado medidas de seguridad en los documentos que entregamos a los interesados. Las escrituras como tal las conserva el notario y le entregamos a los interesados una copia certificada que le llamamos testimonio. Ese testimonio es el que circula y nos hemos preocupado también porque tenga medidas de seguridad. Quinegrama, marca de agua, códigos bidimensionales. O sea, tienen muchas cosas esos documentos para que sepan que están viendo un documento expedido por un notario de la Ciudad de México. Si hay dudas, también el Colegio de Notarios puede ayudarnos. 55 11 18 19. Se habla al Colegio de Notarios. Se puede consultar también la página del Colegio de Notarios de la Ciudad de México, colegiodenotarios.org.mx. Ubica tu notaría y ahí puede uno hablar a la notaría y corroborarlo. Independientemente de que traen un código que se puede leer con un teléfono y ahí viene toda la información y podemos saber que coincide o no coincide y si estamos en presencia de un documento que es bueno o un documento apócrifo.
1: Ah, bueno. Hay documentos que avalan la propiedad que tiene uno, pero pueden ser muy viejos, de casas muy viejas, tal vez. ¿Conviene hacer este proceso de nuevo para tener estos documentos con estas medidas de protección que usted nos está platicando?
0: Ya no se puede hacer porque esas medidas son actuales en base a la tecnología actual. Lo único que tienen que ver es que efectivamente el título que tienen sea una escritura expedida por un notario. ¿Cómo se puede verificar? Siempre hay un sello de autorización. Hay una rúbrica. En la parte de atrás hay datos de inscripción en el registro público de la propiedad. Esa es la manera en que lo pueden hacer. Y si tienen dudas, contacten al notario. Si el notario ya no está en funciones, contacten al Colegio de Notarios y pueden salir de dudas. Martes, miércoles y jueves de todas las semanas tenemos consultoría gratuita y pueden ir simplemente para decir, oiga notario, tengo una duda, este documento que tengo es una escritura con la que acredito en la propiedad, y ahí se sientan con un notario, revisa la documentación y les decimos si sí es y si no es, ¿cuál es el proceso para que la puedan obtener?
2: Ah, perfecto. Pues motivo más para visitar al notario de confianza.
0: Así es.
2: Muchísimas gracias por habernos acompañado una vez más aquí en La Hora Nacional.
0: Muchísimas gracias por la invitación.
1: Notario Guillermo Vigil Chapa, gracias. Y gracias a ustedes, por favor, no se vayan, esto se va a poner mejor todavía. Los jardines botánicos son espacios donde se conserva, se estudia y se comparte la diversidad vegetal. En México hay alrededor de 40 jardines botánicos que resguardan miles de especies.
3: Nuestro país es uno de los grandes centros de diversidad de cactáceas, muchas de ellas endémicas, y son parte de nuestros paisajes, de nuestra alimentación y hasta de nuestra identidad cultural.
1: Por eso estudiar las cactáceas ha sido muy importante para conocer y conservar nuestra biodiversidad. Y en esta historia hay una mujer que dedicó prácticamente toda su vida a hacerlo, la bióloga Elia Bravo Hollis, pionera de la botánica mexicana y una de las grandes especialistas en cactáceas de nuestro país.
3: Ella publicó el muy famoso libro Las Cactáceas de México, hizo muchísimas expediciones y su trabajo fue fundamental para el desarrollo del Jardín Botánico de la UNAM, que fue inaugurado en 1959. Vamos a conocer un poquito más sobre su historia.
4: Elia Bravo Hollis fue una de las pioneras de la investigación en ciencias biológicas de nuestro país. Nació en la Ciudad de México el 30 de septiembre de 1901 y en 1918 entró a la Escuela Nacional Preparatoria. Ahí tomó clases de biología con el profesor Isaac Ochoterena, quien, con ayuda de sus alumnas y alumnos más destacados, entre ellos Elia, formó el Departamento de Biología, semilla del futuro Instituto de Biología. Al concluir el bachillerato, Elia Bravo decidió estudiar biología. Contra los deseos de su familia y a pesar de que esa carrera universitaria aún estaba en proceso de formalización, Elia inició sus estudios en 1924, junto con su colega Leopoldo Ancona, tomando clases en la Escuela de Medicina y en la Escuela de Altos Estudios. Finalmente, Elia se recibió como la primera bióloga de México. Al mismo tiempo que la Universidad Nacional obtenía su autonomía, en 1929, se fundó el Instituto de Biología, donde Elia Bravo fue nombrada encargada del herbario y comenzó a enfocarse en la botánica. En esos años, el gobierno buscaba que las investigaciones

0: investigaciones de la UNAM se ajustaran al proyecto nacionalista. Así que el profesor Ochoterena le encargó a Elia el estudio de las cactáceas, una familia de plantas características del paisaje mexicano y a las que Elia se dedicaría con pasión el resto de su vida. En 1931, Elia recibió la maestría en Ciencias Biológicas por la UNAM, con su tesis Contribución al conocimiento de las cactáceas de Tehuacán. En 1937, después de 5 años de arduo estudio y recolección de especies, publicó la primera edición de su obra magna, Las Cactáceas de México, una enciclopedia botánica en torno a esa vasta familia vegetal que demuestra su importancia biológica, cultural, ritual y económica. Durante sus años como investigadora, Elia fundó la Sociedad Mexicana de Cactología en 1951 y exploró casi todo el país. En muchas ocasiones, por la falta de carreteras y las limitaciones financieras, viajó acompañada de otras y otros investigadores, como la bióloga especialista en insectos y mariposas, Leonila Vázquez, para apoyarse mutuamente en sus prácticas de campo. De esta manera, Elia logró tener alrededor de 160 publicaciones, 60 descripciones taxonómicas y 59 cambios de nomenclatura, así como viajar a Estados Unidos, Panamá y Brasil para compartir sus avances científicos. En su honor, actualmente existe la colección Jardín del Desierto Elia Bravo, en el Jardín Botánico de la UNAM. El Jardín Botánico Elia Bravo Olis, en Zapotitlán, Salinas, Puebla. Y al menos 6 especies de cactáceas y una subespecie hacen referencia a su nombre y apellido, como la Heliobravoa chende, la Areocarpus bravoanus, Opuntia bravoana o la Opuntia eliae. Tras varios años de estudiar, analizar, enseñar, clasificar y divulgar el valor de las cactáceas, Elia Bravo Olis, también llamada Madre de las Cactáceas Mexicanas, falleció el 26 de septiembre del 2001 en la Ciudad de México. Elia escribió Memorias de una vida y una profesión, obra que fue publicada después de su fallecimiento. En sus últimas líneas, poco antes de cumplir casi 100 años, escribió: espero sinceramente que las generaciones de biólogos que me sucedan y todos aquellos que aman la vida sepan conservarla.
1: Y hasta aquí la primera parte de La Hora Nacional. No se vayan, todavía tenemos más información de servicios, salud, cultura y opciones para conocer nuestro país.
2: Antes de irnos, queremos mandarle saludos a Verónica Muñoz Centeno, Sergio Ponce, Carlos Alberto Álvarez, José Luis Hernández Álvarez, Marcela García Pérez y Gerardo Domínguez.
1: También a Edgar Bennett Bucio, Yadira Elías, Oscar Sánchez, Luis Gutiérrez, Alfonso Rosas, Sandra López y Vanessa Guerra. Muchas gracias por acompañarnos todas las semanas.
2: Recuerden que nos encuentran como La Hora Nacional Oficial en YouTube, Facebook, Instagram, TikTok, X, Spotify y en el número 55 34 83 42 39. También nos pueden mandar un correo electrónico a lahoranacional@segov.gob.mx.
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0: historias pueden guardar unas manos. En San Bartolo, Coyotepec, unas transforman el barro negro, otras conocen el punto exacto de un mole y otras más trabajan para que el arte popular encuentre un lugar donde mostrarse. Mi nombre es Andrea Jarquín y durante los próximos 30 minutos vamos a conocer esta comunidad desde tres historias diferentes. La primera, los 22 años del Museo Estatal de Arte Popular de Oaxaca, la cocina de Francisca Galán y el barro negro de la maestra artesana Guadalupe Cantón. Hoy queremos descubrir todo eso que hay detrás y que identifica a San Bartolo. Solo Coyotepec. Esto es el tiempo estatal de la hora nacional. Comenzamos.
1: Voces expertas.

0: Pues mi taller se llama La Casa del Artesano y estamos en la calle de Progreso. Y nuestro trabajo, la verdad, me ha gustado, me gusta de corazón. Ya llegó a Australia, porque nosotros entregamos a un cliente en Australia. Íbamos a embarcar las cajas de madera al puerto de Veracruz y que en 3 meses llegaban a Australia. Han venido clientes japoneses y todo, porque tenemos un negocito en el parque, un localito, el número 6. Y yo pregunto, ¿de dónde vienen? No, pues que venimos de Japón, venimos de Alemania, venimos de España, no, venimos de Estados Unidos. Nos mientan unos nombres de por allá. Claro que nos da mucho gusto que nuestro barro, la verdad, ya le dio la vuelta al mundo.
1: En San Bartolo, Coyotepec, aprender a trabajar el barro muchas veces comienza así, mirando otras manos. María Guadalupe Cantón Pérez creció cerca de una tradición que hoy continúa moldeando pieza por pieza.
0: A mí me enseñó mi abuela materna a trabajar el barro. Y lo primero que yo hice fue cantaritos de a cuarto para el mezcal, que antes se vendía mucho el cantarito. De a cuarto es lo que empecé a trabajar a la edad de 8 años.
1: Antes de crear, hay que conocer la materia, y ese conocimiento también se hereda.
0: Mi abuela, en paz descanse, ella me enseñó a hacer las piezas que eran utilitarias. El cántaro mezcalero, el cántaro paragua, la olla paragua, las niguas también para el mezcal, los cántaros tres asas, los bules que antes los llenaban de agua. Los señores se iban al campo con su bule de agua, porque el agua se conserva muy fresca en el barro. He concursado y he ganado mis primeros lugares haciendo un rescate de piezas. Para cuando uno hace tamales, el apaz de ya está ahí para poner los tamales. Esto es pura pieza utilitaria. Ya después, en 1960, ya empezó a venderse mucho el plástico. Empezamos a hacer piezas grabadas, empezamos a hacer, o sea que a innovar muchas cosas, ¿no? Porque la verdad que el plástico sí como que vino a bajar un poco la venta de nuestras piezas utilitarias de barro.
1: El resultado lo conocemos. Lo que pocas veces vemos es todo lo que ocurrió antes.
0: El barro viene que está al pie del cerro, pero que pues tristemente nosotros las mujeres no vamos. Van puros hombres, porque si va una mujer, no, pues está penado. Nos linchan, creo, aquí los del pueblo, de que vayamos a la mina. O sea, yo antes iba con mi esposo, pero nada más llegábamos a donde se hace la misa, el 2 de febrero. Y nos decía, allá quedan las minas, pero hasta ahí. Pero jamás hemos llegado a las minas. Me platicaba, en paz descanse, mi esposo, que son minas, pues, abajo del suelo, para sacar el barro, pero sí se van bastantes metros, se meten allá para sacar el barro. Y el barro viene un poco húmedo. Ella se pone a secar en un petate al sol, un día, 2 días, según venga el barro. Y de allí ya había ahí unas pilas donde lo mojamos. Ya sabemos ahí qué tanto de agua le ponemos, qué punto va a estar, para sacarlo, y lo amasaban los hombres, los esposos, en un petate con el pie, y lo tienen que dejar estilo casi como plastilina para trabajar las piezas. Sí, así hemos trabajado nosotros el barro. Yo tengo 77 años, voy a cumplir ahora en diciembre, porque soy de 1949. Y a mí mis piezas favoritas, la verdad, ahorita ya me dedico a lo chico, hasta lámparas y todo esto. Y antes yo, cuando en paz descanse, mi esposo vivía haciendo los cántaros de 40 centímetros, de 35, de 30, pero entre los dos. Pero ya ahorita yo ya no puedo yo sola hacer un cántaro, ¿para qué voy a decirles? Pero sí hacemos floreros, jarras, todo lo que usted ve allá, hemos hecho nosotros aquí en la familia. Y yo hago las piezas, las raspo, mis hijos calan, alisan, hornean, y ya tenemos el barro ahí en exhibición.
1: El barro guarda las huellas de quien lo trabaja, pero también de quienes enseñaron antes. En cada pieza de Guadalupe hay algo de su historia, de su familia y de San Bartolo, Coyotepec. Porque hay herencias que no se guardan, se aprenden con las manos y se dejan en las manos de quienes vienen después.
0: Pues sí, yo invito ahora sí que a todos los que nos ven, que nos vengan a comprar, que no compren cosas chinas, sino que compren cosas mexicanas hechas a mano. Es la invitación que le hago a todos los que nos ven. Son cosas buenas, de veras son buenos trabajos, ¿eh? Y todo esto es a mano. Aquí no hay un molde que diga usted lo metí en el molde, no. Esto es a mano, nuestro pensamiento. Y ahora pues le hago 3 flores, le hago una guía. usted es una guía. No, pues este lo voy a hacer de puras hojas, ¿no? Y el elefante, pues también le voy a grabar, porque ahí tiene cosas grabadas acá, y esto es calado, y hay que pulirlo muy bien con la piedra de cuarzo, pero tiene un punto. Debe estar bien macizito para que lo puedan pulir bien, mire, y que nos queda la pieza muy bien.
1: Con información de Andrea Jarquín, para el Tiempo Estatal de la Hora Nacional, Obed Morán.
2: Orígenes.
3: ¿Cómo te imaginas una pieza histórica tejida? En esta ocasión hablaremos de las artesanías en Oaxaca, una tradición con un lenguaje vivo que ha evolucionado durante más de 3.000 años.
4: La combinación de los saberes comunitarios de nuestros pueblos y la introducción de fibras y herramientas europeas dio como resultado piezas extraordinarias. Huipiles, zarapes, tapetes, cobijas, manteles y demás prendas cargadas de simbolismos que representan la cultura de quienes los elaboran, los artesanos.
3: En el Ageo resguardamos testimonios sobre cómo los artesanos han organizado en diferentes sociedades.
4: Un ejemplo es este documento de 1900, en el que la Sociedad de Artesanos comunica el nombramiento de su mesa directiva y el establecimiento en 1902 de una caja de ahorros anexa a la misma sociedad.
3: El quehacer artesanal fomenta la memoria colectiva al usar la indumentaria de nuestros pueblos. Traemos al presente la cosmovisión de estas culturas que han persistido a lo largo de los siglos. Por ello, sus obras también son piezas históricas, solo que en tejidos. Esperamos que esta cápsula te haya gustado y nos vemos en la próxima.

0: pasado 2 de octubre, el Museo Estatal de Arte Popular de Oaxaca cumplió 22 años de abrir sus puertas en San Bartolo, Coyotepec, un espacio que reúne y acerca al público distintas expresiones del arte popular de nuestro estado. Para conocer la historia detrás de este recinto y lo que representan más de 2 décadas de trabajo, conversaremos con Carlomagno Pedro Martínez, encargado del MEAPO.
1: Muchas gracias por esta invitación.
0: Pues platíquenos, el museo acaba de cumplir 22 años. Para quien todavía no conoce su historia, ¿cómo surge el MEAPO y con qué propósito se crea en San Bartolo, Coyotepec?
1: Pues les quiero comentar que este Museo Estatal de Arte Popular nace como idea en el 87 cuando me dan el Premio Nacional de la Juventud en Arte y Tradiciones Populares. Me quedo con la idea de hacer un proyecto cultural que impacte aquí al pueblo de Coyotepec y empiezo con otro grupo de amigos a tratar de hacer la gestión para hacer un museo del barro, teníamos la idea del barro negro, pero resulta ser que por la necesidad que había de proyectar las otras técnicas, decidimos que fuera el Museo Municipal de Arte Popular aquí en San Bartolo, Coyotepec. Este espacio era de un señor que fue uno de los principales que patrocinaron cosas culturales para San Bartolo, Manuel Guzmán Salas. Él era un hombre que tuvo mucho éxito en la Ciudad de México con la carnicería, porque era carnicero, y le donaba libros, y aquí era su solar de su casa y se lo donó al pueblo para que fuera en 1905 un espacio para la educación y la cultura del pueblo, y posteriormente, casi un siglo después, se logró hacer.
0: Y justamente después de todos estos años que ya lleva en funciones, ¿qué lugar ocupa este museo, este recinto en el estado, en México y también en el mundo?
1: Pues me da gusto compartir que creo que fue una de las cosas más acertadas. Se hizo y se abrió en el 2004, al igual que el Museo de los Pintores. Este museo se abrió un año antes que el Museo de Arte Popular de la Ciudad de México, con muchas austeridades, pero hemos marcado la pauta aquí en el sur de México de estar proyectando durante 22 años a nivel estatal ya lo que son las artes tradicionales o el arte genuino de Oaxaca y de México. Y ahorita hay un referente en todas partes del mundo con los medios de comunicación, con el internet, pues llegamos a todas partes en las proyecciones que se hacen.
0: Justamente estamos en una comunidad que es muy reconocida por el barro negro, pero el museo va mucho más allá de esta expresión. ¿Qué puede descubrir una persona visitante, ya sea de aquí de Oaxaca o de otro estado, al recorrer las salas de este recinto?
1: Pues la idea es que visiten esta sala donde estamos, que es la sala del barro negro, pero aparte de eso, como a la entrada pueden ver la exposición de orfebrería, que son de unos maestros excelentes en el arte de la filigrana. Está aquí lo del barro negro y ahorita está de los tapetes, el tesoro textil de Oaxaca, que es Teotitlán del Valle, Santana del Valle, la Villa de Mitla y la Mixteca, que están presentes aquí en la otra sala. Y en la parte de arriba tenemos lo que es Estería de Carrizo de Santa Cruz Papalutla, por el rumbo de Tlacolula. Cada 3-4 meses en el museo estamos cambiando constantemente las exposiciones para que el público tenga algo diferente que ver cada visita que tienen este espacio. Lo único que está permanente es aquí el barro negro y su historia desde tiempos prehispánicos.
0: Claro, y lo dice muy bien, detrás de cada pieza hay una creadora o un creador y hay historias. ¿Cómo busca el museo contar también esas historias y no solo exhibir pues las piezas, las artesanías?
1: Bueno, ahorita por ejemplo lo que hemos logrado este año, se van a entregar el 24 de octubre ya por novena vez la medalla a la trayectoria artesanal, más de 40 años en esto, y aquí es donde se hacen los videos que se les firma a los maestros artesanos, donde cuentan su historia de vida, para que esto fortalezca en los pueblos, que haya un arraigo a sus comunidades y que los muchachos, las nuevas generaciones, se sientan orgullosos de este legado cultural que tenemos en los pueblos de Oaxaca.
0: Ahora bien, ¿qué papel tienen las nuevas generaciones en la comunidad del arte popular y cómo busca este museo acercar pues este patrimonio a estas nuevas personas?
1: Aquí lo que hacemos es la gestión para bajar recursos para hacer los concursos de arte popular, es como el que hace Fomento Cultural Banamex, que se llama Jóvenes de Excelencia. Cada año nos dan una dotación de un recurso en el cual se hacen premios diversos en las diferentes técnicas para darles un estímulo económico a los jóvenes, para darles el realce conveniente para que estén constantemente trabajando esto que es identidad de Oaxaca y de México. También una fundación que se llama Amigos del Arte Folclórico de Oaxaca. También ellos les hacen un catálogo, hacen exposiciones y les dan capacitación como de ventas, de inglés y de historia del arte para que sepan de dónde vienen, por qué hacen estas artes.
0: Y justamente mirando como a los próximos años, o sea, ya cumplimos algunos ya de apertura, pero ¿qué viene para el museo? ¿Qué le gustaría que las personas descubrieran cuando vienen a visitarlo o hasta dónde le gustaría que...
1: Cuando estaba joven, en mi temprana juventud, lo que yo veía es que la gente que viniera de todo el estado, porque ese es el objetivo, que nuestra propia gente conozca este espacio, no es para los turistas ni nada de eso, es para la propia gente, las instituciones educativas desde kinder hasta profesional, que vengan y conozcan su identidad, porque esa es la fortaleza que tenemos nosotros, apearnos en este tiempo de esta globalización salvaje que hay. Yo quiero que siga permanente este espacio para que sigan historias, que siga la gente orgullosa de su identidad como de las comunidades que vienen. Antier tuvimos una gran fiesta que vinieron gentes de allá del rumbo de Tlacolula, de Santa Cruz Papalutla y de Santana del Valle, de Teotitán del Valle, de Mitla y de la Mixteca. Eso es lo importante, que fortalezcamos este proyecto para que siga fomentando la identidad de Oaxaca.
0: Y justamente en este sentido, ¿cómo podrían acercarse las personas, las escuelas, quienes nos visitan de otros municipios para agendar alguna visita y algún número de teléfono? Sí. ¿O solamente tienen que acudir aquí a las instalaciones?
1: Pues vienen ya ahorita con la situación de las redes sociales y el internet, ya mandan un correo aquí al MEAPO, a la línea del MEAPO, hacen la solicitud por escrito y ya se contactan con los encargados aquí. No tengo tanto equipo, pero sí son 6 personas que están activos, somos todólogos, pero vamos haciéndolo bien.
0: Maestro, ¿algún mensaje que le guste dar a nuestras audiencias, a quienes nos escuchan a través de la radio y a quienes nos ven a través de las redes sociales?
1: Pues sí, hacer una atenta y cordial invitación para que asistan y visiten el Museo Estatal de Arte Popular Oaxaca, que está ubicado aquí en Independencia, sin número, a un costado del Palacio Municipal, enfrente del Parque Municipal de acá de San Bartolo Coyotepe. Vengan, conozcan las expresiones culturales de su estado y apreciemos más el arte popular, porque esa es nuestra identidad, y también les hago la invitación para que lo consuman y no al regateo, como se dice.
0: Claro, pues ahí lo tienen, ahí está la invitación para conocer este museo, 22 años de este espacio que permite conocer no solamente las piezas, sino también las comunidades, las técnicas, la historia y las generaciones que mantienen viva esta tradición y este arte. Maestro, muchísimas gracias por acompañarnos hoy en el Tiempo Estatal de la Hora Nacional.
1: Pues muchísimas gracias a ustedes, porque este tipo de entrevistas y reportajes es lo que le da visión aquí al museo y hace que vengan más visitantes, que es lo que queremos. O sea, esperamos con los brazos abiertos. Muchas gracias.
0: Muchas gracias.

0: Cuando hablamos de cultura oaxaqueña, casi siempre pensamos en la guelaguetza, en los textiles, en la gastronomía o en las fiestas tradicionales. Pero la cultura de Oaxaca va mucho más allá de todo eso. Y más allá de lo que podemos presentar en una fotografía o en una celebración. Está presente en nuestra manera de convivir, de organizarnos y sobre todo de entender al mundo. Oaxaca es un territorio de una enorme diversidad cultural, sus lenguas, sus comunidades, expresiones artísticas, conocimientos tradicionales y formas de organización forman parte de la identidad que se ha construido durante generaciones. Y aunque muchas de estas expresiones tienen raíces bastante profundas, la cultura no es algo que permanezca detenida en el tiempo. También cambia, se transforma y encuentra nuevas maneras de expresarse. Pensemos en algo tan cotidiano como una fiesta en alguna comunidad. Detrás de ella hay organización, cooperación, música, gastronomía y una historia compartida. Lo mismo ocurre con el tequio, las lenguas originarias, la elaboración de una pieza artesanal o la transmisión de conocimientos entre generaciones. Son prácticas que nos recuerdan que la cultura no está únicamente en los museos, también vive en las calles, en las casas y sobre todo en las comunidades. Por eso, preservar la cultura oaxaqueña implica más que conservar objetos o seguir realizando tradiciones. Significa crear condiciones para que las nuevas generaciones conozcan sus raíces, para que los creadores encuentren espacios donde mostrar su trabajo y para que las lenguas y los saberes comunitarios sigan teniendo presencia en la vida cotidiana. También significa reconocer que la cultura puede dialogar con nuevas expresiones, con otras generaciones y con el mundo, sin perder aquello que la hace propia. La cultura oaxaqueña es una riqueza que nos da identidad y nos permite reconocernos como parte de una comunidad. Cuidarla, difundirla y transmitirla es una tarea compartida. Cada lengua que se conserva, cada tradición que se transmite y cada expresión artística que encuentra un espacio contribuye a mantener viva esa diversidad. Oaxaca es un estado que se construye todos los días, con su gente y su memoria y sobre todo su capacidad de crear. Yo fui Carlos Villalobos, recuerda que estos son un par de apuntes. Continuamos con más en el tiempo estatal de la Hora Nacional.
1: 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Antes de que el mole llegue a la mesa, hay que saber mirar, oler y probar. Hay conocimientos que se guardan en las manos y en la memoria. En San Bartolo, Coyotepec, Francisca Galán Nolasco ha hecho de sus conocimientos parte de su vida. En la comunidad es conocida por cocinar en fiestas y mayordomías, donde preparar los alimentos también significa participar de una tradición colectiva.
2: Yo soy Francisca Galán Velasco, soy la cocinera de San Bartolo, Coyotepec. Yo no tengo nada de receta, yo sola calculo qué tanto de chile, de sabor se le pone para que se haga. Según las personas, así se hace la comida. Me venían a ver las personas y ya allí en una fiesta, pues ya ven. Aquí ya está haciendo la comida y luego pues vienen a ver, ya luego me buscan.
1: Aprender una receta tradicional no siempre significa seguir instrucciones escritas. Muchas se transmiten observando, pero cocinar para una mayordomía es otra historia. Las cantidades crecen, las jornadas comienzan desde muy temprano y alrededor de fogones también aparece el trabajo colectivo.
2: Para una fiesta se va uno con tiempo. Por ejemplo, en la misa en la fiesta de San Bartolo, se va a hacer esto más de 15 días antes para preparar el chile, como es bastante, en una mayordomía es bastante, 50, 60 kilos de chile. Y para desvenar todo eso, tiene uno que ir con antes. Y ya cuando ya se va acercando, ya bueno, a preparar lo de las especies, el ajonjolí, la hierbita, todo lo que lleva el mole. Se va al molino, se cose el tomate, luego se fríe en la tarde para que se componga. Al otro día ya está el caldo de que están cociendo la carne, ya se le pone para que ya se vea la comida.
1: El conocimiento de una cocinera tradicional tampoco comienza ni termina frente al fogón. Implica reconocer ingredientes, temporadas, hierbas y utensilios, saber qué se consigue en determinado momento y entender para qué se utiliza.
2: Pues en una fiesta, allí es la cocina con leña, el comal, o sea, según. Sí. Que ya, pues que ya en la casa, pues ya se busca uno donde no toque mucho uno. Pero en la fiesta, como es bastante, pone uno 4 o 5 comales para cocer el chile.
1: Entre todo ese conocimiento, también hay sabores que identifican a un lugar. Platillos que aparecen cuando hay fiesta, cuando una familia se reúne o cuando una comunidad tiene algo que compartir.
2: Pues sí, antes en una mayordomía se molía la comida, esto. Se molía el chocolate y así lo hacía uno. Y luego antes era en la fiesta, era de tomar, era puro mezcal. No se tomaba cerveza, ni licor. Puro mezcal, cigarro, eso es lo que se hacía. El maíz ese tostado que le dicen el pinole, ¿no lo conoce? Que se toma con agua o con atole. Ah, pues a eso también hacían, pero ahora ya no lo hacen.
1: En San Bartolo, Coyotepec, Francisca Galán Nolasco conserva parte de esos sabores cada vez que enciende el fogón. Porque cuando una receta pasa de una generación a otra, no solamente permanece un sabor, también continúa una historia.
2: Yo soy Francisca Galán, los invito a alguna fiesta para que vengan a disfrutar del mole coloradito, estofado. Se hacen en las fiestas de San Bartolo, Coyotepec, se da chocolate, higadito, mole, estofado y la barbacoa de res o de puerco o hasta de pollo.
1: Con información de Andrea Jarquín, para El Tiempo Estatal, Alejandro Feria.

San Bartolo Coyotepec tiene mucho que contar y no todo está a simple vista. Nuestro recorrido de hoy termina aquí, pero tenemos muchas historias por contar de nuestras comunidades. Recuerda que nos puedes seguir en nuestras redes sociales. Nos encuentras en Facebook como El Tiempo Estatal de la Hora Nacional, Oaxaca, o en Instagram y TikTok como arroba El Tiempo Estatal Oaxaca. Mi nombre es Andrea Jarquín y agradecemos a nuestras invitadas e invitados por compartir sus historias, así como al municipio de San Bartolo Coyotepec por abrirnos las puertas. Nos escuchamos, hasta la próxima.

0: vemos en la próxima.
1: Nos escuchamos en la próxima.
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0: así nomás quedó. Bonita pieza, su compa Karim León. Ya aquí andamos, viejo. ¡Ay, ay, ay!
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1: ¿Qué tal? ¿Cómo están? Buenos días, las 6 en punto, y este programa cuenta con espacios comerciales.

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1: Épale, ¿qué tal? ¿Cómo estamos? Buenos días. Muy buenos días, Oaxaca. A las 6:03. 6:03. Arrancando la buena programación de este rico, delicioso amanecer. Oiga, con una temperatura de 6 grados centígrados en nuestra ciudad de Oaxaca. Lunes, día 5 de octubre. Décimo mes de este año 2026. Será un día maravilloso, una semana excelente, de bastante éxito. Así que levántese siempre con esa actitud, con esas ganas, con la buena chispa, con ese ánimo a disfrutar de este rico, delicioso amanecer. Es otro día más, siempre hay que disfrutarlo. 6:03, te saluda Chispa Sandoval a través de esta señal. Así que hoy te deseamos lo mejor. Salga a tiempo, ya bueno, ahorita también, ¿eh?

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0: Ya son las 6:27 en este momento, para que usted también déselo, para que ya se va, para los que ya están para la chamba, qué buena onda. Y para los que andan, los chicuelos, chavalones, para que se vayan preparando, desayunen algo, por favorcito. Hoy inicio de semana, lunes ya 5 de octubre, se celebra también principalmente el Día Mundial de las y los Docentes, proclamado por la UNESCO. Reconoce la labor de maestras y maestros, su importancia también en la sociedad. Se eligió esta fecha para recordar la recomendación conjunta de la OIT y la UNESCO desde 1966 sobre la situación del personal docente. Muchas felicidades. 6:28, nos vamos a pequeña pausa, regresamos.
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2: La 629.

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1: Y ya son las 6 ya con 32 minutos. 6:32. Les dejo la canción de Raymix. Soy migajero, se llama la canción. A través de la mejor FM 101.7. Mi chicuelos, mis chavalones. Será una semana maravillosa.

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soy merecedora de una vida abundante y próspera en todos los sentidos. La abundancia fluye hacia mí en múltiples formas y se manifiesta a cada instante de mi vida. Así es y así será, porque decretado por Dios está. Mi bella familia, mis hermanos del alma, un placer como siempre llegar hasta sus hogares mediante esta su emisora amiga, que nos permite transmitir, difundir y llegar con este mensaje sincero de amor, de fe, de esperanza a cada uno de sus hogares. Sobre todo, tratando de despertar en cada uno de sus corazones una luz de esperanza, una luz de fe. Ya que hay mucha gente que piensa que en su vida ya todo está perdido. 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

0: manera activa. ¿Cómo puede hacerlo? Si usted desea en este momento participar, puede marcarnos, puede usted proporcionarnos su fecha de nacimiento o la fecha de nacimiento de la persona por quien usted desea hacer la pregunta. Una vez que se le haga el estudio numerológico, le vamos a decir a qué se debe ese problema. ¿Por qué usted está fracasando en sus negocios? Le vamos a indicar si esa enfermedad que usted está padeciendo es una enfermedad de Dios o es una enfermedad puesta por la mano del hombre. Así que, si usted tiene problemas de salud, ha tomado mucha medicina, se siente cada día de mal en peor, mucho cuidado, la brujería, la hechicería, la maldad existen. Y hoy por hoy van destruyendo vidas, van destruyendo hogares, van destruyendo salud, van destruyendo negocios. Pero para eso nos encontramos aquí nosotros, Botánica de la Fe, para romper, para cortar con toda envidia, para cortar con toda brujería y toda hechicería. Solamente dése usted la oportunidad, mi estimado hermano, de querer cambiar esas lágrimas por felicidad, de querer cambiar esa cama por salud, de poder querer usted salir adelante, triunfar, lograr cada objetivo de su vida de la mano de Botánica de la Fe. 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Tenemos una llamada y decimos qué tal a la persona que se encuentra del otro lado de la línea telefónica.
1: Bueno.
0: ¿Qué tal, mi estimada hermana? ¿En qué le podemos ayudar?
1: Maestra, pues, quisiera que me ayudara, por favor, porque he estado muy mal.
0: ¿Desde cuándo está muy mal, mi estimada hermana?
1: Pues, llevo así aproximadamente unos 3 meses. Ya los dolores que tengo son muy fuertes, maestra. Ya no sé ni a dónde acudir.
0: Regáleme su fecha de nacimiento, si sería tan amable, por favor.
1: Soy del 13 de febrero.
0: ¿13 de febrero?
1: Del 84.
0: 13 de febrero de 1984. Un momentito, por favor, que estamos revisando. 13 de febrero de 1984. Mi estimada hermana, puedo apreciar aquí que usted ya ha estado visitando médicos. Usted ya ha sido revisada por la ciencia médica.
1: Así es, maestra. La verdad es que ya no me encuentran. Ya estoy desesperada, angustiada.
0: Veo problemas no solamente con esa tos que tiene, que se le está volviendo una tos crónica. Veo problemas con sus vistas, con sus ojos específicamente.
1: Exactamente, el ojo izquierdo, estoy perdiendo mi visibilidad de un momento a otro. Esta tos que es crónica, que ya no me deja ni hablar. Y otra cosa muy fuerte, maestra, que he empezado a sentir un olor extraño que sale.
0: Que está emanando de su cuerpo, ¿verdad?
1: Así es, maestra, así es.
0: Ya. Tranquila, mi estimada hermana, tranquila. Mire, aquí podemos apreciar que usted ha sido una mujer muy bondadosa, usted ha sido una mujer muy generosa, que siempre le ha abierto las puertas de su casa, de su hogar, a su familia. Y específicamente puedo apreciar de que el problema que usted tiene es un problema provocado, es una brujería provocada, pero por alguien muy cercano a usted.
1: Es esta, maestra.
0: Así es.
1: No entiendo quién puede haberme hecho esto.
0: Mire, mi estimada hermana, aquí se puede apreciar que usted ha tenido problemas o conflictos con alguien que tuvo que ver con un hermano suyo. Una mujer.
1: Sí, sí, así es. Con la única, porque la verdad yo no soy de pleitos, de problemas, pero sí con una en especial.
0: El problema fue porque usted les dio hospedaje en su casa. Una vez que ya estaban ahí, esta persona, esta señorita, esta señora empezó a hacer cosas indebidas, tomaba mucho, llegaba en las madrugadas, había mucho pleito con su hermano. ¿Es verdad?
1: Sí, de hecho tuve que pedirles la casa porque ya era un desorden aquí, lo tomaba como si fuera un antro la casa, la verdad.
0: Mire, mi estimada hermana, usted está acompañada en este momento, ¿puede ver todavía con su otra vista o ya no ve absolutamente nada?
1: Un poco, sí.
0: Está acompañada porque necesito que vaya a una parte de su casa, ya que ahí reposa una brujería que esta mujer de nombre Irene le dejó colocado ahí en su casa.
1: Sí. Ahorita le digo a mi hijo que me ayude.
0: Mire, vaya a la parte de atrás donde usted les dio ese cuarto.
1: Sí, voy.
0: Quiero que remueva ese ropero.
1: Este jala. Sí, lo está haciendo.
0: Ya, ese ropero que está ahí lo va a mover y en la parte de atrás del ropero se van a dar cuenta que hay ahí una fotografía suya envuelta con unos listones. Está guardada en una bolsita. Díganle a la persona que le está ayudando que lo haga con mucho cuidado, por favor.
1: No lo abras, por favor, hijo. Nada más pásamelo, por favor. Es una bolsa negra.
0: Ya, adentro de esa bolsa, mi estimada hermana, hay ciertos gusanos, hay una fotografía suya, está envuelta en una cinta de color negra. A lo que usted va a abrir esa bolsita negra, va a salir un olor feo, fétido, mucho cuidado, no vaya a salpicar nada.
1: No, huele como animal muerto.
0: Exactamente. Esto está hecho con la, señorita, mi estimada hermana, esto está hecho con la finalidad de que usted empiece a perder las vistas, y es lo que ya está sucediendo. También no me lo cuenta usted aquí, pero usted ya ha visitado a varios ginecólogos porque usted también está teniendo hemorragias constantes y ni con uno ni con otro medicamento es detenida esta hemorragia. ¿Es verdad o mentira?
1: Así es, son hemorragias larguísimas, 2-3 veces al mes, y eso me debilita mucho.
0: Así es, y usted está con una anemia terrible. Mi estimada hermana, lo que usted acaba de encontrar ahí, ya lo tiene en sus manos, ¿verdad?
1: Sí, maestra.
0: Ya. Lastimosamente, sí es brujería. Y es brujería para verla a usted totalmente ciega, para verla a usted inhabilitada, para que usted no pueda ser útil.
1: ¡Cuánta maldad!
0: Así es, y desgraciadamente usted le abrió las puertas de su casa con amor, con cariño, trató como una hermana suya a esta mujer y ella le está pagando de esta manera.
1: Sí, maestra.
0: Mire, no llore, mi estimada hermana, no llore. Le voy a ayudar. Recoja lo que acabó de encontrar ahí. Quiero que nos visite lo más rápido posible. Quiero que me traiga, por favor, usted dos rosas blancas.
1: Sí.
0: ¿Me va a traer usted un mazo de hierba té limón?
1: Sí.
0: Quiero que me traiga usted también un pañuelo blanco.
1: Así es.
0: Yo le puedo decir esto, pero yo quiero que ustedes también con sus propios ojos vean a esta mujer que es la que les ha hecho la brujería.
1: Sí, maestra. Sí.
0: Venga con mucha fe. Una vez que ya empecemos a usted a tratarla, créame que usted va a recuperar las vistas, usted va a parar con esos sangrados porque no es nada de Dios. Todo esto es provocado por esta mujer de nombre Irene.
1: Ok, maestra. Yo estaré allí mañana a primera hora en su piscina.
0: Y mucho cuidado, hable con su hermano porque veo que también está teniendo problemas él de salud, problemas en la intimidad porque esta mujer le tiene hecho un enfriamiento también a él.
1: Está bien.
0: ¿Algo más que te pueda servir, mi estimada hermana? Y no quiero que llore más, ya no llore más. Ya sabemos lo que hay y yo le garantizo que usted se va a curar.
1: Muchas gracias, maestra. Yo estaré ya con todo lo que me pidió.
0: Que Dios me la bendiga, mi estimada hermana.
1: Igualmente a usted, maestra. Muchas gracias.
0: A usted. Gracias. Continuamos con nuestro programa. Lastimosamente pasan situaciones que dentro de la misma familia la envidia invade, la envidia afecta, destruye. Así como esta hermana espiritual ha perdido la vista, está perdiendo ya ahora la movilidad también de sus piernas, mucha gente padece este tipo de problemas provocados a través de una brujería. Márquenos ahora usted también y despeje cualquier duda que tenga, o si se siente usted identificado con el caso de esta hermana. 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Mucha atención a los mensajes que nos han llegado pidiéndonos una asesoría. Mucha atención. Fecha de nacimiento, 13 de noviembre de 1988. 13 de noviembre.

también me han hecho ciertos cultivos. Estoy teniendo problemas en mis partes íntimas. El médico que me revisó la última vez me dijo que yo no tenía nada, que a lo mejor era algo psicológico, pero el dolor y la molestia que siento no es psicológico. Acudo a ustedes esperando me puedan decir qué es lo que realmente yo estoy padeciendo. Mucha atención.

tienes una estética, donde le das atención a el público. Hace mes y medio atrás, tú te encontrabas cortándole el cabello a una persona de sexo masculino. Mientras tú cortabas el cabello, había cierta plática entre ustedes, nada fuera de lo normal. De pronto tú sentiste que alguien jaló tus cabellos y tú lo que hiciste fue defenderte con una mano. Cuando sucedió todo esto, pudiste percatarte que era la esposa del señor a quien tú estabas atendiendo en ese momento. Tú no te fijaste, pero esta señora tomó una fotografía a tu distancia. Esa fotografía es la que está siendo trabajada por una persona que se dedica a hacer brujería. Lo que usted tiene en sus partes íntimas, sí, es brujería, mi estimada hermana. Te voy a recomendar que me visites cuanto antes. Tráigame un manojo de manzanilla, otro de albahaca, 3 metros de listón azul rey. 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Muchísima atención, fecha de nacimiento, 31 de julio de 1976. 31 de julio de 1976. Apreciado y estimado amigo Carlos, hemos revisado su fecha de nacimiento. Ese dolor, esa molestia que usted tiene en su cabeza y en el lado derecho de su vista, no es brujería, no es hechicería. Usted está teniendo o presentando un cuadro de migraña crónico. Le recomiendo que busque a un médico internista lo más rápido posible para que le pueda dar un tratamiento y este dolor desaparezca de usted. Respuesta y contestación a tu mensaje. Mucha atención, 5 de mayo de 1970. 5 de mayo de 1970, la fecha de nacimiento que hemos revisado. Apreciada y estimada amiga Amanda, voy a serle sincera. Usted ha estado buscando personas que le ayuden con una limpia. El problema que usted tiene sí es brujería, pero no ha sido atacado internamente. El problema lo han atacado superficial. 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

0: 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Queridos hermanos, que reine la paz, la dicha y la prosperidad en cada uno de sus hogares.
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3: Señoras y señores, muy buenos días, bienvenidos, bienvenidas a la información, gracias por acompañarnos. Esta es la señal del noticiero, mi nombre es Humberto Cruz, y justo ahora le presentamos el resumen informativo. Es lunes, y usted puede comenzar la semana con la información más relevante de las últimas horas. El gobernador del estado y decenas, cientos de personas y trabajadores del gobierno estatal participaron en un megatequio para la recolección de basura en Puerto Escondido.
4: Nos toca estar aquí en Puerto Escondido para llevar a cabo este megatequio de Limpiemos Puerto Escondido. La basura era un gran problema, grave. Yo sé que aquí en Puerto Escondido la gente recibe a los visitantes con los brazos abiertos y no puede recibirlo como una situación en donde se genera un malestar social. Le pedí a mis compañeros que pudiéramos ya hacer una serie de acciones como el megatequio, este tequio, una práctica ancestral que lo tenemos en todo Oaxaca. Nos recuerda que si trabajamos juntos, juntas, y cada persona aporta su esfuerzo, por pequeño que parezca, podemos transformar nuestra comunidad.
3: Jesús Romero López, el secretario de gobierno, acompaña estas actividades y junto con personal de CIRSUS y de otras dependencias, participaron también en este tequio para limpiar Puerto Escondido.
5: Amigas y amigos, hoy estamos en Puerto Escondido limpiando puerto al lado de nuestro gobernador. Hay un gran compromiso de este gobierno, sobre todo con la salud y el bienestar de las familias de todo San Pedro Mixtepec. Vamos a seguir trabajando hasta encontrar una solución de fondo para este grave problema. Cuentan con nuestro gobernador y cuentan con todo el gobierno del estado.
3: Por cierto, Salomón Jara realizó gira de trabajo en la Sierra Sur, en Yucutindo y también en Sensontepec, zona que antes era solo de conflicto y ahora fueron a entregar algunas obras y compromisos.
6: Amigas, amigos de Santa Cruz, Sensontepec, me da gusto volver a venir aquí con ustedes. Ahora venimos nuevamente, como lo hemos decidido, hacer un gobierno de territorio, no de escritorio. Solo vengo a hacer compromiso con ustedes y a trabajar con ustedes. Vengo a ver cómo están las necesidades y a comprometerme a trabajar.
3: En otros asuntos, el meteorólogo Cuthberto Ruiz Jarquín advirtió de la posibilidad de un conflicto atmosférico por confluencia de un frente frío y también ondas tropicales todavía en el Océano Pacífico.
7: Regularmente los meteorólogos llamamos el cordonazo de San Francisco, que se presenta por estos días y ya viene el primer frente frío de la temporada, se ubica sobre la parte norte y noreste de México, pero todavía tenemos sistemas tropicales, todavía octubre, regularmente es el mes donde se han presentado huracanes catastróficos como Paulina, otros huracanes en el Pacífico, que aunque son poco frecuentes, los pocos que se generan, pues son muy catastróficos, muy intensos. Ahorita estamos monitoreando una zona de baja presión que ya tiene una posibilidad del 70% para que se forme una baja presión ahí en inmediaciones del Golfo de Tehuantepec. Viene el frente frío, viene una onda tropical. Entonces, la mesa está puesta para que se genere un conflicto atmosférico.
3: Luego del paro de actividades que realizaron el fin de semana, elementos de la Policía Municipal regresarán a una mesa de negociación para atender problemas relacionados con uniformes, también el fondo de pensiones y la liquidación o el pago a policías jubilados. Durante los últimos días circula en redes sociales las advertencias que hiciera a tiempo el secretario de gobierno, no una, dos o tres, fueron varias advertencias cuando el secretario de gobierno le hizo saber al sindicato ASAEO que no permitirían el cobro de piso, que era ilegal e indebido. Y uno de estos videos es recuperado en las plataformas de redes sociales.
8: Y si uno es sindicato, tiene que estar conforme a la ley y también pagar impuestos y actuar en el marco. Si tú eres un sindicato, hay cosas que la ley te permite, cosas que no. Imagínense, voy a hacer todo lo que yo quiera. No va por ahí. Exhorto de verdad a los sindicatos de construcción de toda índole a respetar la ley. El Estado hará valer el Estado de Derecho en ese tema.
9: Estamos con el pueblo. Quien no quiere estar con el pueblo y considere que desde el sindicalismo es cobrarle piso a las familias, eso no es sindicalismo, eso es un delito. Y los delitos están penados. La segunda convocatoria que hago a que se ciñan todas y todos al estricto marco, el imperio de la ley.
3: Mientras tanto, en la región de Salina Cruz, en el Istmo de Tehuantepec, una protesta de familiares de un joven accidentado al caer de un autobús de pasajeros y deja en evidencia el mal servicio y la falta de unidades para atender a los estudiantes del colegio del CONALEP.
10: Ayer ya nos dieron el veredicto final y no es justo que un niño de 16 años termine en esta situación. Y por culpa de un urbanero, por culpa de que no hay suficiente urbano para el CONALEP. Hoy fue mi hijo. Mañana quién sabe quién será más. Apoyemos, vamos a denunciar a esos camiones inservibles porque están viejos, porque no sirven. Yo le pido al presidente Méndez que nos ayude y que pida, no por mí, sino por mi hijo. Y por esos niños que van y sufren, porque se vienen caminando desde el CONALEP hasta el centro, porque no hay suficiente carro para allá.
3: El titular de los servicios de salud en el estado de Oaxaca, Efrén Emanuel Jarquín, confirmó que en los últimos años se han registrado 6 casos de rabia por también fauna silvestre.
11: No, rabia silvestre no también tenemos, amor, también tenemos que proteger. Es una estrategia bastante quirúrgica, bastante bien planeada, precisamente porque si no vemos que tenemos murciélagos y mesófagos que pueden contribuir, tampoco podemos ir a hacer daño contra los murciélagos que están en su medio ambiente. Lo que hay que hacer es prevenir que no nos expongamos a algún contacto con un animal.
3: El presidente municipal de la ciudad de Oaxaca continúa con las tareas de evaluación permanente en la construcción del paso a desnivel en el crucero de Viguera, en donde el presidente municipal evalúa las acciones realizadas día con día.
12: Llevamos el 75% del acero para las zapatas, lo cual es un gran avance. También les cuento que el drenaje ya lleva 248 metros, lo cual también, por supuesto, es un gran avance. Igual fue el fin de hoy, justamente revisar tanto los pilotes que ya están por terminarse, por supuesto, los siguientes pasos, que lo que sigue es colar estos pilotes ahora sí para la parte de arriba, para la parte visible, lo cual va a ser con una cimbra metálica. Nos explicaron justamente la metodología, lo cual va a acelerar mucho este proceso de obra. Recuerden que queremos avanzar muy rápido con la obra, con la mejor calidad y causar las menos molestias posibles. También vecinas, vecinos de Pueblo Nuevo y Viguera, que tengan algún comercio, recuerden que estamos condonando todos los pagos para que se regularicen, para que se pongan al día y para que tengan todos los trámites municipales al corriente, todo octubre, todo noviembre, todo diciembre. Aprovechemos para poner nuestro comercio, nuestro negocio, si está en Viguera o en Pueblo Nuevo, en orden.
3: Por último, le informo que estudiantes normalistas y agrupaciones de jóvenes participaron en la movilización con motivo del 2 de octubre. Y en el caso de la ciudad de Oaxaca, no hubo incidentes graves más allá de las pintas sobre edificios públicos y privados. Hasta aquí el resumen informativo. Gracias por acompañarnos.
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0: buenos días, bienvenidos y bienvenidas a la primera edición de El Noticiero de la Mejor FM 101.7. Este lunes, inicio de semana, nos da mucho gusto saludarles en este espacio informativo desde la ciudad de Oaxaca y a nombre de todo el equipo que comanda don Humberto Cruz Matías, director de noticieros de Organización Radiofónica de Oaxaca, le damos la bienvenida. 17 grados centígrados de temperatura en este momento en la ciudad de Oaxaca y es una mañana, pues podríamos decir calurosa para algunos, o sea, no corre viento ni nada, hay una calma y se siente el bochorno. Sin embargo, bueno, pues para las próximas horas puede cambiar las condiciones del clima debido ya a los efectos de las ondas tropicales y ya también a las 6 de la mañana la Comisión Nacional del Agua a través del Servicio Meteorológico, bueno, pues emitió un aviso a las 6 de la mañana, un aviso sobre las condiciones meteorológicas para el Océano Pacífico y desde luego abarca la zona de Oaxaca. Y déjeme comentarle, a ver si podemos colocar, ingeniero, sí, porque este es un aviso que también nos hace llegar la Coordinación Estatal de Protección Civil a través del ingeniero Cuthberto Ruiz Jarquín, meteorólogo de la Coordinación Estatal de Protección Civil. Desde el fin de semana está bajo vigilancia una zona de baja presión al sur del Golfo de Tehuantepec y esta mañana a las 6 de la mañana se reporta que incrementa hasta en un 50% su probabilidad para desarrollo ciclónico en las próximas 48 horas y mantiene un 90% de posibilidad en los próximos 7 días. El fenómeno se ubicó aproximadamente a 340 kilómetros al sur-sureste de Bahías de Huatulco, Oaxaca, y se desplaza lentamente hacia el oeste-noroeste. Y de acuerdo a la imagen que envían del satélite, pues sí, abarca gran parte de la región del Istmo de Tehuantepec, una banda nubosa muy amplia que arrastra esta baja presión y la mantienen bajo vigilancia. Van a estar muy atentos, emitiendo reportes, desde luego, de la condición del clima, lo que el comportamiento que tenga este fenómeno, pero por lo pronto, bueno, pues están advirtiendo de su posibilidad de desarrollo ciclónico. Para el día de hoy, bueno, pues el pronóstico del tiempo es que esta amplia circulación ciclónica en niveles altos de la atmósfera, en combinación con el frente frío número 1, que se mantiene casi estacionario sobre el norte de México, más la humedad y de la vaguada monzónica y un disturbio en el sur de las costas del estado de Oaxaca, todos estos sistemas darán continuidad al temporal lluvioso sobre gran parte del territorio oaxaqueño, con lluvias de intensidad variable, algunas localmente intensas, especialmente en la Sierra Sur, en la Sierra Mazateca, en la Mixteca, en la Sierra de Juárez, Cuenca del Papaloapan y en el oriente del Istmo de Tehuantepec, asociados desde luego con actividad eléctrica y rachas fuertes de viento. Y estas condiciones lluviosas pueden incrementar el riesgo de crecidas de ríos, arroyos y quebradas, inundaciones en partes bajas y deslizamiento de tierra en zonas de alta pendiente por exceso de humedad, dice la Coordinación de Protección Civil. Además, se mantiene un escenario de mar picado, oleaje elevado de hasta 2 metros de altura en la costa de Oaxaca. En zonas montañosas se pueden presentar bancos de niebla, como siempre, densos y combinados con lloviznas intermitentes que pueden reducir la visibilidad horizontal. Es el reporte que emite la Coordinación Estatal de Protección Civil esta mañana también de lo que nos puede esperar para las próximas horas, este día, lunes, inicio de semana en el estado de Oaxaca, para que ustedes, desde luego, tomen en cuenta la información, es muy importante que esté enterada de lo que nos pueda ocurrir en condiciones del clima. Por lo pronto, hay esta advertencia que en el Golfo de Tehuantepec, en la zona sur de Tehuantepec, pues existe esta situación en donde pues esta baja presión puede convertirse en huracán, de acuerdo a las proyecciones que hacen los meteorólogos. Son exactamente las 7 de la mañana con 27 minutos, 7 con 27. Permítanos informarle que mantenemos a su disposición dos líneas telefónicas, el 951-51-5590, 951-51-5220, para que mantenga la comunicación con este servicio informativo desde la ciudad de Oaxaca, desde donde estamos trabajando esta mañana de lunes, inicio de semana. Y permítanos también presentarle el trabajo periodístico de nuestro compañero Marco Antonio Pérez Ángeles. A ver si ya pudo recibirlo, ingeniero, porque no sale, no cae todavía el video que... Hay problemas, sí tenemos internet, ¿verdad? Porque me está alentando justamente la cuestión. El hecho es de que, pues esta mañana, inicio de semana, pues siempre hay actividad intensa en la zona sur de la ciudad de Oaxaca, en la terminal aérea, y le anunciamos también de esta nueva conectividad que hay con ciudades de la zona sur, con estados de la zona sur de la República Mexicana, el caso de Chiapas, en donde pues ahora pues serán más frecuentes los vuelos hacia este estado del sur del país, desde Oaxaca hacia la zona sur, y de esto le estaremos hablando también, escuchando el reporte de mi compañero Marco Antonio Pérez Ángeles, y conocer de la condición, de la posibilidad que usted tiene para viajar hacia la zona sur del país. Vamos a escuchar justamente su reporte.
1: Hola, saludos a todos. El vuelo de la ciudad de Oaxaca a Tuxtla Gutiérrez, Chiapas, que iniciará a funcionar el próximo 30 de octubre del presente año con aviones de la aerolínea Viva Aerobús, con dos frecuencias por semana, será un detonante para ambas entidades, comentó el prestador de servicios turísticos Martín Arturo Castellanos.
2: ¿Cómo va a estar esto? Pero te puedo comentar que va a ser un detonante bastante fuerte Oaxaca, Tuxtla Gutiérrez. ¿Por qué? Porque en Tuxtla pues hay más, más inversionistas, hay más gente que le gusta venir a Oaxaca.
1: Administrador del Aeropuerto Internacional de la Ciudad de Oaxaca, Jorge Campos, comentó que hay altas expectativas para estas nuevas operaciones.
3: Aunado a esto, el gobierno del estado estaba trabajando con Viva Aerobús para poder estrechar lazos con la ciudad de Tuxtla Gutiérrez. Estamos esperando la confirmación de parte de la aerolínea para que nos mande el slot operativo y poder tenerlo dentro de nuestra programación. Y mientras tanto, pues seguimos en el estilo de afloja con las aerolíneas para poder tener nuevos resultados y nuevas rutas para poder compartirles próximamente.
4: Como responsable de este aeropuerto, ¿qué expectativas tiene usted de este vuelo de Oaxaca a Tuxtla Gutiérrez y viceversa?
3: Altas, honestamente altas. El pueblo de Chiapas y el pueblo de Oaxaca son pueblos hermanos desde hace muchos años. Y creo que la orografía no nos permite poder conectarnos de forma tan fluida. Entonces, este enlace que vamos a tener aéreo nos va a ser mucho más fácil para todos nosotros el poder estar interconectados hoy a de forma mucho más rápida. Confío y creo que puede ser una gran oportunidad para que podamos, tanto oaxaqueños, ir a visitar a Chiapas, así como gente de Chiapas venir a visitarnos aquí a Oaxaca. Tenemos...
5: Para Oro División Noticias, Marco Antonio Pérez Ángeles desde el aeropuerto.
0: Gracias a nuestro compañero Marco Antonio Pérez Ángeles. Salga a tiempo porque esta mañana de lunes pues hay complicaciones viales por la carga vehicular en los cuatro puntos cardinales, pero a esto se suma también a veces la imprudencia de los conductores. Nos están reportando ya el primer percance, primer accidente, dos vehículos se impactaron pasando el obelisco de Porfirio Díaz, sobre la calzada Porfirio Díaz en la colonia Reforma, en la zona norte de la ciudad. Si usted viene de San Felipe hacia el centro de la ciudad, tome en cuenta esta información. Ya la carga vehicular en esta zona es tremenda. Es una larga fila de vehículos a partir de este accidente pasando el obelisco de Porfirio Díaz. Es por el lado izquierdo, me dicen. Muchas gracias por el reporte de este percance, para que tome nota. La carga vehicular se está complicando justamente en esta zona de la ciudad de Oaxaca. Si usted viene de San Felipe, de todas estas colonias y fraccionamientos de la zona norte de la ciudad, pues si tiene la oportunidad aún, busque vías alternas para evitar este percance. La circulación es a vuelta de rueda en esta zona de la ciudad. Es sobre la calzada Porfirio Díaz, pasando el obelisco del general Porfirio Díaz, precisamente. 7:32 a.m. Permítanos ir a la pausa de comerciales y regresamos.

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1: Empezamos cuando son exactamente las 7 de la mañana con 38 minutos. El corredor del Palacio de Gobierno amaneció hoy pues con una serie de casas de campaña colocadas hasta en filas en el corredor del Palacio de Gobierno. Son profesores del nivel de educación indígena y pertenecen al Sindicato Nacional de Trabajadores de la Educación, la sección 22, quienes anunciaron desde el fin de semana pues movilizaciones a partir de hoy por 3 días, 72 horas, que van a estar justamente plantados en el Zócalo de la Ciudad de Oaxaca. Y de esto nos habla mi compañera Patricia Briceño.
2: El nivel de educación indígena de la sección 22 del sindicato de

0: Maestros, iniciará un paro de labores de 72 horas a partir de mañana lunes e instalará un plantón en el Zócalo de esta ciudad, en el Centro Histórico. A través de sus órganos de información interna se dio a conocer la convocatoria suscrita por la Secretaría del Trabajo de esta gremial. En la movilización participarán integrantes del Pleno del Comité Ejecutivo, organismos auxiliares, subcomisiones mixtas de jefaturas de zona de supervisión y de zonas escolares, así como toda la base trabajadora de ese nivel. El paro de labores fue acordado para reclamar a la administración estatal, especialmente al Instituto Estatal de Educación Pública de Oaxaca, la atención a sus demandas principales. La movilización, que se extenderá los días martes y miércoles, iniciará mañana lunes con la instalación del plantón en el Zócalo de la ciudad entre 6 y 8 de la mañana. Posteriormente, la base trabajadora de ese nivel marchará de manera masiva a partir de las 9 de la mañana sobre la carretera internacional 190 Cristóbal Colón, en la zona oriente, rumbo al Zócalo de la capital. De acuerdo con la convocatoria, el menú de acciones de protesta se publicará durante los 3 días de movilizaciones. En Oro Noticias, Patricia Briceño.
1: Gracias a nuestra compañera Patricia Briceño. Pues ya lo iniciaron. Desde muy temprano, en el corredor del Palacio de Gobierno, se instalaron los trabajadores de la educación del sector indígena, que de esta forma inician su protesta.
2: ¿Qué piden?
1: Pues están pidiendo atención a sus demandas de el sector únicamente.
2: ¿Pero cuáles son?
1: Desconozco qué es lo que hayan pedido. A ver, salvo lo que dice mi compañera, de ahí en fuera no dijeron, solamente anunciaron con mucha antelación desde el día sábado.
2: Sí, pero ¿qué demandan? ¿Qué piden? ¿Qué es lo que necesitan?
1: Eso es lo que tienen que decirle a los medios y a la sociedad, que vienen, bloquean y ahí están.
2: ¿Qué necesitan? ¿Qué es lo que piden?
1: Entre otras, sus plazas, entre otras también, atención.
2: El asunto es, y para que lo sepa usted, que hay poco o nada que pueda hacer la autoridad estatal si no es una negociación, la que partió desde la reunión con la presidenta de la República. Lo que plantearon desde el día del, o los, el mes de paro que tuvieron en este año, en el Zócalo de la Ciudad de México, cuando querían boicotear el Mundial. Lo recibieron una y otra vez. Han platicado con el secretario de Educación Pública una cantidad ya innumerable de veces. Con la secretaria de Gobernación, Rosa Isela Rodríguez, le hicieron la majadería de bajarla y que caminara para el evento de la presidenta del Auditorio del Cerro del Fortín. La secretaria de Gobernación contestó con un muy amable, están en su derecho. Fueron a gritarle a la presidenta después de que se reunieron con ella en Palacio Nacional y tuvieron una y otra y otra y otra y otra mesa de negociación con las autoridades federales. Les autorizaron 800 millones de pesos para atender la incidencia laboral. Y ahora, por acuerdo, deciden movilizarse y plantarse en el Zócalo de la ciudad de Oaxaca. Hombre, es lo de menos. Que afectan el negocio, ya se recuperarán, de todos modos en días bajos. Que van a marchar y a bloquear calles, ya lo sabemos. ¿Cuál es la intención? Que de todo lo que plantearon ante el gobierno de la República no ha avanzado. Podría enterarse la sociedad. Lo que sí resulta cierto es que apenas antier trajeron a los normalistas en las calles de la ciudad. Antes de antier ya se habían robado un camión de leche. Antes de eso anunciaron movilizaciones y salieron a realizar ejercicios con los normalistas. Ahora los de educación indígena, ¿quiénes faltan? ¿O cuál es la razón de la intención? Pero más interesante todavía es que en medio de todo lo que plantean, no sé si se han enterado, no sé si alguien les dijo que hay un cambio en la estructura administrativa del Instituto de Educación Pública. Se fue Emilio Montero y llegó una nueva titular. En lo que se acomodan, registran las firmas, revisan con quién platican, tocan puertas, se presentan, mandan una notita para decirle, oiga, a partir de hoy yo soy la secretaria o la directora. En medio de todo esto, ¿quién cree que los puede atender? ¿Para resolver qué? Esa es la duda exactamente. Ya lo de sus demandas es por demás sabido, que utilizarán el argumento viejo de decir que pobrecitas escuelas en las comunidades indígenas no tienen nada, pues sí, ni dignidad, ni maestros, ni educación, ni calidad en la enseñanza pública, ni compromiso. Y además también les faltan paredes y ventanas y electricidad o internet. Seguramente los maestros que se quejan de la falta de conectividad serán excelentes para informarle los diseños de la informática. Ya ve pues cómo de repente vale la pena hacer más preguntas de lo que ellos dicen.
1: 7:45 Muchas gracias por permanecer en sintonía. Le recordamos que mantenemos a su disposición dos líneas telefónicas, el 951-515-5090, 951-515-5220, para que mantenga la comunicación con este servicio informativo. Pero también nos puede escribir, enviar mensajes a través de esta línea telefónica, el 951-148-9115, con aplicación de WhatsApp, donde puede escribir directamente y nos está llegando en este espacio informativo y lo daremos a conocer con mucho gusto, lo que usted desee que se diga, se denuncie o se exprese en este espacio informativo. 7:45, hablando precisamente de educación. Vamos preparando la nota SN02 de mi compañera Zaira Cruz, porque en la universidad, en la Facultad de Medicina, bueno, pues ya tuvieron la visita de un comité que está evaluando la posibilidad de un nuevo proceso de acreditación. Vamos a escuchar a mi compañera Zaira Cruz.
3: Integrantes del Consejo Mexicano para la Acreditación de la Educación Media, COMAEM, se encuentran desde este lunes en la Facultad de Medicina y Cirugía de la Universidad Autónoma Benito Juárez de Oaxaca. Esto por el proceso para la cuarta acreditación de esta facultad. La directora Gemma Hernández Bernardino señaló que pues la facultad está lista para recibir a integrantes del COMAEM para reunir todos los requisitos y obtener esta acreditación que avala esta facultad con estándares de calidad en la enseñanza. Previo al inicio de los trabajos de evaluación, la comunidad universitaria está participando en la preparación de las instalaciones y de las distintas áreas que serán revisadas por los acreditadores con la participación de estudiantes, docentes y trabajadores, señaló la directora. De acuerdo con la información, durante el proceso estarán presentes de manera presencial dos doctores integrantes de este consejo, mientras que otros del comité evaluador participarán de manera virtual desde distintas partes de México y Sudamérica. La evaluación contempla la revisión de las condiciones y actividades que diariamente se desarrollan en la institución, por lo que autoridades académicas destacaron que el proceso involucra a toda la comunidad de la Facultad de Medicina, y así lo señaló la directora Gemma Hernández Bernardino.
4: Aquí en nuestra querida Facultad de Medicina para recibir a los acreditadores del Consejo Mexicano para la Acreditación de Educación Médica. Como ustedes pueden ver, ya estamos trabajando desde muy temprano, trabajadores, estudiantes, docentes, alumnos en nuestra querida Facultad de Medicina para que constaten todo lo que hacemos todos los días. Así que estamos ya preparados, esperando la llegada del doctor Juan, del doctor Cepeda, de la doctora Lourdes del Carmen y del doctor Guillermo, quienes estarán de manera presencial, pero también todos los acreditadores que se encontrarán desde Sudamérica, desde México, conectados para llevar a cabo la acreditación, la cuarta acreditación de esta gloriosa Facultad de Medicina y Cirugía. Estamos esperando a los invitados especiales, al señor rector, directores, jefes de enseñanza de las diferentes áreas que conforman esta gran comunidad, porque todo aquí se suma.
3: Es así como inició este recorrido de integrantes del Consejo Mexicano para la Acreditación de la Educación Médica, COMAEM, en la Facultad de Medicina y Cirugía de la UAPJ. También este recorrido contó con la participación del rector Farid Acevedo López y con un cartel de bienvenida colocado en las instalaciones. La facultad recibió a las y los representantes del consejo y se declaró preparada para iniciar los trabajos correspondientes a esta cuarta acreditación, proceso que busca constatar el cumplimiento de los criterios establecidos para la formación médica. Para Orodvisión Noticias, Zaira Cruz.
2: Las 7 de mañana con 49 minutos, 7 de mañana con 49 minutos, y en el estudio saludo a la senadora Laura Estrada. Bienvenida, senadora, ¿cómo está?
5: Hola, ¿qué tal? Humberto, muchas gracias por la invitación, muy contenta de poder estar aquí con ustedes y saludarlos también, y poder informar a la audiencia.
2: Nos comenta la senadora Estrada que quiere compartirle a usted la aprobación de una iniciativa con la que candidatos o candidatas a la presidencia de la República y gubernaturas en el país solo deben tener una sola nacionalidad, ya no doble nacionalidad. ¿En qué consiste?
5: Bueno, comentarte que esta iniciativa la presentó la presidenta, la doctora Claudia Sheinbaum, a inicios de esta nuevo periodo ordinario de sesiones del tercer año, y bueno, esta iniciativa se discutió primeramente también en Cámara de Diputados y se envió a la Cámara de Senadoras. Esta es precisamente para que quien quiera ocupar un cargo de esa naturaleza, ser presidente de la República, ser gobernador o jefa de gobierno de la Ciudad de México, pues no tengan doble nacionalidad, porque como estaba la Constitución, pues sí podían tener esa posibilidad. Entonces, se aprobó en el Senado para que quienes quieran ocupar estos cargos, pues deben de renunciar, porque sí había antes la posibilidad, ¿no?, de que teniendo doble nacionalidad pudieran ser principalmente gobernadores, gobernadoras, y lo que se quiere es que nuestro país, pues quien esté comprometido con México para llevar las tareas de un estado, pues solo esté comprometido con el estado, y en el país pues con doble mayor razón, ¿no? Solo deben estar comprometidos con nuestro país. Esto no quiere decir que los y las ciudadanas migrantes que tengan doble nacionalidad les vaya a afectar esta reforma constitucional, porque te comento, son solamente en el país serían que 33 cargos o 33 personas que quien quiera buscar esta posición pues tendrían que renunciar, ¿no? Entonces no es que esté comprometida la posibilidad de nuestros hermanos migrantes de perder su nacionalidad. No, esto es pues solamente para quien busca o aspire a cargos públicos. Y también comentarte, Humberto, que en el Senado de la República también se aprobó una reforma importante, una reforma legal en materia de protección animal. Esta iniciativa, pues también muchos colectivos en todo el país se habían pronunciado porque ya se legislara en el Senado de la República, y esta semana se pudo aprobar esta importante reforma también sobre bienestar animal. Y otra reforma también muy importante que se aprobó en el Senado es en materia también de protección de protección industrial, ¿no? ¿Por qué? Porque también debemos recordar que actualmente se han realizado con el tema de la IA, que se hace demasiada videos que pues en cierta manera son falsos. Entonces también la propiedad industrial e intelectual se debe de proteger para que no sean utilizados de esta manera, ¿no? Y bueno, comentarte también de nuestros recorridos en territorio. Estuvimos esta semana visitando comunidades. Primeramente estuvimos el jueves en Miguel Hidalgo, una comunidad de San Antonio Huitepec, que nos invitaron a estar presentes ahí en su celebración de su fiesta patronal, pero también para escucharlos de sus necesidades, de sus gestiones que ellos pues nos piden poder acompañar, ¿no? Y el fin de semana, viernes, sábado, estuvimos acompañando a al gobernador, al ingeniero Salomón Jara Cruz, en Villa de Tututepec. Allá se estuvo inaugurando un aula en la Agencia de San José del Progreso y también el C2, y lo acompañamos a Santiago Jotepec, otra agencia de Villa de Tututepec, donde también se inauguró una pavimentación. La verdad que allá las comunidades están muy contentas, porque esas comunidades muy lejanas, que sus caminos completamente de terracería, y bueno, decirte que están haciendo un gran trabajo, porque aparte del apoyo que el gobernador les dio, también ellos están invirtiendo sus apoyos del FAISPIAN del 2025 y del 2026, que recibieron más de 1,700,000 pesos, lo pusieron también ellos para hacer tequio y poder pavimentar más, llegar a tener ya pues un avance significativo de su pavimentación, ¿no? Y bueno, también estuvimos el sábado en Valles, en la Sierra Sur, en Santa Cruz, en Sontepec, y en otros municipios también, en San Mateo Yucutindó, ahí estuvimos también, y en Saniza, y bueno, muy pues mucho trabajo el que se ve, del que está realizando nuestro gobernador, y pues nosotros también acompañando y escuchando a la gente, porque siempre pues hay gestiones que ellas quieren que nosotros también podamos estar realizando a nivel estatal y a nivel federal, Humberto.
2: Le agradezco, senadora.
5: Gracias, Humberto.
2: Las 7:55, tenemos pausa y regresamos con el enlace estatal.

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0: 8 de la mañana con un minuto, señoras y señores, 8 de la mañana con un minuto, bienvenidos, bienvenidas a la información, gracias por acompañarnos a través de la sintonía correcta de la radio. Les saludamos con mucho gusto a usted que nos escucha en la Mejor FM 101.7 de frecuencia modulada, en el corazón del centro histórico de la muy hermosa ciudad de Oaxaca, y también a quienes nos escuchan en la región de la costa a través de Estéreo Huatulco 103.1 de frecuencia modulada. Bienvenidos y bienvenidas. Gracias por acompañarnos.
1: Le damos la bienvenida a nuestra audiencia de las plataformas digitales de Facebook y el canal de videos. Sean bienvenidos, muchas gracias por estar con nosotros. Le recordamos nuestra dirección, es Organización Radiofónica de Oaxaca.
0: Organización Radiofónica de Oaxaca. Tenemos varios asuntos que compartir con usted. Anuncia Salomón Jara el inicio del operativo de las Fuerzas Especiales en los Valles Centrales. Van por los asesinos de un hombre que vendía elotes en el centro histórico de Ciudad de Oaxaca. Se convirtió en tendencia también en plataforma de redes sociales y le presentamos los detalles.
1: Este fin de semana en la zona del Istmo de Tehuantepec, un nuevo golpe contra el narcomenudeo y operaciones ilícitas incautaron armas. Aquí le tendremos los detalles.
0: Armas y droga, así mucha es. Droga en la zona del Istmo de Tehuantepec. Oiga, por favor, quédese con nosotros. Acompáñenos. Ocho de la mañana con dos minutos, ocho de la mañana con dos minutos. El ejercicio que realizó ASAEO durante meses era no solamente el del sindicalismo, como se habían presentado, cuando dijeron alianza de organizaciones y sindicatos, se juntó todo lo que podría generar dinero. ¿Para quién? ¿Quién los articuló? ¿Cuál era la razón? ¿A quién le rendían cuentas? ¿Cómo repartían las ganancias? Es un asunto que todavía no nos han explicado ninguna autoridad, ni el gobierno de la República, ni la presidencia, ni Omar García Harfuch, ni la Fiscalía General de la República, y tampoco en el Estado. Con la secrecía que se le debe dar a las investigaciones, no han podido o no han querido explicar toda la estructura. Sabemos que hay 21 personas detenidas. Sabemos que han realizado cerca de 40 cateos, 7 edificios asegurados, armas, droga, vehículos asegurados a la estructura del llamado sindicato ASAEO. Pero la estructura y cómo se distribuían los recursos, dónde se guardaban, era solamente manejo de efectivo. Todo esto sigue faltando ante la opinión pública. En el transcurso de las últimas horas reventó un caso nuevo, corren las imágenes, porque le quitaron la vida a un hombre conocido como Chuy y a su esposa. Vendían elotes en el centro de la ciudad de Oaxaca. No es la única. Y en este ejercicio, una pareja, un hombre y una mujer, fueron acribillados a balazos cuando regresaban después de cumplir con sus tareas. Chuy se ubicaba en algunas calles de la ciudad de Oaxaca. Se hizo famoso por tener un elote gigante en el toldo de su mototaxi o triciclo, como usted lo quiera ver, en donde repartían. Hacemos pausa en esta captura de pantalla. En el transcurso de las últimas horas trascendió que le habían exigido una fuerte cantidad de dinero. Habría prestado 100,000 pesos. Se atrasó y por los intereses leoninos en esto de los préstamos gota a gota ya debía 850,000 con amenazas de muerte, dicho por quienes escribieron en las cuentas de redes sociales sobre este caso. Esta deuda, que era ya impagable, lo tenía presionado. Este hombre consiguió 100,000 pesos, los abonó, le dijeron sí, pero nada más los puros intereses. Pidió prestado dinero, pidió 100,000, debía 800,000, 850,000 según las publicaciones en redes sociales. Habría abonado 100,000 pesos y le exigían que terminara de entregarles todo. Y para esto le estaban exigiendo casa, terrenos, vehículos, lo que se pudiera para completar el monto de lo que le exigían en pago. Han dado nombre del presunto responsable de este cobro de piso que forma parte de las estructuras criminales. Chuy decían, era parte o se protegía por la estructura de Asaeo, pero una parte. Y otra parte le cobraba intereses leoninos. 850 mil pesos, 100 mil en abono, y no le, se lo permitieron. Por eso, en teoría, le quitaron la vida. Cuando le digo en teoría, es porque es lo que trasciende. Es lo que se ha hecho viral por todos lados, en todas las plataformas de redes sociales. Incluso lo retomaron algunos medios de comunicación como una forma de entender lo que había sucedido con esta pareja. Un hombre que vendía elotes en el centro histórico de la ciudad de Oaxaca. ¿Cuántos puestos tenía? No lo sé. La ciencia es cierta. ¿Le daba para conseguir el dinero prestado? No lo sé. ¿Para qué lo ocupó? Menos. Tal vez quiso comprar otros triciclos, o no lo sé. El asunto es que la deuda se volvió impagable. Mencionan ya al presunto responsable del cobro de estos intereses estratosféricos, impagables, y fue cuando le quitaron la vida. Le quitaron la vida. Anoche, al regreso de una gira de trabajo por la Sierra Sur, había estado en Puerto Escondido, estuvo en la Sierra Sur, en Sensontepec y Yucutindó, Salomón Jara llegó a, no sé si a su casa o a su oficina, y desde ahí grabó un video mensaje en donde anuncia el inicio de las actividades de tarea, de fuerzas de tarea, fuerzas especiales, ahora en los valles centrales.
2: Buenas noches, familias oaxaqueñas. Sé que a esta hora muchos de ustedes están en sus casitas, cerrando el domingo, listas y listos para iniciar una nueva semana. Quiero darme unos minutos para compartir con ustedes información muy importante y mi reflexión al respecto. Desde el mes de abril, cuando anuncié que vendrían cambios fuertes y decisiones difíciles, comenzamos un proceso para recuperar el rumbo de la transformación en nuestro estado. Ha sido un proceso difícil y doloroso, incluso en lo personal, pero era necesario. Como lo dije hace unos días, me duele mucho cuando compañeros del movimiento toman malas decisiones, pero me dolería mucho más fallarles a ustedes. Hoy, gracias a la coordinación del gobierno del estado con la presidenta de la República y con el secretario de Seguridad, Juchitán está en orden y ha recuperado la gobernabilidad y la paz. Anoche, la violencia le arrebató la vida a una pareja de comerciantes. Mi solidaridad con sus familias. La fiscalía ya investiga para dar con los responsables. Yo le pido a los presidentes municipales de la zona metropolitana que asuman su responsabilidad y refuercen la vigilancia y las acciones de seguridad en todas las colonias. Por eso, a partir de esta semana, nuestras fuerzas estatales tendrán la labor de reforzar a las policías municipales para cuidar la tranquilidad de las familias oaxaqueñas. Estamos trabajando todos los días en esto y no vamos a descansar hasta terminar de recuperar la paz en todo nuestro estado. Esa paz que ya se siente en nuestros centros turísticos, en nuestro centro histórico y en nuestras costas, la vamos a extender a todo nuestro estado. Quien nos visita camina tranquilo, convive con nuestra gente y se va queriendo volver. Y en unas semanas el mundo entero vendrá a vivir con nosotros la noche de muertos. Sigamos adelante con la transformación. Vienen cosas importantes, mucha obra pública, mejores programas sociales del gobierno del estado y nuestra nueva constitución que vamos a discutir entre todas y todos. Que tengan una bonita noche en familia. No vamos a descansar hasta que la paz se sienta en todo Oaxaca. Vamos a seguir transformando. Muchas gracias a todos y a todas.
0: Este hecho ominoso, por donde quiera que se le vea, es el reflejo de la decadencia de la sociedad. Cuando alguien se ve forzado a pedir dinero porque las instituciones financieras no son garantía, no son ayuda, no son auxilio, no son de ninguna forma alguna razón de ayuda, la gente recurre a lo que encuentre, a los agiotistas, usureros, de esos que se multiplican en el mercado, en los mercados, en el mercado de abasto y en las calles. Los dejaron crecer. No es que haya ocurrido solo con la aparición de Asaeo. Asaeo lo que hizo fue juntar todas las estructuras delictivas que generaban dinero. Y la pregunta sigue siendo, ¿a quién le reportaban? ¿Quién los organizó? ¿Quién los llamó? ¿Quién les autorizó? ¿Quién los llevó a las estructuras gubernamentales? ¿Quién les dio protección institucional? Muchos ya lo señalan. Pero esta estructura es la que permitía cobros de esta naturaleza. Un préstamo de 100,000 y cobrar 850,000 y quedarse con casas, terrenos, vehículos. Ese es el mercado ilícito. Hoy una pareja joven de personas que decidieron emprender, tenían un puesto de elotes y esquites y le quitaron la vida. Es una exigencia por todos lados, donde quiera que lo leo, hay una mentadera de madre por todos lados. La gente se siente agraviada y es urgente, urgente que las instituciones todas puedan trabajar en la captura de este, el responsable o los responsables y el resto de la estructura criminal. Y urge la intervención de la Secretaría de Marina Armada de México, de la Fiscalía General de la República, de los órganos de inteligencia, de la Secretaría de Seguridad del Gobierno de la República, para detener al resto de la estructura, que se lo dije desde que detuvieron a los 16 del primer golpe de Asaeo. No por detener a los líderes se descabeza y se pierde todo lo demás. Al contrario, van a surgir muchos más liderazgos y cada vez más violentos. Se ha visto en distintas partes de la República Mexicana. Por esto, cobra relevancia lo que dijo Salomón Jara, el gobernador de Oaxaca, del inicio de operaciones de las fuerzas especiales. Ya veremos los resultados. Tenemos pausa. Regresamos.

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0: 8 de la mañana con 16 minutos, señoras y señores, 8 de la mañana con 16 minutos, y permítanos presentarle a continuación también, corre las imágenes, este fin de semana, para sorpresa de muchos, se llevó a cabo un tequio en Puerto Escondido, un tequio para recoger la basura. El problema de la basura se había convertido en un asunto grave, muy delicado, por la acumulación de desechos y la clausura que hizo la Semarnat del tiradero a cielo abierto que tenían en Puerto Escondido. Un problema grave, gravísimo, que se hizo todavía más complicado por la conducta de la gente municipal que, echando bronca por todos lados, no resolvió, no atendió. Y lejos de construir una propuesta con su presidente municipal, se dedicó al golpeteo político. Y le pegaba una y otra vez, fue a la presidencia de la República, bueno, al edificio de Palacio Nacional a dejar un escrito, hacía videos a cada rato, utilizaba los foros para cuestionar a la autoridad, pero nunca resolvieron. Por eso se hizo grave el problema de la basura en Puerto Escondido. Y hasta que finalmente, por instrucción gubernamental, el secretario de gobierno fue, anunció que se haría cargo el gobierno del estado, y otra vez cantidades enormes de dinero para contratar los camiones, llevarse la basura fuera de Puerto Escondido. El negocio de la basura evidentemente nos está dejando lecciones muy, pero muy delicadas. No solamente tienen que sanear el tiradero, ahora tienen que pagar por llevarse la basura, y en medio están los camiones y en medio están los sindicatos. Pero hicieron tequio para limpiar Puerto Escondido. De esto habló el mismo gobernador. ¿Qué pasó eso, no? De esto habló el gobernador de Oaxaca. Y escuche usted lo que señala.
1: Para llevar a cabo este megatequio de Limpiemos Puerto Escondido. La basura era un gran problema, grave. Aquí en Puerto Escondido. Yo sé que aquí en Puerto Escondido la gente recibe a los visitantes con los brazos abiertos y no puede recibirlo con una situación en donde se genera un malestar social. Le pedí a mis compañeros que pudiéramos ya hacer una serie de acciones como el megatequio, este tequio. Una práctica ancestral que lo tenemos en todo Oaxaca. Nos recuerda que si trabajamos juntos, juntas, y cada persona aporta su esfuerzo, por pequeño que parezca, podemos transformar nuestra comunidad. Y no podemos abandonar este destino turístico. Tenemos que recuperar esta hermosa tierra, que es nuestra, donde vivimos, el planeta Tierra. No podemos seguir deteriorando las condiciones de suelo, de ríos. En cambio, ahora sí podemos cambiar las cosas.
0: Debió ir la estructura del gobierno y con una bolsa enorme de dinero para pagar los camiones, limpiar el lugar y llevarse la basura a otro lado. ¿A dónde? Al CIRSU. De Puerto Escondido a Totolapa, porque los agarró la prisa y el trayecto es bastante complicado. Tendrán que ser un centro de revaloración. No sé si ya les explicaron en Por Escondido que tendrán que separar la basura orgánica de la inorgánica, o solamente es ir a recoger las bolsas y después pagar con el dinero de todos para que alguien clasifique. Y mientras el agente municipal sigue en la fiesta, no lo tocaron ni con el pétalo de una revisión de cuentas y o de la actuación que ha tenido. Y al presidente municipal de San Pedro Mixtepec se le cargaron las responsabilidades, y ahora no lo quieren ver, pero ni cerca de la basura. El negocio es el negocio, el de sacar la basura de ahí. ¿Cómo llegaron a esto? ¿Por qué tenían que esperarse a que reventara el conflicto? Suena interesante. 8 de la mañana con 21 minutos. A continuación es mi compañero Hugo Velasco. Él nos informa cómo, afortunadamente, el problema de la marcha del 2 de octubre no tuvo repercusiones en esta ciudad.
2: Vamos con pintas únicamente aquí a las vallas metálicas instaladas frente a Palacio de Gobierno. Es como culmina esta marcha de estudiantes normalistas que partió sobre lo que es la calzada Madero. esta segunda movilización. Únicamente pues ha culminado con pintas durante su paso de esta última marcha del 2 de octubre. Tenemos este grupo de estudiantes encapuchados con spray en mano realizando estas pintas. Algunas manchadas también a las jardineras, observamos que realizan estas pintas en el marco pues, del 2 de octubre de 1968. Culmina ya en unos momentos más con un meeting también frente aquí en lo que es el kiosco del Zócalo de la ciudad de Oaxaca.
0: Esto es lo menos delicado, es como una tarea y nada más, y punto. Afortunadamente no hay daños graves que lamentar en la ciudad de Oaxaca. Le he dicho que las movilizaciones más delicadas se registran siempre en años político-electorales. 8:22 antes de ir a la pausa, déjeme saludar aquí en el estudio al senador Luis Alfonso Silva, que viene a platicar con usted, con nosotros, sobre el tema de la doble nacionalidad también. La aprobación que hicieron para que gobernadores, candidatos a gobernador, gobernadora y la presidencia de la República no deben tener ya doble nacionalidad. Le escuchamos, senador.
3: Buenos días, Humberto. Muchas gracias por esta invitación. Buenos días a todo tu auditorio. En efecto, Humberto, recientemente aprobamos en el Senado de la República una iniciativa de la presidenta de México, la doctora Claudia Sheinbaum Pardo. ¿Para qué? Para que las y los titulares de la presidencia de México o de las gubernaturas de nuestro país tengan mucha claridad acerca de a quién le tienen lealtad, si al pueblo de México o a otro pueblo. En ese sentido, se estableció como un requisito ya constitucional contar únicamente con la nacionalidad mexicana. Aquí, desafortunadamente, pues se ha intentado malinformar, se ha intentado desviar la atención. Esta iniciativa, Humberto, no es de ninguna manera va en contra de las y los hermanos migrantes que han tenido que emigrar a los Estados Unidos, algún otro país, para llevar a cabo su actividad económica. Esto es únicamente por la importancia que reviste el cargo de la titularidad del Poder Ejecutivo del país y el Poder Ejecutivo de las entidades federativas.
0: ¿Cómo fue que se les pasó en su partido poner una candidata a gobierno del estado con doble nacionalidad justo el día en el que aprobaron esa iniciativa?
3: Y me parece muy simbólico y creo que ejemplar, Humberto, cómo es que algunas personas que aspiran a ser gobernadoras o gobernadores tienen la doble nacionalidad, y me parece que esto ha puesto el punto sobre la I. Si bien es cierto, el proceso electoral ya comenzó, y te refieres al caso específico de Nayarit, Yasmín Bugarín no le aplica este precepto jurídico en virtud de que el proceso electoral ya ha comenzado.
0: Pero es sin el embargo, espíritu de la ley, es la intención de la norma, no es nada más la firma de la fecha.
3: En efecto, sin embargo, ella misma ha ido ya a renunciar directamente al Departamento de Estado a través de la embajada a esta doble nacionalidad que tiene, y me parece que lo hizo justo en el momento adecuado y deja muy claro, por ejemplo, si ella que quiere ser titular del Poder Ejecutivo de Nayarit, ¿a quién le tiene lealtad? ¿Al la Constitución mexicana o a la Constitución estadounidense? En el mismo sentido, presidentas, presidentes de México y todos los gobernadores, Humberto.
0: Bueno, se puso interesante por la repercusión de esta candidatura. Precandidatura, vamos a ponerle ese nombre. Me comentaba que también quiere mencionar algo sobre la ley contra la extorsión.
3: Humberto, desgraciadamente, acabamos de ver en el municipio de Oaxaca de Juárez un crimen artero en contra de una persona que se dedicaba a la venta de lotes, y cualquier otra actividad me parece que tiene que ser protegida. Y fue precisamente, Humberto, por este crimen de extorsión que ha ido en aumento en todo el país, que aprobamos también recientemente una iniciativa de la presidenta de México para crear la Ley General para prevenir la extorsión. Y ahora, la extorsión, quiero decirte que ya es un delito del orden federal y es un delito que se persigue de oficio, no únicamente a petición de parte. Ahorita se están implementando los mecanismos desde el gobierno federal con las entidades federativas para que este crimen sea combatido con toda la fuerza del estado. Y me parece que hay que reconocer este esfuerzo que está haciendo el gobierno federal con el gobierno del estado de Oaxaca, Humberto, para que llegue la tranquilidad, la paz y la seguridad a nuestro estado.
0: Estaremos atentos. ¿Quiere usted decir algo más?
3: Por recordarte, Humberto, que estamos recorriendo el municipio de Oaxaca de Juárez, escuchando las necesidades del pueblo de Oaxaca para construir una iniciativa de reforma al artículo 115. Y muy pronto estaremos con ustedes. Muchas gracias.
0: Estaremos en contacto. Son las 8 de la mañana con 28 minutos. Tenemos pausa y regresamos.

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1: Muy buenos días, señoras y señores, son las 8:33 a.m. y tenemos este gustazo enorme de saludarle a través de la señal del noticiero. Saludo con mucho gusto a Juan Pérez Audelo, aquí en el estudio. ¿Cómo te va, Juan? Bienvenido.
2: Oye, Humberto, buenos días, auditorio.
1: Y en unos minutos más se integra el resto del componente. En el transcurso de la tarde de ayer, trascendió y se hizo de inmediato como lumbre en pasto seco la publicación de supuestos trascendidos, sobre la renuncia de al menos 4 mujeres en la administración pública estatal: Saimi Pineda, Karina Barón, Delfina Guzmán y la secretaria de Bienestar, Vilma Martínez
2: Cortés,
1: quienes se integrarían ya de lleno a su trabajo como precandidatas a una diputación federal. No está descabellada la idea, de hecho está planteado así desde hace muchos meses.

0: Milva Martínez Cortés, por Tehuantepec, en fin. Sin embargo, también hay que ver que si alguien tiene, como dice, mucha prisa, porque en esta crisis que ha tenido el gobierno del estado, en relación a lo que ha ocurrido después de los eventos de Juchitán, más y el bombardeo mediático en contra del Ejecutivo Estatal, bueno, pues como que muchos han desentendido, ¿no? Se han desentendido o quieren estar cerca de la...
1: Y otros están aprovechando para golpear a sus pares en el gabinete. Y de una vez echarlos,
0: digo, porque eso lo hemos visto desde el principio de la gestión de Salomón Jara, ¿no? El fuego amigo al interior del gabinete, pues nunca ha estado presente todo este tiempo, ¿no? Digo, quienes que tienen como, se asumen con posibilidades de ser, de crecer políticamente, bueno, pues tunden a los demás a través de mecanismos en redes sociales o a través de cuentas X, ¿no?
1: En efecto, estamos hablando de los cambios que trascendieron ayer, que estamos en espera de saber si realmente son. No está descabellada la idea, los nombres que trascendieron, 4 mujeres para empezar. Y dicho sea de paso, a ver si no le cae también la voladora a los varones de esta administración. Son 4 mujeres en las que Salomón Jara ha puesto particular atención y sobre quienes ha descansado parte de los programas o de las actividades más importantes de su gobierno.
2: Así es, así es.
1: Bienestar, seguridad y turismo.
2: Así es.
1: Y que son, al menos, Karina Barón y Saimi Pineda, las que mejores resultados le dieron al gabinete.
2: Sí, sin duda. Me parece que esta coyuntura electoral no solo va a abrir estos cambios y enroques en el gabinete, sino también a una y otro también quien tenga estas pretensiones electorales, y los resultados desde el ámbito gubernamental, estatal y municipal le puedan afianzar un nivel de aceptación y posicionamiento ante la ciudadanía, porque no solo es esta intención de decir yo quiero, es también qué tanto resultados diste desde la administración estatal, municipal o distrital para poder ir por un cargo de elección popular. Hoy se habla de Saimi Pineda, se habla de Karina Barón y también se habla de Vilma Martínez Cortés para esta definición. Creo que esta política sustentada de la llamada primavera oaxaqueña desde el ámbito social, los programas sociales, la atención desde las causas que así lo han calificado no solo el gobierno estatal, sino el gobierno federal, y hoy en esta coyuntura del proceso electoral las pone a prueba, porque también habla de esta aspiración, pero sustentada en los resultados.
1: Claro, claro. Debe ser delicado para Salomón Jara desprenderse de quienes sí le dieron resultados en el gabinete y llevarlas ahora al Congreso de la Unión. Yo no recuerdo una sola imagen en donde Vilma Martínez se reúna con la señora Ortiz, la delegada federal de los programas Bienestar, Nancy Ortiz. La divergencia, la falta de comunicación es notoria.
2: Claro.
1: Y programas federales y programas estatales para repartir dinero. Ahora Nancy Ortiz también se anda asomando, ya se publica en redes sociales, sí, como alzando su manita también para conseguir una curul.
0: Y que le han fallado, digo, a pesar de todo lo que, bueno, porque ha habido muchas críticas también, ¿no? Y además ha habido, es evidente su distanciamiento en relación al gabinete estatal, ¿no?
2: Claro.
0: Entonces, ha trabajado por aparte, digo, por la libre. Entonces, seguramente, bueno, el gobernador seguramente escoge sus mejores piezas. Ahora falta ver, ¿no?, todo el análisis que hagan las unidades de inteligencia financiera y los órganos, ¿no?, de decisión a nivel
1: encuestas.
0: Nacional. Y las famosas encuestas que nada más se saben dentro de ellos, ¿no? Porque nunca sabe la metodología, nunca sabe nada, nada más se las...
1: Es que la encuesta, la más importante, le preguntan a 3. A la presidenta de la República, a la dirigente del partido y algún...
0: ¿Cómo se llama esa señora?
1: 2 de 3, ya lo hiciste.
2: No, hoy precisamente vemos estas voces discordantes, estas inconformidades, la misma, y poniendo de ejemplo precisamente estos cuestionamientos hacia los métodos de elección de las candidaturas, donde hoy por hoy hace notarse Tania Cloutier. Nuevo León, donde sí manifiesta esta inconformidad y la traición califica de la dirigencia de Morena para favorecer a otra aspirante. Tatiana Cloutier, una actora política plenamente identificada con el López Obradorismo, claro, y hoy relegada o desplazada.
0: Pues, la economía, ¿no?
2: Claro. Entonces, ella, aun cuando insista que es leal al proyecto de la presidenta y vanagloria a lo que ha significado la figura de la presidenta, Este es un ejemplo de las voces discordantes, sí. Y que estos métodos y estas encuestas finalmente tienen una clara carga política. Yo le

0: Hemos dicho acá y lo he reiterado en múltiples ocasiones, hay un gran elector, una gran electora, en este caso la presidenta, quien define, aun cuando ella una y otra vez niegue esta intervención. Claro que hay una intervención de la presidenta, por supuesto.
1: Claro, mira, una y otra vez le dijeron a Andrés Chávez que no hiciera campaña, digo, patrocinada en Chihuahua por el cuestionadísimo senador Adán Augusto López, ¿no? Así sin embargo, es. Bueno, se empecinó, bueno, ahora ponen a un expanista, en fin, todo lo demás, y bueno, lo único que queda es...
2: también está haciendo rabieta.
1: Claro. Ah, claro, digo, seguramente, vendrán, y ahí veo yo que el hecho de que, por ejemplo, no hayan tomado en cuenta el Partido del Trabajo para las decisiones de los nombramientos de 17 coordinadores y coordinadoras para la transformación y la defensa de la soberanía, como se llama ahora.
2: Es que no tendrían por qué. ¿Sí? Porque es un asunto interno de Morena. Son coordinadores de la defensa de la soberanía. No me vengan, literalmente, con ese cuento de que hoy ya son candidatos. Por fin, ¿sí o no?
1: No, pues claro. Sin embargo, bueno, ahora lo que le queda al Partido del Trabajo es seguramente ir recogiendo el cascajo de las inconformidades, ¿no? Seguramente.
2: Muy probablemente.
1: Digo, porque ha habido. Ahora, ya están. Ahora, antes eran los tapados, ¿no? El tapado, Ahora los que
2: ya están coordinadores destapados.
1: Ya están destapados y pueden hacer.
2: De ahí surgió el término de las corcholatas.
1: Y el INE invitado de palo, ¿no?
2: Sí, digo, el tema es ese, específicamente cómo pueden torcer la ley. Estamos hablando de las mujeres que anunciaron que podrían ser sustituidas en la administración pública para que busquen un cargo. Les pondrán el mismo nombre, coordinadora de la defensa del territorio, la soberanía, o lo que sea, el nombre que sea. Pero ya están. Y esto abre otra vertiente, Juan, Jaime, que es esta pugna, lucha interna. He visto con singular interés cómo, con singular alegría, le han estado zumbando a algunos integrantes del gabinete, a Jaime Pineda, claro, a Karina Barón, a Jesús Romero, uh-huh, y a otros dos o tres. Y lo multiplican y lo suben y los bajan y los ponen. Esto es una guerra intestina, es una guerra interna también. Y el gobernador de Oaxaca me parece que, como quiera, tendrá que dar un manotazo en el escritorio y decirle ya párenle.
1: Ahora mira, por otra parte también creo que es sano para el gobierno del estado y para el gobernador Salomón Jara de repente agregar también su gabinete. Digo, claro, que si efectivamente esta será la coyuntura de la designación de los aspirantes o los coordinadores distritales, será en una hora de la transformación y la defensa de la soberanía, seguramente, pero también le hace falta también hacer, digo, si bien es cierto que hay resultados y todo lo demás, bueno, que ustedes ponderan, yo tengo mis ciertas dudas, el caso de seguridad, de Karina Barón, por ejemplo, y de Vilma Cortés, ¿no? En fin, entonces ahorita mencionábamos la cuestión de los programas Bienestar, el programa mi primera chamba, por ejemplo, que parece ser que es un hoyo negro, ¿no? Ahora cuando se descubrió que el subsecretario también cobraba en la nómina de Diepo. Pero bueno, yo creo que también le sirve al gobernador para, bueno, en esta última fase, el último tercio de su gobierno, poder imprimir nuevos aires, bueno, consolidar los resultados.
0: Pero la pregunta también que habría aquí, ¿por qué hasta ahora? ¿Por qué necesariamente hasta la
2: coyuntura electoral?
0: Sí, entiendes que despresuriza todo el entorno, todo el efecto que se ha generado de los resultados, los cuestionamientos, las campañas orquestadas, pero también los resultados de gobierno, todo esto que ha envuelto la polémica en torno al caso de Juchitán, Alejandro Leyva, los sindicatos, el tema de la SAEO, ¿no? La participación, el involucramiento de Noé Jara en lo que ha sido este engranaje del gobierno del estado. Es decir, estos temas que le han valido al gobernador un proceso de desgaste, sí, y hoy desgaste. Si tus funcionarios y funcionarias sabes que no están dando los resultados, ¿por qué esperar a un proceso electoral?
2: Sí, porque ahora, si hay cambios entre el auditorio y la ciudadanía, queda la duda que si es la tarjeta roja o es alfombra roja.
0: No, pues ¿no? Sí, claro.
2: Alfombra roja, no, proceso electoral, sí. O tarjeta rosa, roja, expulsados.
0: Sí,
2: fuera,
0: porque así como estas tres funcionarias, también está el nombre de Sergio López Sánchez, que también buscaría la Diputación, sí, Federal.
1: Por Tlaxiaco,
0: Tania Caballero, actual diputada local. Sí, claro. También Clarisa Bornos, actual diputada local, que ahí está pretensión. Lo mismo aun cuando no ha sido aliado del propio gobernador, también está Francisco Martínez Neri, y de eso dimos cuenta. Hubo una reunión que encabezó el mandatario con los llamados COTS, coordinadores territoriales o operativos territoriales, que así le denominan en Morena, y presentó precisamente sus cartas, aun cuando reconoció ante ellos que esas son, los calificó como los buenos, también viene la otra parte, que la sabe el propio gobernador. Claro, también claro. La negociación con los partidos políticos, el Partido del Trabajo, que creo que va a ser la piedra en el zapato del Partido Verde, ha habido más entendimiento.
1: Totalmente.
0: Y entonces viene también esto que mencionas, Humberto, lo que viene al interior, lo que se ha dado al interior de Morena, de estos golpeteos, de estas campañas orquestadas, tanto al interior del gabinete como a aquellos que buscan un espacio de elección popular en estas definiciones que ya están en puerta.
1: Claro, ahora también, aparte de todo eso, pues también habrá que ver las diputaciones locales, ¿no? Que también seguramente alguien por...
2: Van a ser premios de consolación.
1: Premios de consolación, ¿no? Pero sí es cierto, sí, eso ha desatado desde hace ya tiempo un bombardeo. Yo, por ejemplo, yo mismo critico a Jesús Romero. Sin embargo, veo que está en la mira de un golpeteo cotidiano. Y efectivamente, digo, a veces no, nadie quisiera estar en sus zapatos, ¿no? Digamos, estar con todos estos asuntos y temas que han estado... Pues el magisterio, los sindicatos, bueno, la cuestión de Juchitán, en fin, varios temas que han estado, pues que han golpeado duramente al gobierno de la primera oaxaqueña, pero particularmente al gobernador del estado, ¿no? Entonces, pues espero que pues esas definiciones, pues habrá falta también. Creo que había unos que estaban pendientes por si se define a nivel nacional que vayan en coalición. Claro. Yo aquí lo veo difícil con el PT, ¿no?
2: Déjeme hacer una pequeña pausa en esto que decíamos del golpeteo interno en el gabinete, para destacar otra figura que tal vez no ha trascendido mucho, pero en una conferencia de prensa, en reunión plena, bueno, de su bancada, Ricardo Monreal anunció que buscaría más de 150 diputadas y diputados federales mantenerse en el Congreso, es decir, la reelección.
0: Ah, sí,
2: cierto. Sí, y claro. Esto le mete ruido. Porque, a creer o no, Ricardo Monreal tiene una bancada, y tiene un grupo, y tiene una estructura. Y la Presidenta de la República sabe que su Congreso tiene que estar liderado por alguien. ¿Quién va a ser el coordinador? Y si Ricardo Monreal se siente cómodo con esos 150, moverá lo que sea, incluyendo a los de Oaxaca, para que sigan siendo leales a su... dirigencia.
1: ¿Pero cuántos están? Digo, por ejemplo, hace poco le llamó...
2: ¿Cuántos de Oaxaca estarían en este supuesto?
1: Le llamó la atención a Carlos Altamirano, ¿no? Entonces, por ejemplo, cuando se ventiló lo de incrementar el IEPS en bebidas edulcorantes y alcohólicas, ¿no? Entonces, más, no sé qué tanto también le beneficia a Oaxaca tener uno otra nueva camada con las mismas caras, ¿no? Como por cuarta reelección, ¿no? Entonces... Yo creo que también ahí el gobernador...
2: Irma Juan Carlos, Margarita García.
1: Haciendo el ridículo ahí, ¿no?
0: Y particularmente cobra notoriedad el caso de Irma Juan Carlos, no también el de Margarita García, que se han distinguido más por los escándalos mediáticos que por su productividad. Exacto. Es decir, Irma Juan Carlos, una diputada federal, repitiendo 3 legislaturas, 9 años siendo legisladora, y no se le conoce resultados contundentes
1: en la Comisión de Asuntos Indígenas
0: y sobre todo esa respuesta que hoy por hoy también la ciudadanía del distrito que ella representa pues tengan los resultados y la respuesta a sus demandas. Sabemos que
2: Irma Juan Carlos viene invitada por la gerencia aquí casi cada semana y ha estado promoviendo últimamente estos foros de consulta para la ley reglamentaria de la ley indígena. Esa puede ser una de sus cartas en el Congreso.
0: Es la esencia de un legislador, ¿no?
1: Después de 9 años, ¿no? Bueno, digo, la verdad, digo, no, absolutamente nada. Entonces, por ejemplo, pero si ha salido, ¿no? A cuadro, ¿no? En la televisión, con Rocha, no está solo, ¿no? O Cuauhtémoc Blanco.
2: Entonces, y últimamente
1: agrediendo a una,
0: Y así como ese caso, hablamos también de Margarita García.
1: Ay, totalmente.
0: Que utiliza los
2: reflectores,
0: los casos de coyuntura social para hacer campaña política.
1: Estar pepenando asuntos.
2: Estuvo a los trabajadores sindicalizados, fue por taxistas inconformes y luego de otra comunidad, sí, que tenían un pleito. y se paró junto a ellos y ya estaba levantando la bandera.
1: La cuestión es hacer que hagan su trabajo legislativo, digo, que se vea ahí qué es lo que están haciendo por Oaxaca. Porque ahora todos región, los demás no distrito. Han hecho absolutamente nada. Digo, no hay 15
2: la región. Pero a ver, Margarita García, ¿fue a una elección? ¿Es producto de un proceso?
0: Ha ido a elección, pero sabemos que el Partido del Trabajo es beneficiario del arrastre electoral de Morena.
2: O sea, digo, ¿por qué tiene que la obligación de representar una región, un distrito?
0: Claro, es un distrito, me parece que es el distrito Huajuapan, sí.
2: Pero tiene ramificación o presencia aquí, en los Valles Centrales.
0: Sí, claro, aquí nada más. Sopa, sí, claro. San Ramón Jalpan, Sachila.
1: Después la redistribución, ¿no?
2: Sí, le toca desde el Huajuapan hasta esta zona. Pero bueno, me refiero a eso específicamente, distrito, que tiene la obligación de representar a su distrito.
0: Sí.
2: Y habría que saber cómo la ven ahí en su distrito.
1: Pues efectivamente, digo, a lo mejor las conocen, ¿no? O digo, nada más.
2: Claro, Altamirano es de
1: Juchitán, de
2: Iztaltepec.
0: Iztepec, el distrito de
2: Iztepec. Pero tiene, ¿cuántos años?
1: Ya va para el tercer periodo.
2: Nueve años representando a Huatulco. Y la zona de la costa.
0: Pues sí, porque abarca este distrito de Ixtepec, solo de la costa. Entonces, esas son las de las
1: incongruencias, ¿no?
0: Incongruencias y son de las contradicciones de los actores políticos.
2: ¿Serán estos los
0: políticos elegidos
2: de Ricardo Monreal? Porque también él tendrá su lista, ¿no? Aun cuando le digan, oiga, es que yo quiero repetir, sí, carnal, espérame tantito. Ahorita te llamamos, ¿eh? Anda, a ver si puso el puche. Digo, también se vale en política saber deshacerse de quienes representan un lastre para el partido Movimiento de Regeneración Nacional. Y aquí aplica de nueva cuenta esta figura que le decía, cómo en la política algunos se sienten como el quien va dirigiendo el carruaje con briosos corceles al frente, y en la práctica, pues, la verdad es que la carreta viene jalando las calabazas.
1: Pues sí, ¿no? Es cierto.
2: Se estila que son algunos un lastre y tendrán que aportar. El dato relevante del Partido Movimiento de Regeneración Nacional está cayendo su aceptación. Cayó más de seis puntos este año. La presidenta se mantiene arriba, muy por arriba de la imagen que tiene su partido. Partido sin presidenta no arrastraría, pero ahora viene un dato relevante. Cuando se le caen los brazos financieros del crimen organizado en el norte de la República, cuando les tumban gobernadores que estuvieron metiéndole mano al cajón del dinero puerco para hacer campaña, cuando en Oaxaca le pegan a las estructuras de ASAEO, que era brazo electoral, no sé si financiero, cuando le pegan a la estructura del Istmo de Tehuantepec, se está debilitando Morena. Y están obligados a tener candidatos de arrastre, claro, no arrastrados.
0: Sí, claro, y más hoy donde precisamente en estas coyunturas de estos fenómenos sociales y delincuenciales le están pegando al ejercicio de gobierno, a los resultados que puedan ofrecer a la ciudadanía, e ir con perfiles plenamente o sumamente cuestionados o que no han aportado nada a todo este entorno y a este engranaje que padece la ciudadanía oaxaqueña, no se le auguraría unos resultados contundentes. Si bien la medición, el posicionamiento cambia cuando colocas a la presidenta, la mueves, no participa en una elección o cuando es diputaciones locales o solo presidencias municipales, que en este caso ya es una elección federal y local intermedia concurrente, donde no solo se elegirán diputados locales, también se elegirán 17 gobernaturas. Es decir, el país no solo va a acabar una gran elección, y esto obliga a los partidos políticos, en medio de todo este fenómeno social, a presentar sus mejores cartas.
1: Claro, por supuesto, y además,
0: y de arraigo.
1: Yo creo que difícilmente se tiene que repetir el esquema de 2021, cuando fue evidente la intervención de dinero sucio, ¿no?, para financiar campañas electorales, ¿no? Así como fue en Tamaulipas, como fue en Sonora, como fue en Sinaloa, ¿no? Como fue en Guerrero. Entonces, seguramente, ¿no?, tienen atadas las manos. Dices bien, Humberto, de que a lo mejor no va a ser lo mismo, ¿no? Ahora en Oaxaca también tienen, no están aparte de que sean evaluados los aspirantes, ¿no? A través de esa comisión que formaron en Morena, para ponderar la limpieza, los perfiles, ¿no?, los antecedentes, y de paso la unidad de inteligencia financiera.
2: La evaluación que haga el comité estatal es como una oficina de partes, nomás reciben el documento donde van a evaluar es en los órganos nacionales, con la Secretaría de Gobernación, con la Fiscalía General de la República, lo que queda del Centro de Inteligencia y la Secretaría de Omar García Harfuch.
1: Sí, porque realmente
2: ellos son los que van a hacer la verdadera evaluación.
1: Que realmente la diligencia de Morena, pues es una cosa, digamos, un invitado de palo, ¿no? Digamos, realmente no se ve activismo, de repente sacan ahí unas cuentas de X, dos, tres cosas, ¿no?
2: Pero sacan algo X.
1: Exacto.
2: Bueno, se pone interesante. Y digo, no es para abonar, para documentar el pesimismo, pero tal vez cuando aprendamos a mirar más allá de nuestro gallinero, se darán cuenta que en el mundo están sucediendo cosas. Justo este fin de semana, el hombre emblema de la izquierda en América Latina, Luis Ignacio Lula da Silva, está a punto de pelas. Puede ganar todavía la elección en la presidencia de Brasil. El hombre más carismático, el más conocido, el más votado, ha sido 4 veces presidente, va por una elección contra Jair Bolsonaro, el hijo de Jair Bolsonaro, que es de la extrema izquierda, de la extrema derecha.
1: Así es, son 2 puntos de diferencia.
2: Y tiene segunda vuelta.
1: Así es, va a la segunda vuelta, porque apenas son 2 puntos de diferencia. Sin embargo, bueno, eso, Ríos junto con Colombia, junto con, digamos que están la Argentina, ¿no? Como que la derecha está volviendo y ya la izquierda está quedando como una...
2: Pero ¿por qué Brasil y por qué Lula? Es el desgaste del poder, del ejercicio del poder. Y lo saben todos los liderazgos de izquierdas y derechas en el mundo. Manuel Macron hoy enfrenta una rebelión enorme en Francia y no me digan que no tiene que ver con asuntos ideológicos. El asunto es el desgaste en el ejercicio del poder.
0: Sí,
2: es un dato relevante.
0: Sin duda, y también viene a este proceso de recomposición de lo que es la geopolítica en el país Latinoamérica. Me parece que solo son 2 países con de corte de izquierda: México, Brasil, Cuba, pero son pocos ya, porque ya son pocos los países de corte de izquierda. La derecha y este sector ultraconservador ha ganado terreno político electoral precisamente por esto, por este proceso de desgaste, por estos casos de corrupción en los que se han visto los propios mandatarios
2: y algunos otros,
0: y que se transmutan desde una supuesta democracia a una dictadura gubernamental. Esto sin duda lo somete a un proceso de desgaste y a descontento social. No es fortuito que en este caso Bolsonaro esté a un paso de poder regresar a la presidencia de Brasil.
2: A través de su hijo.
1: Pero fíjate, digamos, también es, como hace rato se menciona acá, los excesos de poder, el caso, por ejemplo, de Nicaragua, ¿no? Por ejemplo, el caso de Nicaragua es, bueno, Daniel Ortega no quiere que haya elecciones libres, pues, ¿no?
0: Se quiere perpetuarse.
1: De hecho, por ejemplo, nuestro embajador, ¿no? En la OEA, en la Organización de Estados Americanos, pues no se pronunció en favor de las elecciones libres, ¿no? Pero se siguen solapando esos pequeños residuos, ¿no? Que hay todavía de izquierda.
2: ¿Por qué se lo platicamos? Porque siendo un hombre emblemático de la izquierda en América Latina y en el mundo, Luis Ignacio Lula da Silva tiene problemas para su cuarta reelección. No significa que sea exactamente igual que en México, pero hay algunos liderazgos que desde las izquierdas estuvieron propalando siempre todas las respuestas, todas las soluciones, y a la hora de ejercer el poder, pues no pudieron. Y eso desgasta el ejercicio, ese es el desgaste del ejercicio del poder. Y ya lo estamos viendo en el norte, se está acabando la estrella de la novedad de la izquierda. En el norte, en Monterrey, Durango, Chihuahua, han tenido complicaciones. ¿Cómo ganaron elecciones ahí? Con mucho dinero.
1: Sí,
2: con mucho dinero. ¿Cómo le van a hacer para volver a ganar?
1: Ahora, por ejemplo, el huachicol sigue, pues, estando, ¿no? Acabo de leer Reforma, por ejemplo, ¿no? Que sigue, pues, sigue el tráfico de combustibles, ¿no? Y mientras están, pues, algunos personajes, ¿no? Han sido descubiertos y están a punto, están desmantelando la mafia de la Marina que se enquistó ahí, ¿no?
2: Vengan con cuentos, agarraron un cuate que le dicen el capitán Sol, un capitán. ¿Sí? ¿Usted cree que un capitán manda por encima de los almirantes?
1: Claro, trabajaba en coordinación muy estrecha, ¿no? Ayer leí de una periodista cubana, Perinley Ramírez, por lo que es bastante informada, ¿no? en el sentido de que pues a lo mejor era una pieza más, ¿no?, en el entramado. No,
0: claro.
1: Pero que era el que hacía el
2: tejido, articulador.
1: El tejido fino, pues, ¿no? Y siempre así, siempre aquel que se mantiene a veces más escondido, ¿no? Bueno, pero digo, no pasa nada cuando vemos, por ejemplo, que todas la Fiscalía de la República se dejó caer a los hermanos Farías Laguna, ¿no? Y los demás, los autores políticos, esos están
2: intocados, ¿no? Sí. A eso nos referimos, el desgaste del ejercicio del poder. Le toca a Oaxaca elegir a sus candidatos, candidatas, en medio de la pugna interna, y además tendrán que pasar lista y revisión a nivel federal sus candidatos. No porque los hayan mandado a hacer campaña, quiere decir que ya son ganadores.
0: No falta.
2: Y cerramos con este ejercicio, le decíamos, de Heraldo y de los Grillos. Son las 9:00 a.m. en punto. ¿Algo más que quieran comentar?
0: No, pues bueno, vienen cosas interesantes. Viene un proceso también, me parece, bastante ríspido al interior de Morena y sus aliados, y particularmente con el Partido del Trabajo, pero también al interior del gabinete del gobernador, donde tendrá que tener mano firme en torno a lo que sucede y la conducta y sobre todo los resultados que puedan dar en este último tramo del gobierno de Salomón Jara Cruz, que lo hemos dicho en múltiples ocasiones, en muchos casos, más de una y uno ha sometido al gobernador a un proceso de desgaste innecesario. Entonces creo que hoy el gobernador debe de ser cauteloso y de tomar las mejores definiciones en torno a lo que viene del proceso.
1: Yo veo, por ejemplo, el panorama acá de que cuaje o no la coalición. Yo creo que hay mucha resistencia del Partido del Trabajo, ¿no? Realmente, porque digo, ganar solos, ya lo reconocieron sus dirigentes, ¿no? Sencillamente no.
2: Me gustaría que fueran solos. Para que se aprendan a medir.
0: Para que se vea de qué están hechos, ¿no?
2: De qué tamaño son realmente. Porque andan vendiendo espejitos y nada más para tener ocupados los lugares. ¿Por qué el ejercicio y la necesidad de la coalición? Para cerrarle los espacios a los desprendimientos internos y que no tengan a dónde irse. Porque si prenden Morena, se van al PT. Siguen siendo de la coalición, ¿no es cierto?
1: A recoger el cascajo.
2: Bueno, gracias, caballeros.
0: Humberto, Juan.
2: Gracias a ustedes también por habernos acompañado. Pero
1: buenos días.
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1: Muy buenos días, Oaxaca querida. ¿Cómo están? Bienvenidos y bienvenidos al recreo. ¿Cómo están, Chispas Monse?
2: Monse, buenos días.
1: ¿Cómo amanecieron?
3: Muy bien, la verdad, este clima está bastante, bastante agradable. Rico. Y obviamente, pues, con mucha actitud para empezar la semana con un musical, claro que sí. Chispas, buenos
2: días. Las 9 ya con 7 minutos. Oye, esta rolita. Bienvenidos al programa de Ritmo Musical. El tema de sombrero vaquero se llama Mi Banda el Mexicano, lo más reciente.
1: Tararara. Sí, fíjate que
2: nos
1: esta
2: alegra el alma.
1: Eso, esta canción se estrenó de Mi Banda el Mexicano en agosto de este 2026 y empieza a sonar fuertemente, así como sonaron los corridos tumbados. Ah, pues en el norte empieza a sonar esta canción, así que ya puede pedirla en el recreo a partir del día de hoy.
2: Sí, lo tenemos también dentro de la programación. Recuerden también que sí nos han solicitado este tema Mi Banda el Mexicano, sombrero vaquero. Las 9 con 8 minutos, pero vámonos recio entonces. Nada más para recordarle al 515-5090, nuestra línea de contacto. Monse, mensajes, por favor, número de contacto.
3: Y nuestro WhatsApp es el 951-348-3016 para que nos agregue, por favor.
1: Si ya nos tengan su agenda, ahí ya cuando no haya tanto problema de buscar, ¿no? Nada más ponga el recreo. Nosotros identificamos también su nombre porque es bonito también saludarle
2: por. Porque a través de eso también usted puede participar de las promociones que tenemos. Sé que se acercan bastantes conciertos y queremos verte allá en este concierto, ¿eh? Así que pendientes, muchachones. Vámonos a Rin, entonces, Rin Musical.
1: Al ritmo de cumbia llega nada más y nada menos desde el otro lado estos muchachones que ponen a bailar a todo mundo con esta canción romántica que sonó fuerte en la radio y a nivel nacional. Se llama Oasis.

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1: Oaxaqueños tienen que ser música ambiente, talentosos.
2: Entregados. Y del otro lado, estos muchachones también que ponen a bailar con esta canción para los que dejan plantados y plantadas. Nos dejaste esperando 1000 horas, pero suena y dice así.
1: Venga.

0: Mil horas de la Sonora Dinamita. Entonces, ¿qué dicen? ¿Nos vamos con Oasis de Amor o Mil horas de la Sonora Dinamita 515-5090?
1: Y ya tenemos la primera llamadita. Vamos a ver, vamos a escuchar quién se reporta en línea. Hola, buenos días.
2: Buenos días.
1: Sí, buenos días, caballero. ¿Quién habla?
2: Ey. Con Simba Musical.
1: Simba Musical. Oasis de Amor, la primera llamadita, primer voto. Muchísimas gracias. Hasta luego, las 9:10. Vámonos.
0: Con los votos que están llegando al celular. La vemos contando.
3: Sí, los dando. Te presto mis dedos. Por favor, que nos andan llegando bastantes votos. Ajá. Hay un empate. Ah, de momento hay un empate.
0: ¿Con la llamada?
3: Sí, con la llamada, de hecho.
1: Con la llamada va a ser 8-8.
0: Exacto. 16.
3: Nos llegó un audio de Rosita.
1: A ver, ¿qué dice Rosita de Olivo? Venga.
4: Hey, muy buenos días, amiguitos. Tania, Monse, Chispa, un saludote enorme. Ahí le mandan a mi amigo Dani la de Simba, por favor. Gracias, buenos días, besitos.
0: Simba.
1: Musical. Entonces nos vamos con Simba Musical.
0: Pues nos vamos con Simba Musical.
1: Simba Musical en esta mañana, Oasis de Amor.
0: En el recreo. Sigue la

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1: Estamos de regreso y este ritmo musical que se aproxima cambia el género pues completamente. Es un género que sí o sí deben estar en las fiestas y es el duranguense.
2: Uy. Así que vámonos recio porque de ese lado llega en el ritmo musical. Son oaxaqueños también, arrancamos con los oaxaqueños, Karen.
3: Ay, no sé quiénes son, pero sí.
2: Pero acabo sí. de llegar, sí, es cierto, perdón, Karen.
4: La agarramos en curva con el ritmo musical. No te preocupes, te los vamos a presentar, amiga.
2: Santos alientos, son estos muchachones. Hermanos Casados, se llama Abrázame, Perdóname la canción. Uy. La apuesta.

0: Y esto también se baila súper bien.
1: Abrázame. Oigan, a propósito de la sierra, saludos a la sierra, a los que nos estén escuchando sí, por internet.
2: Oye, pero qué frío, de este frío.
1: Ay, ay,
0: con un cafecito. Y con ese rico, delicioso cafecito.
2: Sí, a ti que te encanta, chicos.
0: Ya viene la hora de los antojos.
2: Ay, Dios ya, mío. Que manden foto de lo que están comiendo. Mira,
1: saludos allá en la sierra.
0: Le eché panelita y le eché canelita también desde madrugadita. Desde las 4 de la mañana ya está.
1: Si aquí está nubladito, se imagina allá arriba en la montaña.
2: Con la neblina.
0: Y que te inviten a esta hora un caldito de pollo. Uy, al estilo de allá, ¿eh?
2: Uy, tú tienes hambre, chicos. Eso ya es gula.
0: Ok, estamos en el tentempié. Vámonos, Karen, ¿quién viene de este lado,
2: de
0: Karen?
2: Del lado viene Almas Gemelas del Trono de México.
0: ¡Trono! Oye, por cierto,
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2: Ay, sí, no es para menos.
1: No es para menos.
0: Sábado 17 de octubre. Sábado 17. Por cierto, ya vi tu foto. Ay, con los muchachones.
1: Con los muchachones. Con
0: Alalito de
1: sus botas. Mis botas.
2: Nos da un cinturón.
0: Oye, son buena onda estos compas, ¿no?
1: Son bien chéveres, sencillos, humildes, son sencillos.
0: Comparten con la audiencia, comparten con sus fans y toda la onda.
1: Se avientan más de una hora de concierto, sí, conviven con la gente, son muy cercanos.
0: El año pasado que vinieron, con la audiencia. El año pasado estuvimos conviviendo, porque hubo ganadores también de la convivencia con los, con la audiencia. Uh-huh. La verdad, no.
1: Tipazos.
0: ¿Qué otro tipazo esos muchachones?
1: El Trono de México.
0: Venga, 515-5090, hola, buenos días.
3: Buenos días.
0: ¿Qué sí, buenos días.
3: El Trono de México.
0: El Trono de México. Vámonos entonces, el Trono de México,
1: el trono
0: la primera
1: de
0: llamadita.
1: México, claro
0: de
1: que
0: los
1: sí.
0: Mensajes, Monza.
1: ¿Qué dice ese celular?
4: Les ando contando ahí.
0: Ya vi,
4: A ver, ¿cómo la hacemos? ¿Cómo la hacemos? Tenemos la apuesta aquí en los mensajes.
1: Okay.
4: La apuesta. Va coronando la apuesta.
1: Va coronando okay.
4: Exacto,
1: la apuesta.
4: Exacto. Sí, ¿nos
1: pues
4: vamos con la apuesta?
1: Con la apuesta.
4: Vámonos,
1: la apuesta. Pues. Nos vamos con el caldo de pollo, pues.
0: Imagínate la apuesta, entonces, venga.
1: ¡Uy!

0: Nos vamos a ir a un corte comercial, pero ahorita regresamos con más música.
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8: Nueve de la mañana con 24 minutos, 9:24. Este inicio de semana vale la pena que escuches el reporte vial del sitio de taxis 5 de febrero.
9: Buenos días, amigos del recreo, les vamos a informar el reporte vial. Al momento nos encontramos circulando sobre la calle de las Casas en nuestro centro histórico, donde observamos que para dar vuelta hacia 20 de noviembre está tapada la calle. Esto es de esquina 20 de noviembre, esquina con Trujano, para que tomen sus precauciones y el tráfico es un poquito lento. Así también del lado de Jojo, los que vengan de Jojo para ingresar al centro, tenemos un poco de tráfico también. Del lado de los que vengan del aeropuerto para ingresar a la colonia Alemán, también tenemos tráfico abundante en ambos lados. Los que vengan del lado de Viguera, ahí tenemos bastante congestionado el tráfico por la obra que se está llevando. Del lado de Avenida Venus, sin complicaciones para ingresar a la carretera internacional. Así también Avenida Lázaro Cárdenas, sin complicaciones para el centro. Somos sus amigos Sitio 5 de Febrero, quienes les informamos el reporte vial. Al momento, contamos con tres líneas telefónicas que son el 951-513-7496, el 951-515-6575. Contamos con un celular que es el 951-308-7251, en donde usted puede pedir su servicio a través de un mensaje o de un WhatsApp y con gusto los atendemos. Transmitió para el reporte vial Antonio Ortiz de la unidad 465. Que pasen buen inicio de semana.
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8: De la mañana con 29 minutos. Seguimos escuchando El Recreo aquí en la Mejor FM 101.7. Bienvenidos y bienvenidas a los que nos acaban de escuchar, que andaban llegando, corriendo, estén trabajando, donde quiera que estén. Gracias por escucharnos. Si vas también con tus audífonos, pues con cuidado, ¿verdad? Porque ahí en las calles, fíjense que queremos mandarle también saludos a los diferentes mercados donde luego nos están escuchando. El mercado 21 de marzo allá en Santa Cruz Amilpas. Muchas gracias que luego nos están escuchando por allá.
14: Oye, de este lado que dicen que no le hemos mandado saludos a los amigos del mercado de Víctor Oparaguja, ¿no? Saluditos a diferentes mercados, ya sea en Santa Lucía, del centro, en la central de
8: Santa
14: Abastos,
8: Rosa.
14: En diferentes comodidades. Uf, también, ¿eh?
8: Claro.
14: Saludos, sí. Buen arranque de semana.
8: Ahora sí, vámonos con un muchachón que próximamente también va a venir a Oaxaca, nada más que no sabemos mucho. No sabemos mucho el tema.
14: Pero has escuchado acá la
8: Pero he escuchado ahí, ¿no?
15: Sí, por ahí, ya por pronto. Ahí dice. Pronto viene para que Oaxaca.
14: A ver, venga, ¿a quién se acerca? Primero se tiene que acercar al ritmo musical de Recreo.
15: En esta esquina viene nada más y nada menos que Eden Muñoz con la magia de conectar.

0: Ay, ay, ay, este muchachón con este tema romántico. Está como para dedicar esta canción, La Magia de Conectar. Y del otro lado...
1: Oye, pero también viene próximamente acá a la ciudad de Oaxaca.
0: Sí, viene a Oaxaca.
1: Gran concierto de Muñoz, por cierto, ¿no? Que
0: a
1: se acerca.
0: A ver, cuéntanos.
1: Esta gran fecha que llega este viernes 10 de octubre.
0: Ándale.
1: Bueno, ahí está. Fin de semana. Tenemos también su rolita acá en este rem musical.
0: Y del otro lado llega este muchacho. Viene, por cierto, vestido peculiarmente porque esta canción la grabó allá en un lugar asiático. A ver, la grabó en un templo allá en Japón. Ya saben que Carin León anda del tingo al tango.
1: Ah, ¿se trata de Carin León?
0: Se trata de Carin León. Entonces, este muchacho se presentó en Japón y grabó esta canción que se llama... Es su nueva rola que se llama Doliendo Bastante. Vamos a escucharla, Chispas. Ya.

0: dicen, chicas? ¿Por quién votan ustedes? ¿Qué? ¿Karin León?
1: Claramente,
0: Clarín.
1: Clarinetes. ¿Y tú, Kevin, cómo estás?
2: Obvio que por Karin León.
1: También por Karin. ¿Y tú, Chispa?
3: Mi compa Eden. Sí. Oye, por cierto, también Karin, 27 de noviembre, que la ciudad de Guadalajara.
1: Oye,
3: también. Bueno, te puedes marcar con nosotros, sí. Participar con nosotros, 515-5090.
0: ¿Qué dice esa la audiencia, nuestra queridísima audiencia?
4: Andan votando por Eden Muñoz.
0: Eden Muñoz, ¿cuántos votos tenemos?
4: Tenemos 2 votos por Eden.
3: Eden Muñoz, 2 votos y nada de Karin. ¿Qué onda?
4: ¿Qué pasó?
3: 515-5090.
0: ¿Qué dice? ¿Será porque la grabó en Japón? Es un nuevo proyecto que se llama Live From Japan, o sea, es grabado en Japón.
3: O sea, Karin León.
0: Exacto, Karin León, en Osaka, Japón, especialmente. Vamos a investigar un poquito más cómo le fue con este proyecto. Entonces, nos vamos con Eden Muñoz.
3: Eden, ¿qué onda? No hay llamaditas.
0: Eden Muñoz. De mientras, saludamos a Doña Sole, que nos está escuchando como todos los días allá en Wendulay. Muchísimas
3: saluditos.
0: Gracias, Doña Sole.
3: Le mandamos un abrazo también. Oye, por cierto, también los mensajes que llegaron ya cuando habíamos tratado el tema también de esos muchachones.
4: Pues sí, igual un saludito para Comedor Laurita, y como Karen ya había dicho que nos mandaran foto de su desayuno, pues así.
3: Comedor Laurita.
4: No, nos mandó mensaje Alberto Santaella de su desayuno, unas enfrijoladas con su choricito, su quesillo, su cafecito.
3: Ya dando su cafecito,
0: Saludos a su mami también, que siempre nos está escuchando con su papi. Gracias, compadre.
3: Hola, buenos días.
0: Por antojarnos.
5: Hola, buenos días.
3: Sí, buenos días, ¿por quién?
5: Eden Muñoz,
0: vámonos. Nos vamos con este muchachón, la magia de conectar aquí en el recreo.

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1: Las 9 de la mañana con 37 minutos, sigues escuchando El Recreo. Fíjense que si usted está preparándose para ese evento especial, sea su boda, 15 años, celebración, graduación, o bien cualquier evento que usted vaya a festejar, y usted está buscando un trío o grupo musical, comuníquese con Enrique Jiménez para cotizar su evento al 951-110-3814. 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Vamos a ir a un corte comercial y ya regresamos.
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0: Continuamos escuchando El Recreo a través de la Mejor FM 101.7. Son las 9:42 y recibimos en este lunes 5 de octubre con muchísimo gusto en la cabina del Recreo a Michelle Castellanos Vicente. Ella es coordinadora que gestiona coordinadora de gestión cultural del espacio Matamoros 404, un espacio transdisciplinario, y la recibimos con muchísimo gusto para que nos cuente sobre el espacio, estos espacios culturales que están abiertos pues para la comunidad oaxaqueña, y qué mejor que en viva voz ella nos cuente de qué se trata. ¿Cómo estás? Bienvenida, buenos días.
1: Hola, buenos días, pues muchas gracias por la invitación, estoy muy feliz de estar aquí y pues platicarles sobre el espacio. El espacio Matamoros 404 ofrece diferentes actividades, son talleres, proyecciones, conversatorios y también exposiciones de arte. Todos estos eventos están en pro del medio ambiente, entonces si una persona nos visita y consume uno de estos eventos, también usa nuestros baños secos. Entonces aportan de esta manera hacia el medio ambiente.
0: Okay, es decir que en el espacio ya podemos experimentar, ¿no? Porque pues los que viven o vivimos en comunidades creo que tenemos esa cercanía, ¿no? Pero los que hemos vivido también aquí en el centro creo que es una experiencia, ¿no? Distinta. Y entonces el espacio ya te ofrece esa oportunidad, por ejemplo, ¿no?
1: Sí, somos el único espacio cultural que tiene baños secos aquí en la ciudad de Oaxaca. Es un contexto diferente porque, como mencionas, los baños secos casi siempre se ven más en las zonas rurales, pero aquí es un contexto urbano y es diferente por lo mismo de que no hay tanto espacio como para compostar todos los residuos orgánicos. Y la verdad el espacio está muy bien organizado y también hacemos un famoso evento que se llama Cacatur, que es un evento donde ven cómo gestionamos nuestros baños secos y también cómo las personas que se animen a tener su baño seco y vean que no es algo malo ni sucio, y al contrario, contribuyen al medio ambiente.
0: Oye, Michelle, este espacio Matamoros 404 es joven, ¿verdad? Digamos, su nacimiento.
1: Sí, apenas vamos a cumplir 6 años en diciembre, entonces sí, es nuevo. También hacemos un festival que es muy importante para nosotros, que se llama Canto al Agua. Vamos al río de Toyac a cantarle al agua para hacer como que todos vean la atención y la importancia de que los ríos tienen que volver a estar limpios, no solamente estar contaminados. Entonces es una iniciativa que está ya desde el 2020 y cada año estamos renovándolo más y que sea cada vez más grande, y es cantarle al agua, hacer obras de teatro, y siempre es para que recordemos que nuestro río sigue vivo a pesar de que esté contaminado y que alguna vez vuelva a ser el que era.
0: Es decir que este espacio, digo, en Oaxaca hay muchos espacios, ¿no?, culturales y de arte, alzas una piedra y encontramos uno, ¿no? Pero el plus y la peculiaridad de Matamoros 404 es que está enfocado en pro de la madre naturaleza, ¿no?, y todo lo que acontece en ese sentido. Viene un proyecto, bueno, tienen varios, pero este que tienen en puerta, ¿de qué se trata?
1: Sí, como Matamoros siempre ha buscado que abrir colaboraciones con artistas y también como focalizar o que seamos un espacio referente al arte, decidimos por primera vez sacar una convocatoria para invitar a los artistas a que participen a exponer su arte. Es una convocatoria que se llama Simbiosis Imaginarios para la Regeneración. Es una convocatoria para que las personas puedan mandar de 1 a 2 piezas a nuestra convocatoria y así puedan ser seleccionados y entrar a la exposición.
0: Cuando dices artistas, específicamente, ¿a qué artistas te refieres?
1: Sí, a artistas transdisciplinarios. Estamos abiertos a cualquier rama del arte, ya sea arte textil, sonoro, proyecciones, gráfica, pintura. Estamos abiertos a todos, incluso fanzines, porque queremos, de hecho la temática de la exposición es sobre el extractivismo o todas las acciones humanas que han cambiado nuestro entorno o nuestro planeta, y también cómo es que podemos relacionarnos con esta nueva manera de vivir, ¿no? Que tal vez estamos normalizando esto de no tener agua, cómo es que lo estamos viendo, pero al mismo tiempo abrir otra vez la conversación que esto no es normal y tenemos que cambiarlo y buscar maneras para que el arte sea la conexión y también sea como la manera de criticar lo que está pasando.
0: Sí, además me parece una forma muy hermosa de hacerlo, ¿no? De acercarnos a ese tema tan, tan fuerte que ya estamos viviendo en la actualidad, ¿no? Como es la ausencia del agua, como bien dices, la basura. Bueno, es que hay tantos temas en Oaxaca en ese sentido. ¿Y a dónde pueden hacer llegar el material quienes estén interesados?
1: Sí, nuestra convocatoria está disponible en nuestras redes sociales, en Instagram y en Facebook como Matamoros404, o también nos pueden contactar por correo, que es matamoros404.oaxaca@gmail.com. En nuestras redes sociales está como una guía de aplicación donde mencionan como puntos importantes para postular, que los artistas deben de tener de 18 a 35 años, también las fechas importantes para enviar sus piezas, cuándo va a ser la exposición, o sea, todo como, digamos, el proceso. Y también está el formulario, donde vienen unas pequeñas preguntas, pues, bueno, estas son cuestiones burocráticas de nosotros para poder ordenar como las propuestas y también ver qué pieza o qué piezas creen que pueda relacionarse con este tema.
0: Oye, y ya cuando llegue el momento de la exposición, las personas, cualquiera que se anime a ir, puede asistir al espacio.
1: Sí, la inauguración la tenemos contemplada para el viernes 6 de noviembre y a partir de ahí va a estar abierto al público. Entonces, cualquier persona puede ir, es gratuita. Y también el plan es que, de acuerdo a las propuestas que lleguen, se puedan hacer activaciones como visitas guiadas o talleres. Entonces, el espacio siempre va a estar abierto para todo tipo de actividades.
0: ¿Y ustedes tienen abierto de lunes a viernes? ¿Cómo es la dinámica de Matamoros para poderlo visitar, para quien esté interesado o interesada?
1: Sí, bueno, Matamoros casi siempre nada más está abierto cuando hay eventos, pero si alguien quisiera ir, con mucho gusto lo recibimos. Tenemos nuestra cacateca, que es nuestra biblioteca de libros sobre permacultura o sobre baños secos o cuestiones ambientales. Entonces también si gustan ir a checarla o visitar nuestros baños secos.
0: Incluso quien esté interesado en esa información se puede acercar con ustedes como para recibir asesoría, por ejemplo, Michelle.
1: Sí, claro, nada más sería que nos coordinemos qué día para poder darles el tiempo y también podemos enseñarles como las otras permaculturas que tenemos, como lo de recolección de agua de lluvia que tenemos. El espacio nunca ha pedido una pipa, siempre hemos, digamos, gestionado el agua de lluvia y también con los baños secos hace un gran ahorro.
0: No, totalmente, totalmente. Pues qué bonito y felicidades porque eres joven y creo que alrededor de ti hay mucha gente joven también, ¿verdad?, impulsando este proyecto.
1: Sí, bueno, somos un equipo un poco grande y la verdad todo el tiempo estamos buscando nuevas colaboraciones y nuevos proyectos y siempre en pro del medio ambiente.
0: Pues enhorabuena por proyectos como este, esperamos volverlos a tener, que nos sigan viniendo a invitar a la audiencia bajo este propósito, ¿no?, del cuido y protección al medio ambiente. Y pues nada más, si quieres repetir las redes sociales para que encuentren Matamoros 404 y vean la convocatoria.
1: Sí, claro, las redes sociales son Matamoros 404 en Facebook e Instagram y también pueden, nuestra ubicación es en la calle Mariano Matamoros 404, esquina Crespo.
0: Muy bien.
1: Y la convocatoria va a estar abierta hasta el 10 de octubre para que los artistas manden sus propuestas y también nos encantaría que las demás personas puedan ir a ver qué piezas fueron seleccionadas y vean como este tema que la verdad es muy importante seguir hablándolo.
0: No, totalmente. Ya vamos bastante tarde como humanidad en ese sentido, pero bueno, mejor ahora que nunca, ¿verdad? Entonces, enhorabuena por el espacio Matamoros 404. Michelle, muchísimas gracias por haber venido a la cabina del recreo.
1: Gracias.
0: No, hombre, pues nosotros vamos a ir un corte comercial y ya regresamos.
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11: Nueve de la mañana con 52 minutos, estamos de regreso aquí en el Ring Musical, en el Recreo.
0: Pues nos vamos a cambiar de ritmos para disfrutar al ritmo de la Sonora Matancera, porque se acuerda, ¿Quién será la que te quiere? ¿Quién será? ¿Pero quién será? ¿Verdad?
12: Ok, vámonos entonces, Recio, venga.

0: ¿Por quién nos vamos en este ritmo matancero?
1: Musita. Oye, ¿no podemos ir por las ronronitas? Porque están las canciones, está súper bien en este momento.
0: Que sí, para ¿Quieres? Dar los brinquitos.
1: Sí, claro, 515-5090, vámonos. ¿Quién dice yo de este lado? 515-5090, porque los mensajes ya están bien.
0: De mientras, quiero saludar a nuestros queridos paisanos allá en la frontera que nos están escuchando en Tijuana, en New York.
1: Gracias.
0: Saluditos. Muchas gracias, amigos, por estarnos escuchando. Un abrazo bien cercano. Allá en Tlacolula, Teotitlán del Valle, en San Lorenzo, en la colonia Tepeyac, allá en Cuilapan, en San Martín, en
1: Colón, México. También.
0: Muchísimas gracias. Macuilxochitl también, muchísimas gracias.
1: ¿Qué dicen los mensajes, Bonsé?
0: Nos vamos con cuál.
2: Andan escribiendo.
0: Escribiendo. Dale tantito. Sí, bueno. No pasa nada. Oiga, pues mañana no se pueden perder el recreo porque mañana vamos con los recuerdos, esas experiencias que nos han dejado una huella imborrable en el corazón para que usted pida esa canción y cantarla con usted.
3: Y próximamente vamos a escucharlos más de cerca porque vamos a estar saliendo a las calles y escuchando los recuerdos.
1: Ya, en estos días también estaremos saludando ahí en la calle, en cualquier punto de la ciudad.
0: Así que
3: tampoco en cualquier punto, ¿verdad? Pero sí, cerca de aquí.
0: Cerca de
1: acá cerquita nada más. Yo quiero ser la gente de Tlacolula, la gente de Macuilxochitl.
0: Chisachis, los mariachis. Vamos a estar por aquí cerquita,
1: para empezar acá cerquita, alrededor también en las instalaciones.
0: Vamos a ir de a poquito, así, paso a pasito, exactamente.
1: ¿Quién dice yo con esas dos rolitas?
0: Nos vamos con cuál entonces.
2: Ya salió el ganador. Ganó la Sonora Santanera con Musita.
0: Musita, muy bien, pues con esta canción nos vamos.
1: Sí, con ese nos pasamos.
0: Sí, pues muchas gracias, que pasen un excelente inicio de semana, feliz 5 de octubre y nos vemos mañana, chicas del coro.
3: Nos vemos mañana.
4: Sí, es que tengan bonito día.
2: Hasta mañana. Buen provechito.
1: Con el recreo, pero ya te acompaña hasta las 12 del día.
0: ¡Vámonos!

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1: Bienvenidos a este programa de superación personal de normas y pautas de una mayor conciencia para un mejor vivir. A través de este programa en vivo, le invito a no darse por vencido, y menos cuando se trata de cuestiones de salud. Para los conocedores de la verdad material y espiritual, sabemos que muchas veces esa enfermedad, esos problemas, dificultades, padecimientos y circunstancias no siempre son procesos naturales. Pueden ser enviados por voluntades perversas a través de trabajos de maldad que hoy en día son más comunes que antes, y al buscar ayuda muchas personas cruzan una puerta a la deriva sin saber si realmente o no van a obtener esa ayuda deseada. La realidad humana no es simplemente una cuestión de procesos físico-químicos. Ninguno de estos procesos puede explicar el deseo de conocer, de encontrar belleza, verdad y bien, porque es ahí donde está la grandeza humana. Pero muchas personas han sido corrompidas por la maldad. Existen innumerables altares negros que a través de las invocaciones satánicas están generando sus ganancias. Esa ganancia a través del sufrimiento ajeno, con el cual las personas evitan, por supuesto, tener problemas legales. Así que usted en este momento, sin darse cuenta, puede estar siendo víctima de trabajos de obscuridad. Muchas personas no creen hasta que lo viven. 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
1: La trilogía del Yulé, para agradecer la vida a través del fuego. Cuando la tierra se encuentra en su punto más lejano al sol, es la cúspide para dar paso al ciclo de renovación energética.
2: para prepararnos y comenzar de nuevo el camino hacia el retorno del astro rey, dando paso a tener un año nuevo con salud, abundancia y prosperidad. Y esa conexión con la luz nos asocia y nos despierta hacia el renacimiento, el despertar de la vida, lo nuevo, un ciclo de renovación en el alma y en la vida misma. A través de la trilogía del Yulé, agradecemos el ciclo que termina y damos paso a la renovación energética. Desde la existencia de la humanidad se ha buscado conectar con esta energía que va de la mano con el reloj universal. 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
1: 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Sí, ¿qué tal? Bueno.
3: Bueno, maestro, estoy escuchando su programa. Quisiera, por favor, hacerle una consulta.
1: Con todo gusto, hermana. Dígame brevemente, ¿qué necesita saber?
3: Mire, no sé qué estará pasando, maestro. Se me pierden cosas de la casa. Tengo a mi hija de 19 años. No me hace caso. Se la pasa puro con el novio. No le puedo decir nada porque todo le molesta. No me he estado sintiendo bien, la verdad. Me he sentido muy agotada, como desesperada. No sé, el dinero no me rinde. Ni bien abro uno, ni bien

0: pasando, maestro.
1: Perfecto, mi madre. No se preocupe, vamos a hacer la consulta en este momento para ver si esto se trata de algo normal, casual o de algo sobrenatural. En este momento, por favor, me va a proporcionar su nombre completo o las iniciales y su fecha de nacimiento.
0: Sí, yo me llamo Tania Maritza Jarquín Ávila. Mi fecha es 18 de mayo 1982.
1: Correcto, Tania Maritza Jarquín Ávila. 18 de mayo 1982. Por favor, concéntrate en este momento. Me vas a dar tres números del 1 al 10. Tres números del 1 al 10.
0: Sería el 1, el 5 y el 6.
1: Perfecto. Dame un momento, por favor. Puedo ver en tu vida muchas situaciones difíciles, complicadas, situaciones tristes.
0: Sí, maestro, me ha tocado vivir, la verdad, cosas difíciles.
1: Así es, hermanita. Puedo ver una situación en donde prácticamente tuviste que dejar tu vida a un lado cuando te embarazaste. Todos te dieron la espalda. ¿A quién me refiero con todos? A tus padres, al papá de tu hija. El papá de tu hija prácticamente desapareció en el momento en que supo que estabas embarazada. Tuviste que trabajar y sacar adelante a tu hija. Quiero que me digas si estoy en lo correcto, sí o no.
0: Sí, maestro, yo tuve que ver sola por mi hija, pero gracias a Dios que no me abandonó. Sea como sea, ahí vamos, maestro.
1: Actualmente, más que por un daño, tu hija ha cambiado mucho contigo y quiero que me pongas mucha atención. Te voy a decir la razón. Tú conociste a una persona hace más o menos año y medio, una persona un poco ya mayor. Después de estar tantos años sola, esta persona llegó a tu vida y tú, por esa misma soledad, al sentir que ya era momento de rehacer tu vida, le abriste las puertas de tu vida. ¿Estás enamorada de esta persona por cómo te trata y por cómo te hace sentir? ¿Tú crees que al ser mayor, él puede ser una persona ideal, responsable para tu vida, de acuerdo?
0: Maestro, sí, así es. Yo siento.
1: Mira, escúchame, puedo ver. Okay, maestro. Puedo ver una situación muy delicada en tu vida entre tú y tu hija que involucra a este señor. Muy atenta aquí, por favor, porque debes de confiar mucho más en tu hija antes que en cualquier otra persona. Ella te ha dicho varias veces que este señor la acosa, que cuando tú salías por algún motivo, él se insinuaba, le insinuaba cosas extrañas, que ella se ha dado cuenta, que revisa el cajón de su ropa y sus pertenencias, te ha comentado situaciones donde él espía y tú le llegas a comentar que solo son ideas de tu hija, que no crees que él sea así, que tú lo conoces bastante bien. ¿Es verdad o es mentira lo que te estoy diciendo en este momento?
0: La verdad, sí, me ha comentado cosas, maestro. Por favor, dígame si eso es verdad.
1: Es completamente verdad. Este hombre debe de salir de sus vidas de inmediato. Por eso el novio de tu hija no se separa de ella, porque realmente él tiene la intención de cuidarla. Esta persona a la que tú le has abierto las puertas de tu hogar, de tu corazón, es una persona mentirosa que no vale la pena. Pronto te darás cuenta de muchas cosas desagradables sobre él. No quiero decir más en este momento. Si necesitas que te ayude con esta situación, por favor, te espero en mi consultorio para brindarte una orientación más compleja, ¿de acuerdo?
0: Sí, maestro, por favor, he escuchado que está usted aquí por la Y, ¿verdad?
1: Así es, hermanita. Tengo un consultorio ahí para todas las personas que me visitan de ese lado hasta la costa y se les complica llegar a la ciudad. Estoy exactamente enfrente de la gasolinera de la Y y de la terminal de Líneas Unidas, a un costado de Comex, ¿de acuerdo?
0: Sí, trabaja los sábados y los domingos, maestro.
1: Claro que sí, sábados de 9 a 3, domingos de 9 a 1. ¿A qué hora le espero?
0: Agéndeme para el sábado, hermanito, por favor, llego como a las 11 para que me ayude con esta situación.
1: Perfecto, hermanita, con todo gusto. Ya por último, brevemente, dígame qué le pareció la consulta que acabo de realizar con usted en este momento.
0: Estoy muy sorprendida con lo que me dijo. La verdad, no pensé que fuera verdad lo que decía mi hija. Ahorita voy a hablar con ella para pedirle una disculpa, porque ella es lo más importante para mí. Y gracias a usted me doy cuenta que estoy haciendo las cosas mal. Muchísimas gracias por su orientación, maestro Miguel. Qué bueno que le llamé. Y usted me sacó de todas las dudas. Muchas gracias, maestro.
1: Nada que agradecer. Muchas gracias a ti por esta intervención radial. Estoy para servirte. Dios te bendiga.
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1: Las 10:22.

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1: Épale, ¿qué tal? ¿Cómo están? Buenos días, muy buenos días, Oaxaca. Ya andamos de este lado, oiga, qué gusto ya saludarles. A través de la mejor FM 101.7, arranque de semana, lunes, día 5 de octubre de este año 2026. Décimo mes, oiga, con una super mañana, super agradable. Así que a disfrutarse, dicho, de esta buena programación que tenemos. Por cierto, déjeme comentarte para aquellos amigos que estaban esperando esta super promoción del Trono de México. Tenemos boletos, tenemos acceso, tenemos boletos dobles para que estés muy pendiente porque en otras intervenciones estaremos ya pues solicitando que te reportes a nuestra línea de contacto, que es el 951-515-5090. Así que Chispas te va a regalar los boletos dobles, para que estés muy pendiente. Y en diferentes programaciones también lo puedes checar o a través de nuestras redes sociales, La Mejor Oaxaca. Entonces, puestísimos, listos, ok. Entonces, la otra intervención ya les comento para que te puedas reportar el 515-5090. Es lunes, 10:20. Las 10 ya con 26 minutos.

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1: Las 10:37.

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1: Ya son las 10, ya con 40 minutos. Soy tan terco, pero te sigo queriendo, dice este muchachón de Pancho Barraza. 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
1: 10:53.

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1: Flachazo grupero con el reportero. Ya como se esperaba, la primera europea 2026, la gira de lo que viene siendo Grupo Firme en Europa, pues un éxito, cerró contundente en Barcelona, sold out, todo vendido, ¿verdad? En un espacio, pues que sí está diseñado precisamente para recibir artistas, pero Firme lo llenó. Hay artistas que no lo completan, ¿verdad? Pero Grupo Firme lo hizo, llenó todos los espacios, Madrid, Barcelona y puntos circunvecinos e intermedios en donde la hicieron en grande. Felicidades a Grupo Firme. Regresan al continente, por supuesto, acá, ¿verdad? A las provincias de ultramar, en donde son queridos, esperados, y sobre todo traen pendiente nuevo material. Quién sabe si antes de que termine el año nos regalan, aunque sea un sencillito, ¿ah? ¡Corta!
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13: Tal como está, buenos días, las 11:02 y este programa cuenta con espacios comerciales.
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1: Eran a las 11 ya con 7 minutos, 11 con 7 minutos. ¿Qué creen, mis chavalones? Yo quiero que estés pendiente porque en la otra intervención te voy a regalar tu boleto doble para que te veas este gran concierto del Trono de México, sábado 17 de octubre acá en la ciudad de Oaxaca. Tenemos bastantes boletos. Chéquenos también a través de redes sociales, a través de diferentes programaciones o con tus locutores favoritos, ¿eh? Así que, pendientes, muchachones, la otra intervención, te regalo tu boleto doble.

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1: Las 11:11.

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3: Ya son las 11:17.

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1: Las 11 ya con 20 minutos, 11 con 20 minutos. 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
1: Oiga, solamente 25 minutos ya nos separan ya de las 12 del día, 25 ya y las 12 del día, ¿qué creen? Es la canción del trono de México. Tararara. Las 11 ya con 35 minutos y yo quiero que te reportes porque te voy a regalar tu boleto doble si vives. Nos vamos con la zona sur de la ciudad de Oaxaca, de alguien que sea de Santa María Coyotepec, San Bartolo Coyotepec. ¿Qué le parece? Me marcas al 515-5090, que me digas, ¿sabes qué chispas? Yo soy de acá. Y pues, así de fácil y de rápido, te voy a dar tu boleto doble para que te vayas a este gran concierto. Sábado 17 de octubre, Auditorio Guelaguetza, ¿eh? Gran concierto del Trono de México. Estará también Lenín Ramírez, ¿eh? 11:36, ¿qué onda? 515-5090. Santa María Coyotepec. ¿Vives en Santa María Coyotepec? San Bartolo Coyotepec. Uy. En

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1: Las 11:47.
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Solamente 10 minutos, ya nos separa ya de las 12 del día 10 y las 12 del día. Y también te sigo recordando para este gran concierto. Próximamente, este sábado 10 de octubre, llega Edén Muñoz al Auditorio Belaguetza, La voz que mueve el país entero se escuchará en Oaxaca, en el Auditorio Belaguetza, por supuesto. Hay que para ir a corear a todo pulmón estas rolas, esas canciones de Edén Muñoz. Próximo fin de semana, sábado 10 de octubre. 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Mi chicuelo, mi chavalón, les dejo esta canción de los Tucanes de Tijuana, la chica sexy. Buen arranque de semana. Bendiciones.

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1: ¿Qué tal, mi gente? Aquí nomás en La Mejor FM Oaxaca. Seguimos avanzando, bandita. Hoy son las 12 de la tardecita. Ahora con 4 minutos de esta forma te sigo invitando, recordando el teléfono aquí en cabina, que es el 951-515-5090, para que te reportes, te manifiestes conmigo a través de la radio. Obvio, qué bonito, vamos a mandar saludito, rico calorcito, rico bochorno. Gente, bastante tráfico, así que maneja con mucha precaución. Lo más recomendable es que salgas con tiempo. 1 hora, 40 minutos, te hacen el paro bastante. Oye, carnalito, recordándote que este sabadito 17 de octubre ya falta bien poquito, porque se presenta Lenin Ramírez aquí en Oaxaca, pero no vienen solitos, vienen con este gran fenómeno que hace volver a recordar grandes épocas, bandita, al Trono de México. 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Oye, qué bonito, lo bonito. Acompáñame. De esta forma estamos arrancando con más música a través de La Mejor FM Oaxaca.
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1: 12:05.
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¿Qué tal? ¿Qué tal? Saludcita, saludcita de la buena. Vámonos con más música, una tras otra. 12 de la tarde. Sí, ahora con 8 minutos.

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1: Saluditos, que tengas bonita tarde. Sí, te voy aprovechito, estás comiendo, ¿eh? Así que súbele a la mejor FM 1211.

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1: Aquí nomás en la mejor FM Oaxaca. Vámonos, 12 de la tarde, ahora ya con 14 minutos. Aquí nomás.

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1: Aquí no más, aquí no más, en la mejor FM. Continuamos, avanzamos, son las 12 de la tardecita. Sí, mi padre, ahora con 35 minutos, 101.7. Tenemos 24 grados, lo cual bochornito, ¿eh? Refréscate con una cervecita, algún tejatito bien rico y siempre en compañía de la mejor FM.

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1: ¿Qué tal? Música sonidera, son las 12 de la tardecita, ahora con 41. Ya te la sabes, qué rolita es, cántala. Un abrazo muy fuerte por trabajar conmigo. Oye, gracias por tener a la mejor FM allá en cualquier taller mecánico. Un abrazo fuerte, cualquier, obviamente, dulcería, pastelería, zapaterías, envíos y muchas cosas más. Gracias por escuchar la mejor FM 12:43.

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1: ¿Qué tal? Continuamos con más rolitas este 5 de octubre, gente. Pues yo ya, mira, 12 de la tardecita ya con 45 minutos. De repente, pues bueno, aprovechamos. Está completamente coqueto el clima, dobladito, pero se siente también bochornito. De esta forma, recuerda a ver quién se la rifa, quién dice ya a través de una llamadita para una complacencia al 951-515-5090. Va a estar dobladito en diferentes partes, una lluviecita, así que déjate consentir a papachar. Y recordándote que ya falta bien poquito para que se presente este muchachón guapo de Lenin Ramírez. Y la mejor FM siempre te consiente y te lleva a grandes eventos. Te invito a que estés súper atento ya y participes con nosotros en las redes sociales. Velas, ahora mismo búscanos en el Face como

que si quieres dejarme ya tu saludito con mensajito, yo aparezco en el Face como El Morrito, les cruzo todo ese minúsculo por separadito. Para mí es un gusto estar leyendo de qué parte, obviamente, tú me dejas un text. Saluditos ya para Janet, que escucha la mejor

0: pasaba. Imagínate qué tal te la pasaste ayer. Aún todavía te estás recuperando de este fin de semana y te presentes a trabajar. Pues bueno, hay que darle, carnalito, ¿eh? Hay que darle para que salga para la chuleta. Vámonos con más música. Son las 12, ahora ya con 47 minutos, aquí en La Mejor FM, Oaxaca.
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2: 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Como siempre, felicitaciones a la arrolladora banda. Limón de Don René. Macho, donde está recibiendo, ¿verdad?, la nominación a Mejor Artista Regional Mexicano en los premios Hit 2026. Ya te había dicho yo de estos premios, ¿verdad? Que están chilos porque son de esos en donde la gente, ¿verdad? La raza, ¿verdad? Los fans entran a la aplicación, hacen su voto, le ponen arrolladora, Mejor Artista Regional Mexicano, y todo bien chidito porque urge, es el 5 de noviembre en Puerto Vallarta para que vayan apartando hotel, ¿verdad? Y vuelo, ¿no? Vámonos a Puerto Vallarta, 5 de noviembre, vamos a celebrar a la arrolladora en estos premios Hit, que son nuevos, ¿verdad? Están empezando. ¡Corta!
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2: 12:57.

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1: Qué tal, buen arranque. Continuamos una hora más a través de la mejor FM, 1 de la tarde puntualmente, 101.7. Teléfono aquí en cabina es el 951-515-5090. Que tengas una buena tardecita, buen arranque de semana.

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1:27. ¿Qué tal, mi gente? Vámonos, recuerda, una tras otra, a través de la mejor FM Oaxaca 101.7. Vámonos.

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6: Una zona de baja presión al sur del Golfo de Tehuantepec se mantiene bajo vigilancia debido a que esta mañana de lunes incrementó a un 50% de probabilidad para desarrollo ciclónico en 48 horas y 90% en 7 días. Se localizó alrededor de 340 kilómetros al sur-sureste de Bahías de Huatulco.
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6: Tres muertos, entre ellos un adulto y dos menores de edad, fallecieron en un voraz incendio de una vivienda en el puerto de Salina Cruz la mañana de este domingo. Las víctimas fatales fueron identificadas como Natanael S.L., 36 años, sus sobrinos Ángel Emir, de 12 años, y Santiago, de 3 años. Sobrevivieron la señora Selene y su hijo Kevin, de 7 años de edad.
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6: La Fiscalía de Oaxaca, junto con fuerzas federales y estatales, dan otro duro golpe al crimen. Este fin de semana desmantelaron un centro de operaciones de narcomenudeo. Aseguraron más de 160 paquetes de drogas y armas en Juchitán.
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1: ¿Qué tal, mi gente? Aquí nomás, en la mejor FM Oaxaca, 101.7, estamos ya de vuelta, regreso. Vámonos, Marolitas, 2 de la tarde, ya con 4 minutos, a través del 101.7, quédate con nosotros. Recuerda, mi pana, teléfono aquí que viene es el 951-515-5090, para que tú, obviamente, te quedes con nosotros. Aquí en Oaxaca, déjame comentarte, déjame explicarte que está ya el chipi chipi completamente increíble, sensacional, una lluviecita increíble, pero que sí moja y moja rico. Pero sabes que si te encanta, pues obviamente tienes un paraguas grande, ya está en tendencia, hay muchas botas que son de plástico, lo cual te permite obviamente ya salir a todo terreno, y con el agua, pues bueno, hay impermeables súper coquetos que puedes usar, así que vas a disfrutar de este bonito día, que nada te impida, que nada te limite a disfrutar de un cafecito rico, sabroso, delicioso. Vamos con más música, no le cambies, 101.7, saludos ya para estos muchachones encargados, obviamente, de que todo esté muy bien aquí en Oro Noticias, allá para Monzo y para Kevin, súper atentos ya, esperando el momento para estar en materia aquí en el 101.7 y también para noticias a partir en un momento más. Vámonos, más música, no le cambies, 101.

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1: 2 de la tarde con 22 minutos. 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
18: Una zona de baja presión al sur del Golfo de Tehuantepec se mantiene bajo vigilancia debido a que esta mañana de lunes incrementó a un 50% de probabilidad para desarrollo ciclónico en 48 horas y 90% en 7 días. Se localizó alrededor de 340 kilómetros al sur sureste de Bahías de Huatulco.
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18: 3 muertos, entre ellos un adulto y 2 menores de edad, fallecieron en un voraz incendio de una vivienda en el puerto de Salina Cruz la mañana de este domingo. Las víctimas fatales fueron identificadas como Natanael S.L., 36 años, sus sobrinos Ángel Emir, de 12 años, y Santiago, de 3 años. Sobrevivieron la señora Selene y su hijo Kevin, de 7 años de edad.
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18: La Fiscalía de Oaxaca, junto con fuerzas federales y estatales, dan otro duro golpe al crimen. Este fin de semana desmantelaron un centro de operaciones de narcomenudeo. Aseguraron más de 160 paquetes de drogas y armas en Juchitán.

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3: Soy merecedora de una vida abundante y próspera en todos los sentidos. La abundancia fluye hacia mí en múltiples formas y se manifiesta a cada instante de mi vida. Así es y así será, porque decretado por Dios está. Mi bella familia, mis hermanos del alma, un placer como siempre llegar hasta sus hogares mediante esta su emisora amiga, que nos permite transmitir, difundir y llegar con este mensaje sincero de amor, de fe, de esperanza a cada uno de sus hogares. Sobre todo, tratando de despertar en cada uno de sus corazones una luz de esperanza, una luz de fe. Ya que hay mucha gente que piensa que en su vida ya todo está perdido. 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

manera activa. ¿Cómo puede hacerlo? Si usted desea en este momento participar, puede marcarnos, puede usted proporcionarnos su fecha de nacimiento o la fecha de nacimiento de la persona por quien usted desea hacer la pregunta. Una vez que se le haga el estudio numerológico, le vamos a decir a qué se debe ese problema. ¿Por qué usted está fracasando en sus negocios? Le vamos a indicar si esa enfermedad que usted está padeciendo es una enfermedad de Dios o es una enfermedad puesta por la mano del hombre. Así que, si usted tiene problemas de salud, ha tomado mucha medicina, se siente cada día de mal en peor, mucho cuidado, la brujería, la hechicería, la maldad existen. Y hoy por hoy van destruyendo vidas, van destruyendo hogares, van destruyendo salud, van destruyendo negocios. Pero para eso nos encontramos aquí nosotros, Botánica de la Fe, para romper, para cortar con toda envidia, para cortar con toda brujería y toda hechicería. Solamente dese usted la oportunidad, mi estimado hermano, de querer cambiar esas lágrimas por felicidad, de querer cambiar esa cama por salud, de poder querer usted salir adelante, triunfar, lograr cada objetivo de su vida de la mano de Botánica de la Fe. 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

0: Regáleme su fecha de nacimiento, si sería tan amable, por favor.
1: Soy del 13 de febrero.
0: 13 de febrero.
1: Del 84.
0: 13 de febrero de 1984. Un momentito, por favor, que estamos revisando. 13 de febrero de 1984. Mi estimada hermana, puedo apreciar aquí que usted ya ha estado visitando médicos. Usted ya ha sido revisada por la ciencia médica.
1: Así es, maestra. La verdad es que ya no me encuentran. Ya estoy desesperada, angustiada.
0: Veo problemas no solamente con esa tos que tiene, que se le está volviendo una tos crónica. Veo problemas con sus vistas, con sus ojos específicamente.
1: Exactamente, el ojo izquierdo, estoy perdiendo mi visibilidad de un momento a otro. Esta tos que es crónica, que ya no me deja ni hablar. Y otra cosa muy fuerte, maestra, que he empezado a sentir un olor extraño que sale.
0: Que está emanando de su cuerpo, ¿verdad?
1: Así es, maestra, así es.
0: Ya. Tranquila, mi estimada hermana, tranquila. Mire, aquí podemos apreciar que usted ha sido una mujer muy bondadosa, usted ha sido una mujer muy generosa, que siempre le ha abierto las puertas de su casa, de su hogar, a su familia. Y específicamente puedo apreciar de que el problema que usted tiene es un problema provocado, es una brujería provocada, pero por alguien muy cercano a usted.
1: Es esta maestra.
0: Así es.
1: No entiendo quién puede haberme hecho esto.
0: Mire, mi estimada hermana, aquí se puede apreciar que usted ha tenido problemas o conflictos con alguien que tuvo que ver con un hermano suyo. Una mujer.
1: Sí, así es. Con la única, porque la verdad yo no soy de pleitos, de problemas, pero sí con una en especial.
0: El problema fue porque usted les dio hospedaje en su casa. Una vez que ya estaban ahí, esta persona, esta señorita, esta señora empezó a hacer cosas indebidas, tomaba mucho, llegaba en las madrugadas, había mucho pleito con su hermano. ¿Es verdad?
1: Sí, de hecho tuve que pedirles la casa porque ya era un desorden aquí, lo tomaba como si fuera un antro la casa, la verdad.
0: Mire, mi estimada hermana, usted está acompañada en este momento, ¿puede ver todavía con su otra vista o ya no ve absolutamente nada?
1: Un poco, sí.
0: Está acompañada porque necesito que vaya a una parte de su casa, ya que ahí reposa una brujería que esta mujer de nombre Irene le dejó colocado ahí en su casa.
1: Sí, ahorita le digo a mi hijo que me ayude.
0: Mire, vaya a la parte de atrás donde usted les dio ese cuarto.
1: Sí, voy.
0: Quiero que remueva ese ropero.
1: Este jala. Sí, lo está haciendo.
0: Ya, ese ropero que está ahí lo va a mover y en la parte de atrás del ropero se van a dar cuenta que hay ahí una fotografía suya envuelta con unos listones. Está guardada en una bolsa, está guardada en una bolsita. Díganle a la persona que le está ayudando que lo haga con mucho cuidado, por favor.
1: No lo abras, por favor, hijo. Nada más pásamelo, por favor. Sí, es una bolsa negra.
0: Ya, adentro de esa bolsa, mi estimada hermana, hay ciertos gusanos. Hay una fotografía suya, está envuelta en una cinta de color negra. A lo que usted va a abrir esa bolsita negra, va a salir un olor feo, fétido, mucho cuidado, no vaya a salpicar nada.
1: No, huele como animal muerto.
0: Exactamente. Esto está hecho con la, señorita, mi estimada hermana, esto está hecho con la finalidad de que usted empiece a perder las vistas, y es lo que ya está sucediendo. También no me lo cuenta usted aquí, pero usted ya ha visitado a varios ginecólogos porque usted también está teniendo hemorragias constantes y ni con uno ni con otro medicamento es detenida esta hemorragia. ¿Es verdad o mentira?
1: Así es, son hemorragias larguísimas, 2-3 veces al mes, y eso me debilita mucho.
0: Así es, y usted está con una anemia terrible. Mi estimada hermana, lo que usted acaba de encontrar ahí, ya lo tiene en sus manos, ¿verdad?
1: Sí, maestra.
0: Ya. Lastimosamente, sí es brujería. Y es brujería para verla a usted totalmente ciega, para verla a usted inhabilitada, para que usted no pueda hacer...

0: útil.
1: ¡Cuánta maldad!
0: Así es, y desgraciadamente usted le abrió las puertas de su casa con amor, con cariño, trató como una hermana suya a esta mujer y ella le está pagando de esta manera.
1: Sí, maestra.
0: Mire, no llore, mi estimada hermana, no llore. Le voy a ayudar. Recoja lo que acabó de encontrar ahí. Quiero que nos visite lo más rápido posible. Quiero que me traiga, por favor, usted dos rosas blancas.
1: Sí.
0: Me va a traer usted un mazo de hierba té limón.
1: Sí.
0: Quiero que me traiga usted también un pañuelo blanco.
1: Así es.
0: Yo le puedo decir esto, pero yo quiero que ustedes también con sus propios ojos vean a esta mujer que es la que les ha hecho la brujería.
1: Sí, maestra. Sí, sí, sí.
0: Venga con mucha fe. Una vez que ya empecemos a usted a tratarla, créame que usted va a recuperar las vistas, usted va a parar con esos sangrados porque no es nada de Dios. Todo esto es provocado por esta mujer de nombre Irene.
1: Ok, maestra. Yo estaré allí mañana a primera hora en su oficina.
0: Y mucho cuidado, hable con su hermano porque veo que también está teniendo problemas él de salud, problemas en la intimidad porque esta mujer le tiene hecho un enfriamiento también a él.
1: Está bien, está
0: algo
1: bien.
0: Más en que te pueda servir, mi estimada hermana, y no quiero que llore más, ya no llore más, ya sabemos lo que hay y yo le garantizo que usted se va a curar.
1: Muchas gracias, maestra. Yo estaré ya con todo lo que me pidió.
0: Que Dios me la bendiga, mi estimada hermana.
1: Igualmente a usted, maestro. Muchas gracias.
0: A usted. Continuamos con nuestro programa. Lastimosamente pasan situaciones que dentro de la misma familia la envidia invade, la envidia afecta, destruye. Así como esta hermana espiritual ha perdido la vista, está perdiendo ya ahora la movilidad también de sus piernas, mucha gente padece este tipo de problemas provocados a través de una brujería. Márquenlos ahora usted también y despeje cualquier duda que tenga. O si se siente usted identificado con el caso de esta hermana. 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Mucha atención a los mensajes que nos han llegado pidiéndonos una asesoría. Mucha atención. Fecha de nacimiento, 13 de noviembre de 1988. 13 de noviembre de 1988. Dice, apreciado Botánica de la Fe, les envío este mensaje. Tengo problemas con mi salud. He ido a varios médicos, me han hecho estudios y también me han hecho ciertos cultivos. Estoy teniendo problemas en mis partes íntimas. El médico que me revisó la última vez me dijo que yo no tenía nada, que a lo mejor era algo psicológico, pero el dolor y la molestia que siento no es psicológico. Acudo a ustedes esperando me puedan decir qué es lo que realmente yo estoy padeciendo. Mucha atención, 13 de noviembre de 1988, la fecha de nacimiento que ha sido estudiada. Apreciada y estimada amiga, tú no me lo comentas aquí en tu mensaje, pero tú tienes una estética donde le das atención al público. Hace mes y medio atrás, tú te encontrabas cortándole el cabello a una persona de sexo masculino. Mientras tú cortabas el cabello, había cierta plática entre ustedes, nada fuera de lo normal. De pronto tú sentiste que alguien jaló tus cabellos y tú lo que hiciste fue defenderte con una mano. Cuando sucedió todo esto, pudiste percatarte que era la esposa del señor a quien tú estabas atendiendo en ese momento. Tú no te fijaste, pero esta señora tomó una fotografía a tu distancia. Esa fotografía es la que está siendo trabajada por una persona que se dedica a hacer brujería. Lo que usted tiene en sus partes íntimas, sí, es brujería, mi estimada hermana. Te voy a recomendar que me visites cuanto antes. Tráigame un manojo de manzanilla, otro de albahaca, 3 metros de listón azul rey. Vamos a romper con esta brujería, vamos a romper con esta hechicería y tú te vas a dar cuenta en el lapso de 48 horas cómo tu salud empieza a mejorar. 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Muchísima atención, fecha de nacimiento, 31 de julio de 1976. 31 de julio de 1976. Apreciado y estimado amigo Carlos, hemos revisado su fecha de nacimiento. Ese dolor, esa molestia que usted tiene en su cabeza y en el lado derecho de su vista, no es brujería, no es hechicería. Usted está teniendo o presentando un cuadro de migraña crónico. Le recomiendo que busque a un médico internista lo más rápido posible para que le pueda dar un tratamiento y este dolor desaparezca de usted. Respuesta y contestación a tu mensaje. Mucha atención, 5 de mayo de 1970. 5 de mayo de 1970, la fecha de nacimiento que hemos revisado. Apreciada y estimada amiga Amanda, voy a serle sincera. Usted ha estado buscando personas que le ayuden con una limpia. El problema que usted tiene sí es brujería, pero no ha sido atacado internamente. El problema lo han atacado superficial. 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

0: 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Queridos hermanos, que reine la paz, la dicha y la prosperidad en cada uno de sus hogares.
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2: La que sigue se la regalamos con mucho cariño. Me duele escuchar.

0: Hola, hola. Hola, ¿qué tal? Buenas tardes, amables amigos, amigos nuestros, damas y caballeros. Muy buenas tardes, sean bienvenidos, bienvenidos a través de la Puño Norteña, ahora en Jaripeo, a través de la mejor Oaxaca. Estamos esperando el enlace que se vaya reportando por acá de este lado. Mis compañeros ya están conectados. Ya están conectados mis compañeros. Ese tema de amor de montaña no era, mi estimado Morrito, por favor. Ya por eso le mandamos el tema de dos formas. ¿Sale? Órale, pues, saludos cordiales en esta tarde. Aguánteme tantito, compañero Gerardo Hernández, Toro de Oaxaca, Willy de la Cayuatan. Aguánteme tantito porque no hay enlace todavía. Estamos por vía telefónica. Así es que gracias a todos los amigos que están conectados en esta tarde, a la gente que nos está viendo a través de la transmisión el día de hoy. ¿Quién habló? ¿Quién habló? Uy. No, aguánteme tantito, Gerardo. Aguánteme tantito, Gerardo, porque no es... aguánteme tantito, Gerardo, porque no estamos enlazados, no estamos enlazados. Estoy por vía telefónica, ya sabe por qué. ¿Sabe? Así es que, señoras y señores, gracias por estar con nosotros en este lunes, inicio de semana. Y Miguel, de veras, que cómo se enoja uno. Ay, Dios mío, hay que guardar la paciencia, mis queridos, estimados amigos. La paciencia, porque esto está, bueno, ¿para qué les digo? Bueno, señoras y señores, aquí estamos con gusto siempre, saludándoles cordialmente en vivo y en directo y a todo color. Gracias, gracias muchachos, gracias por estar con nosotros, amados amigos, damas y caballeros. La invitación para que te reportes a través del 951-52-5590. ¡Ay! Dale, saludos en esta tarde, muchachos. Bueno, ahí estamos con gusto siempre. Bueno, pues en lo que por allá mis compañeros, en lo que se enlazan por allá mis amigos, señoras y señores. Gracias por estar con nosotros, muchachos. Gracias por sintonizarnos el día de hoy. Bueno, en lo que nos pueden hacer el enlace, vamos a ver si se... déjenme conectar aquí a mis compañeros. A ver si mis compañeros se logran... Les voy a pasar por llamada telefónica porque no, ¿cómo te podría decir? No podemos entrar ahí. Bueno, yo sí puedo entrar, pero mis dos compañeros no logran hacer por allá lo que es el enlace con lo que es el Meet, compadrito. Gracias. Bueno, este lunes, ahí estamos. Gerardo, saludo al público.
1: Hola, hola, gracias, señor Alejandro. Hola, ¿qué tal? Buenas tardes, amables amigos, damas y caballeros, señoras y señores. ¿Qué tal? ¿Cómo les va a ser? Cordialmente bienvenidos a través de la Furia Norteña, la edición del Jaripeo. Saludamos en este día fenomenal. La invitación para que nos acompañen desde las 4 de la tarde. Bienvenidos y bienvenidas. Tenemos información, tenemos comentarios. Gracias, a través de Furia Norteña, la hora del Jaripeo. Bienvenidos. Muy buenas tardes.
0: Bueno, por allá, mi querido y estimadísimo Wiwi, dijera, aguántenos tantito, no se enoje, compadito, porque yo ya hice coraje de otra forma. Dale, órale, pues, saludos cordiales allá, pues vamos a echarle ganas ahí el día de hoy. Bueno, no puedo conectar a mis demás compañeros, ni a Wiwi, ni a Toribio. Toribio creo que no se ha reportado. Ah, no, Toribio de por sí los lunes no puede, porque también anda como Gerardo, viendo lo de su bici, que no
1: sé. No, señor, pero lo mío sí es cierto. No, pero lo demás yo no sé.
0: No te creo nada.
1: No, eso de Toribio no sé porque ya tiene como 2 años que anda siempre y pues nomás nunca, Alejandro. Hasta tú mismo dijiste.
0: No, maestro, no, olvídate. Olvídate por acá, mis amigos, ¿sabes? No, ¿cómo le vas a decir eso así a mi cuate Toribio, hombre? Simplemente.
1: Ah, no, pues es que. Yo haciendo viendo mis cosas.
0: No, a ti no te creo. Le creo más a mi consentido, compadito. A mi consentido le creo más.
1: A mi consentido
0: le creo más a mi consentido porque tú. No, tú contigo. No, olvídate. Contigo, no, ¿cómo se llama? No, te creo nadita. Dijera el Toribio, nadota.
1: Ya me
0: dijeron andabas de fácil el sábado, por eso que. No, me voy a casar, ya ando en San Pedro Apóstol viendo lo de la iglesia y que no sé qué. No digas porque se va a enterar la panadera y bueno.
1: No, pero es cierto, mira Alejandro, todo el público de fuera de Ortega, pues a lo mejor les importa y les interesa, ¿no? Pero pues a este potro que les puedo decir, pues ya lo domaron.
0: Oye, chalada, compadito, no, ni quien te crea, tú eres más falso que una galleta de animalitos, ya lo he dicho. Bueno, pues antemano, pues no podemos pasar la publicidad que teníamos que pasar, desafortunadamente, pues aquí no se pudo, pero bueno, dijera, siempre hay que preguntar las situaciones, compañito. Dice, ayer torneo de ganadería, 50,000 pesos, ayer se suspende por lluvia en San Francisco, los Higos y la Cayotan. El mayordomo dijo que, dijo a los ganaderos que le den de a 2,000 a uno para sus gastos y se retiraban, porque el suelo se descompuso, llegaron 10 ganaderías y o jugaban los 10 por 5,000 cada uno, o los 10 o ninguno. Bueno, pues fíjate que a lo mejor por aquí eran 50,000 pesos a repartir el día de ayer allá en San Francisco, los 5 y la Cayoapan, pero desafortunadamente pues no, la lluvia, pues bendita la lluvia, ¿no? Bendita la lluvia que cayó el día de ayer y
1: claro.
0: Pero dijeran que se caen esto de los casos, pues el suelo estaba, me imagino, lodoso, o sea, peligraba tanto.
1: Bueno,
0: tanto el jinete como el toro, ¿no? O sea, hay dos factores que pueden ser un poquito, bueno, pues no pueden ser un poquito, pueden ser peligrosos para ganaderos y jinetes toridos, dice Gerardo.
1: Fíjate que pues coincidimos, ¿no? Muchas de las veces dicen, se va a enlodar, se va a enlodar, sí, Alejandro, pero a veces la pelea que el terreno hace que el anillo, a lo mejor no está lloviendo, pero todo el agua, ¿no? El suelo se descompone, es sumamente peligroso. Yo siempre lo he dicho, si de por sí un jaripeo es peligroso, ahora que esté mojado, que el suelo esté resbaloso, pues se multiplica la peligrosidad. En este caso, pues como dice por aquí, dice el barro y sería muy feo, claro, se vuelve algo lodoso, ¿no? En este caso, pues hacer un reconocimiento a los amigos, hay organizadores que al final de cuentas, pues le dieron para los gastos, ¿no? 2,000 pesitos a cada uno. Y pues bueno, situaciones que pasan, que suceden, contra la madre naturaleza no podemos pelear, son situaciones que suceden por la naturaleza misma, y pues comprender, mi estimado Alejandro, porque hay lugares donde se cancela y no te dan ni las gracias, ¿eh?
0: Así es, estás en lo correcto, mi estimado Gerardo, estás en lo correcto, hay lugares donde no, y te dan bien para tus chicles, hay que te vaya bonito, compadito. Bueno, 50,000 a repartir, te dieron de a 2,000 a cada ganadero para sus gastos. Obviamente que si hubieran llegado más de 20 toros, yo creo que sí, cuando menos dijera, pues sí les alcancé. Yo creo que si un mayordomo sí tendría que haber palmado sus 50 varos, ¿no? Más o menos, yo pienso, ¿no? No sé tú qué opinas, Gerardo.
1: Pues tengo un acuerdo para los gráficos, no para la actualidad, fíjate que. También lo sucedió, ¿no? Están aquí en Tomel de Pueblo, aquí en Prajedis. Fíjate que, pues igual, en la madre naturaleza llovió demasiado, se suspende el jaripeo. Ayer se le da algo a los jinetes y a los ganaderos, ¿no? Para los viáticos. Yo creo que, pues es aplaudible los comités que hacen eso, porque al final de cuentas, pues, desde salir de casa, mi estimado Alejandro, pues ya llevas gastos, ¿no? Tú bien sabes, desde salir de casa, ya llevas gastos que la gasolina, que la comida, que si llevas cliente, los gastos se multiplican. En este caso, pues si ya no más toros, pues les toca de menos, ¿no? O sea, es una temática.
0: En este caso, Gerardo, ¿qué te parece que me están dando la señal de que ya entremos? A ver,
2: vamos a ver si ya podemos entrar. Ahí está, ya estamos entrando. Gerardo, conéctate y Wiwi también que se vaya conectando en este de los casos. Pero ya vamos a. Ya está mis compañeros, está Gerardo. Ahora sí, Gerardo, adelante. Gerardo. No entra por allá, Gerardo. Yo creo que apenas está haciendo su maniobra para poder entrar a lo que es esto. Bueno, yo digo en esto de los casos, pues a la vez sí, pero si hubieran llegado los en este caso los 20, 25 toros, yo creo que sí tendría que haber desembolsado sus 50,000 pesos, yo creo que sí, ya sería otro show y otro chiste si no lo hubiera hecho, ¿no? Así es que, por allá mis amigos, esperemos que, bueno, pues como dice, estuvo bien, dice por acá, Wiwi de Xelacayopa, quien le tocó narrar por allá en esta ocasión. Gerardo, ¿estás ahí? Gerardo, yo sí me escucho. A ver, vamos a ver por acá de este lado. No escucho a Gerardo, esperemos que su aparato viejo, su teléfono viejo no sirve. Bueno, pues, ¿qué puedo hacer? Bueno, a ver si entras por llamada telefónica. A ver, Wiwi de Xelacayopan. A ver, Wiwi de Xelacayopan quiere entrar, pero tampoco no logra acceder a entrar también. Yo hablo. Está hablando, pero no le logra conectar. A ver si por allá puedes el maniobrar, mi estimado Morrito, si eres tan amable, por favor. Si eres tan amable, por favorcito, ¿no? Te lo pedimos, por favor. No me perjudiques, por favor. Dale. Sale. Vamos a ver por rapidito, dice, quería, ¿dónde crees? Bueno, ahí estamos. Se volvió a desconectar, pero bueno, situaciones que pasan en el ambiente del jaripeo, pues dijera, Wiwi de Xelacayopan, estuvo bien. Wiwi dice que no puede entrar. Esperemos que Gerardo lo haga. en estos momentos, porque sí. A ver, ahí está de nueva cuenta Gerardo Hernández, no veo que estés, no se nota el microfonito, dijo que él. Dale, Gerardo, ahí estamos. Gerardo. Gera. No logra entrar. No logra entrar por ahí, compañero. Pues entra por llamada telefónica, Gerardo, si eres tan amable, por llamada telefónica, porque no se logra entrar por allá, compañero. Desafortunadamente no se puede entrar. Bueno, sale. Bueno, pues ahí estamos, muchachos. Ahí estamos. Bueno, pues esta situación. Y ayer fue el torneo de páginas. No tengo el dato por allá, mis amigos. ¿Quién logra ganar por allá, mis amigos? El grupo quería jorobar, llevar al legítimo. ¿Dónde crees tú? Ay, Dios mío. Vamos a ver rápidamente.
3: Ya estamos.
2: Este lado, muchachos. Vamos a ver rápidamente por allá, mis amigos, damas y caballeros, señoras y señores. A ver si ay. A ver, vamos a ver rapidito. Bueno, dice, pues aquí estás, aparece conectado, pero no le das línea, maestro. Dice, ganó el mundo jaripellero de Totontepec.
3: Oli.
2: Fue el que ganó. Gerardo, ¿estás ahí?
3: Hola, ¿qué tal? Buenas tardes, amables amigos, damas y caballeros. De antemano, la disculpa. Situaciones que pasan a través del internet. Y efectivamente, Alejandro, lo que tú comentabas, se jugó nada más y nada menos, creo que la tercera edición allá del torneo de páginas de caripeo. Por acá nos están pasando el dato, dice, ganó Mundo Jaripellero de Totontepec. Me dije, ándale, es por allá la señora de Fantasía de Totontepec. No sabemos quién se llevó por allá el segundo ni el tercero, pero así estuvo la situación, mi estimado Alejandro.
2: Sí, fíjate que hay novedades también, donde por allá, aparte de eso, por allá los amigos allá de Rancho, de lo que habíamos mandado, por allá mis amigos, en la liga que compartía con ustedes hace un rato, donde se presentaron allá en Teopan, San Francisco Teopan, allá en ahí por Coixtahuaca, donde se presenta Rancho La Revancha, contra los Niños de Oro, me parece, allá del estado de Michoacán, dentro de ellos Rayito de la Tenencia, se va con el triunfo por allá el don Héctor Velasco con se va con 6 porrazos y 4 quedas, vaya agarrón que se dieron, no sé si ya viste por allá el video que realizó Pies de Acero, eso fue, me parece que fue el pasado sábado allá en San Francisco Teopan, entre los Niños de Oro allá de Michoacán contra el Rancho La Revancha. Vaya que salió con el triunfo, los jinetes llegando tarde por la distancia, venir de Michoacán y llegar hasta San Francisco Teopan, sí se les complicó un poco, comparito, sí se les complicó un poco y pues desafortunadamente llegaron tarde, la gente estaba molesta por la llegada de los jinetes, no tomaron su tiempo y bueno, situaciones que podemos decir, ¿no? Gerardo, adelante.
3: Así es, efectivamente, pero pues fíjate que siempre lo hemos visto, ¿no? La mayoría de las veces siempre lo hemos visto que los eventos caripelleros, no sé si sea la suerte, se les hace un poquito tarde, se les complica. Yo creo que lo que pasa es que al final de cuentas, amable público que nos escucha a través de la mejor, yo creo que al final de cuentas, pues como pasan por los diferentes muchachos, mi estimado Alejandro, o el jefe de Palomilla, son los muchachos para integrar, para completar la Palomilla, pues se les hace un poquito tarde, ¿no? Y pues la gente a veces no entiende eso, la gente no comprende, y está en su derecho, ¿no? Porque la gente llega temprano a ver el espectáculo, y de repente, pues ya como empresario, como comité organizador, incluso como mismo público, al ver que no llegan los jinetes, pues híjole, sí te desespera, ¿sabes? Totalmente.
2: Sí, fíjate, Gerardo, que sí, exactamente, el público se desespera, pero pues obviamente, dijeran, pues venían en carretera, y algo así por el estilo, y desafortunadamente no pudieron llegar a tiempo, pero bueno, pues ahí se disfrutó del espectáculo, allá con, dijeran, enhorabuena para Rancho La Revancha, que le dio suelo a los Niños de Oro allá de Michoacán, le da 6 porrazos y 4 únicas quedas, dentro de ellos venía por allá el jinete, el Rayito de la Tenencia, entre otros jinetes más que por ahí participaron en esa noche, ahí en San Francisco Teopan. Pues enhorabuena para los amigos de La Revancha, que se alzan con el triunfo, 6 quedas, 4 porrazos, ahí en San Francisco Teopan, el día sábado. Bueno, fíjate que dijera, bien de memoria, dijera don Arnoldo, a ver, bájale tantito, Gerardo, viene a mi memoria por allá una anécdota con los amigos, los guerreros de Oaxaca, cuando la primera vez que yo salía con guerreros de Oaxaca, íbamos al estado de Guanajuato, y igual, lo que pasa es que ahí fue una falla, electromecánicas, iba descargando la batería, llevaba Jared por allá un cargador, y bueno, ya se había fregado la marcha también, algo así, el alternador ya no generaba carga, y bueno, pues nos tuvimos que quedar en el estado de Puebla. De ahí se hizo circo, maroma y que otra para conseguir una camioneta, pues ahí vamos todos en ese tiempo a Trujillo del Rosario, con sentido de Rancho Viejo, por allá Tasago de Santa Catarina Mina, Sombra de Abasolo, Niño de Oro. Dijera la etapa que más me gustó de Guerrero de Oaxaca en aquella ocasión, pues dijera, pues ahí por el estado de Querétaro, por ahí nos alcanzó otra camioneta, y de ahí nos repartimos para que no fueran muy apretados. Y sí, efectivamente, llegamos tarde. Ahí comienzan los garipeos, creo que a las 2 de la tarde. A las 2 de la tarde comienzan,
4: híjole,
2: como 4:30, algo así, casi las 5. Y la gente estaba muy molesta porque no llegaban ustedes, de volada, estuvimos alternando con el Sabritas de Salvatierra. Y bueno, pues dijera lo que fueron chiflidos y mentadas de jefa, pues dijera, se volvieron aplausos y se volvieron por allá la toma de fotos con todos los jinetes. En ese tiempo iba Paco también en la Riera de San Antonio, Sombra de Abasolo, Niño de Oro, Tasago de Minas, iba también por allá Fabián Montes, el Gramo de Oro, el Burrito por allá Trujillo, iba con sentido de Rancho Viejo. Bueno, una jineteada extraordinaria que se dio cita, y por allá el terco de San Francisco también estaba, llegó ahí a ese gran evento. Pues como te vuelvo a repetir, las mentadas de jefa y los silbidos, pues fueron aplausos, y fueron mejor fueron aplausos y fueron fotos, compañero, fueron fotos.
4: Fue ovacionados.
2: Admiré cuando los dijera al público, se tomaba foto con los jinetes. Adelante, Gerardo.
4: Sí, efectivamente, Alejandro, fíjate que situaciones que pasan, y al final de cuentas son aventuras jaripelleras. Fíjate que un dato que se nos está escapando, mi estimado Alejandro, Edwin, que ya también está a través de la aplicación, es que por allá en el video, no sé si logras apreciar, que pues don Héctor Velasco, pues siempre en pro del espectáculo, permite que por allá que los jinetes escogieran a los ejemplares, ¿eh? Que pocos ganaderos tienen esa amabilidad, ¿no? Ya le llamo amabilidad porque, pues, enfrentarte con una palomilla de renombre como ganadero, pues lo principal yo creo que es de dar porrazos en este caso, pues viendo que por allá se le hace tarde a los muchachos, a los jinetes, y para que el público pues salga satisfecho y se quite ese amargo sabor de boca, pues por allá le dice don Héctor Velasco, no, pues bueno, muchachos, vamos a dar espectáculo, escojan a sus ejemplares, y es un dato muy chido de parte por allá del amigo Héctor Velasco como ganadero.
2: Ahora sí, ya está Wiwi de Silacayuapan, adelante Wiwi de ocasión.
5: Sí, señoras y señores, no de ocasión, cuando nos deja el morrito conectar nada más, los saludo con el gusto, estamos escuchando y analizando todo lo que ustedes dicen, y sí, no, pues creo que fue una, como bien lo dice el compañero Jerry, un muy buen punto a favor de Héctor Velasco, porque pues sí, no, ya se nos viene la noche encima, ya el público, incluso en el video se ve que le dice a los jinetes, échenle ganas, porque ya el público, pues estaba tensa ya la situación, ¿no? En varios jaripeos que nos ha pasado, que se pone un poco tensa la situación al no arribar los jinetes, al no arribar las ganaderías, y pues el público sí, ya hoy en día es muy exigente, Morena, déjame, te digo, como te decíamos ayer, por ejemplo, también la gente estaba molesta porque suspendió el jaripeo, afortunadamente pues era gratis, el mayordomo estaba pagando los gastos, pero sí, el público últimamente se ha vuelto muy exigente y poco accesible, y también muy poco cooperativo, ¿no?
2: Sí, pues hay sus zonas, güey, hay sus zonas donde... lo que pasa es que cuando a veces son jaripeos gratis, bueno, en este caso el premio lo estaba poniendo el mayordomo, no sé si estaba poniendo también todo lo que es graderío, o sea, todo lo que conlleva al jaripeo, porque si el premio lo estaban, pues obviamente que sí, en ese caso sí tenía razón la gente, porque a lo mejor está pagando gradas, más no está pagando el premio, pero sí, en ese aspecto, pues sí, pues sí requieren su reembolso, ¿no?
4: Fue
2: requieren
4: gratis
2: su reembolso, y bueno, lamentablemente son cosas que pasan, mi estimado Wiwi.
5: Sí, claro, toda la razón, pero a lo que voy, te digo, en este evento de don Héctor Velasco, pues la gente ya estaba prendido los ánimos y ya creo que estaban exigiendo ya el espectáculo, ¿no? Desconocemos en el camino, como tú lo dices bien, pueden pasar muchas cosas para llegar a un compromiso, pero afortunadamente pues se logra enderezar el barco, como decimos vulgarmente, y se saca la jugada, ¿no? Y él pues le da todas las facilidades. Creo que En este mismo tenor, don Héctor Velasco, pues les dice a los jinetes, ¿saben qué, muchachos? Cojan a nuestro ejemplar, vamos a dar espectáculo para calmar las aguas, ¿no?
2: Así es, pues obviamente, ¿no? Obviamente el presidente dijo aquel, pero bueno, son cosas que pasan en este mundo jaripellero. Uy, gente exigente, pues esperemos claro. Que esa gente exigente haya colaborado, haya puesto su granito de arena para exigir, porque a veces siquiera ni cooperamos con la fiesta, pero ahí estamos de revoltosos.
4: Oye, Alejandro, pero eso de la gente exigente, fíjate que ya no es por zonas, Alejandro, ya casi es en todas partes, ¿eh? La gente ya quiere una buena cartelera, quiere buenas agrupaciones, buenas ganaderías, no se diga jinetes, hasta te exigen ya llevar un buen locutor, ¿eh? Anteriormente, pues la gente no era de tan exigente, pero ahorita en cualquier parte, si no dicen, pues simple y sencillamente no voy. Ahorita ha cambiado mucho, se está globalizando el evento de jaripeo, o sea, digamos que tiene más auge debido a las redes sociales, ya están pendientes. Ahorita hasta la cartelera, Alejandro, te das cuenta que hay poblaciones donde sacan su cartelera con inteligencia artificial y la gente a veces ni la pela, o sea,
2: no, porque todo también. Eso,
4: exactamente, Alejandro, o sea, toda la gente no es que se está poniendo exigente, sino que se está acostumbrando a buenos eventos, y tú bien sabes que en Valles Centrales hay poblaciones donde hacen buenos eventos y gratis, entonces cuando ya es pagado, híjole, aquí en Valles Centrales, para que un evento pagado y traigas ganaderías, por ejemplo, locales, o que no están en su momento, o que no son tan famosas, no se te va a llenar, y lo hemos visto, Alejandro.
2: Desafortunadamente, pero bueno, pues ya ves que ahorita lo que predomina son los torneos, muy pocas jugadas por allá, mi querido y estimado amigo, pero pues qué podemos hacer en este tipo de cuestiones. Oye, saludos sea para los amigos de San Miguel de Jutla que vivieron la intensidad de su jaripeo, por ahí me pasaron el dato, que bueno, luego te comento, manito, de lo que pasó allá.
4: No,
2: sea para los amigos de los Ocotes, sea para mi cuate de Leo Ordaz, que nos escucha diario allá. ¿Ah, sí? En los Ocotes de Jutla, compadrito.
4: ¿No es tu novio?
2: ¿Perdón?
4: ¿No es tu novio?
2: No, es mi amigo, somos amiguis. No, sí, y que le mando un saludo cordial, dice que le mando un saludo allá hasta al rayito de la tenencia de Michoacán, dice.
5: Ay, somos amiguis.
2: Somos amiguis. Bueno, pues vámonos a pausa, regresamos.
4: ¿Ya tan vámonos. Rápido?
2: Ya vámonos a pausa.
5: Vámonos. No le cambie, volvemos. 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
4: Ya, vámonos a pausa.
2: Ya, tú también, hombre.
5: Saludos a ti, güero, y a mi primo Javier Vargas. Y al morrito.
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14: Una zona de baja presión al sur del Golfo de Tehuantepec se mantiene bajo vigilancia debido a que esta mañana de lunes incrementó a un 50% de probabilidad para desarrollo ciclónico en 48 horas y 90% en 7 días. Se localizó alrededor de 340 kilómetros al sur-sureste de Bahías de Huatulco.
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14: Tres muertos, entre ellos un adulto y dos menores de edad, fallecieron en un voraz incendio de una vivienda en el puerto de Salina Cruz la mañana de este domingo. Las víctimas fatales fueron identificadas como Natanael S.L., 36 años, sus sobrinos Ángel Emir, de 12 años, y Santiago, de 3 años. Sobrevivieron la señora Selene y su hijo Kevin, de 7 años de edad.
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14: La Fiscalía de Oaxaca, junto con fuerzas federales y estatales, dan otro duro golpe al crimen. Este fin de semana desmantelaron un centro de operaciones de narcomenudeo. Aseguraron más de 160 paquetes de drogas y armas en Juchitán.
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0: Ya estamos de regreso, ya estamos de remoto. A través de Furia Norteña se te dice dura el tema de regreso, pero bueno, sale, sale. Órale, compañitos, son las 3 de la tarde con unos cuantos y cochinos minutos. Oye, fíjate, y hablando de inteligencia artificial, mi querido y estimado Gerardo y estimado Edwin Vargas, ¿sí? Por aquí nos hizo llegar un
1: flyer,
0: un segmento, para no decir un pedazo.
1: Bueno, dile un pedazo de flyer.
0: Un pedazo de flyer donde están
1: bueno,
0: los narradores.
1: Bueno, no es flyer, no es imagen.
0: Pedazo de flyer, y luego se ve que lo hicieron con inteligencia artificial. Lo que es ya no gastar, pues, para ir los amigos del comité organizador. ¿Esto de dónde se enroja?
1: Lo que es ser duro, pues.
0: ¿Gerardo?
1: Lo que es ser duro. Oye, no sé dónde, pero... pero no, yo no, no me ofrezco nada no en absoluto.
0: ¿Cuánto cuesta un flyer normalmente? Caro, caro, un flyer te vale 400 pesos. Caro.
1: 500, pone, ¿no?
0: 500 varos.
1: Pone 500 varitos.
0: 500 varos. Te ponen a ti, Jerry de Prajeres, que ni al caso no eres tú. Ponen al chicle de San Juan, que tampoco es el chicle de San Juan. Mucho menos el padrino. Tampoco no son los locutores en foto, ni el logotipo, maestro. Dijera, bueno, hay comités de plano, o sea... Dijeron, inviértanle. Sí, a veces dijeran por ahorrarse una lana, pero dijeron.

0: que no son los personajes. A veces dijera en este caso, las
1: sale
0: mujeres
1: feo,
0: quieren,
1: ¿no?,
0: conocer al padrino, quieren conocer al Chicles, al Jerry, cuando no son, compadito. Hay players, dijera, hay personas que elaboran players un poquito más económicos y cuando menos ahí sacan la chamba, ¿no?
2: ¿A quién se parecen ahí?
0: Caso, pues dijera, tengo uno de cabecera, que es el amigo Webbs. Webbs, calidad, ¿eh? Calidad.
1: Así es, me player, paso compadito, número, compadito, Webbs.
0: Le mandamos un saludo a mi gran amigo Manuel García. De veras que vende, mira, te hace, te trabaja lo que es boletos, te trabaja por allá boletos, te trabaja flyer y mucha publicidad te realiza por allá el amigo Webbs. Allá, atención, el comité de ahí de donde, me imagino que Rojas de Cuauhtémoc, allá donde les hicieron ese flyer. No le saques, Jerry, si puede que te cancelen o qué.
1: No, fíjate que no, Alejandro.
2: ¿A quién se parece, Jerry?
1: Antes temía que me cancelaran cuando era yo pobre, pero ahorita pues ya no.
0: ¿Cómo ves, Wiwi? ¿Cómo ves?
2: O sea, sigue siendo pobre, pero ya no le da miedo que le cancelen.
1: Exactamente, así merito.
0: Oye, no manches, sí, de veras que vamos, esto lo vamos a subir a la página. Lo que hacen los comités con tal de ahorrarse lana, ¿no?
2: No, y como dijeron, fíjate, Morena, que está muy sonado eso ahorita de la IA, pues está ganando mucho terreno, está abarcando demasiado terreno.
0: Es arma de dos pilos,
2: pues,
0: gordo.
2: Están quedando a un lado, ¿no? Pero también, pues hacerle la recomendación, digo, dentro de la IA, como decimos, dentro de lo de cualquier cosa, dentro de lo bueno, lo mejor, hay programas que puedes editar. Yo, por ejemplo, también lo he utilizado en mi trabajo y aquí también los flyers. Y hay programas que, el problema es que, como tú dices, no quieren pagar, porque hay que pagar por un buen programa para hacer un buen diseño. Y no nada más poner, por ahí miré que también sacaron otro flyer que andaba circulando en el Facebook con la foto del Jerry, sin ofender, y otra foto también del Junior de Sola, que parecía que andaban juntando carbón los muchachos, todas negras su cara, ¿no?
0: Sí, son flyer feos, horrorosos. Horrorosos, dijera, ¿qué les cuesta? Dijera, por algo piden cooperación al pueblo.
1: Claro, no, amigos, amigos organizadores, comisiones de festejos, pues en lugar de ahorrarse una lanita, en lugar de verse bien, pues quedan mal. Hay que invertirle por allá, como dicen mis compañeras, un player. Pues hay que invertirle un poquito para que se vea bonito, porque muchas de las veces la gente, fíjese que la publicidad es la presentación de una feria, de una festividad, de un espectáculo. La gente de repente ve un player todo mal hecho con inteligencia artificial, dice, mira, si sí lo hicieron, así va a estar la fiesta, mejor ni vamos. No, hay que invertirle.
0: Mejor no vayas ahí donde te están programando con el baristo y con el Chicles. No, chale, lo que es, dijera, por eso le piden cooperación al pueblo, para que saben qué tanto sale el player. Y dijera, el más caro, pon tú que sean 500 pesos. Hay flyers de a 200, de a 300, de a 400 y por ahí, pero hay chavos que los hacen y de buena calidad, no inteligencia artificial. Dijera, pues es arma de dos pilos, ¿no? Tanto te puede hacer un bien como te puede hacer un mal. Pero bueno, oye, saludos para mis amigos allá del comedor que sale. Un saludo cordial para mi amigo Joel Palula y toda su familia, ya su esposa, sus hijos. 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Sale. Mm. Bueno, vámonos rápidamente. ¿Ustedes creen que con la inteligencia artificial haya posteriormente un quesillo artificial?
2: Posiblemente.
1: No, yo digo que no.
0: Pues yo digo, pues ya están haciendo muchas cosas.
1: Sí, pero
0: no, pero mejor. Déjame. Pero lo mejor de lo mejor es comer lo tradicional. 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Claro que no, cremería Los Reyes Zetla, mi querido y estimado Gerardo, vamos con las carnes, póngase macizo, venga muchacho.
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0: Vamos, una pausa, regresamos, sí señor, vámonos.

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0: estamos del bote, Julio Norteña, la hora de jaripeo. 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
1: ¿Dónde?
0: Jerry.
1: ¿Dónde?
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1: Tu rancho.
0: 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Ahí está la orden para el sol. Estará trabajando en el mes de diciembre. En varios lugares va a tener friega. Mi canal Perico, próximo mes de diciembre, porque estará el arrogante. No, pues vienen las fechas del arrogante Justo Benítez en la otra semana. Ahí estará, compadito, en el arrogante Justo Benítez, compadito. Órale, pues, saludos cordiales, señoras, señores, amigos nuestros, damas y caballeros. Bueno, ¿qué te iba a decir por acá de Estrada? Ah, dice la güera de Durango que queremos el chisme, dice, queremos el chisme. No, pues, sigue escuchando Julio Norteña, dice.
1: No se pierda el detalle, por favor.
0: Ah, dice que la Chenteña también va a estar allá en el mes de diciembre, simultáneamente la recta va a estar allá en La plaza recta estará ya en los soportes de Jutla, y otro tramo estará en la Guadalupe, la P. Jutla, y al mismo tiempo estará trabajando allá a los 8 días, estará trabajando en la compañía Jutla. Bueno, pues hay trabajo, bendito sea Dios. Órale, pues, dice la güera Durango que quiere saber el chisme. Bueno, ahí luego le platicamos a la güera. Ya nos vamos, despídase, güey, de si la cayó a pan con todo y muina.
2: Gracias, señoras y señores, nos vemos mañana, no hay problema, el día de mañana, primeramente Dios, nos conectamos con ustedes. Gracias, buenas tardes, gracias, Morrito.
0: Gracias, Hernández.
1: Gracias, bonita tarde, síganla pasando de la mejor a través de Furia Norteña, a través de la mejor FM 101.7. Ya nos vamos.
0: ¿Ya?
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1: 419. Qué grandes sorpresas. Qué bonita tarde. Gusto saludarles a través de la mejor en el 101.7. A través de las diferentes plataformas donde nos escucha. Muchísimas gracias en su radio. Gracias, gracias, gracias. Tarde en la que cayó una ligera lluvia en el centro de esa bella ciudad capital. 21 grados actualmente y 31 grados, 31 por ciento de probabilidad. Bueno. Agárrese, porque estamos a unos días de recibir al trono de México, ¿sí? A menos de 15 días, ¿no? Menos de 15 días. ¿Como 10? ¿O menos? ¿O más? ¿O menos o más? Bueno, compre sus boletos en lugares autorizados. 420. Ya volvemos, eso es la mejor.
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3: En el marco del 15 aniversario de Morena, la diputada por Oaxaca de Juárez, Aide Reyes, recordó que lleva 10 años militando en el movimiento al que afirmó llegó para construir, sumar y caminar junto a la gente. Antes de participar por primera vez en una elección representando al partido.
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3: Persistirán lluvias intensas en diversas regiones de Oaxaca, además se mantiene un escenario de mar picado con oleaje elevado de hasta 2 metros de altura en la franja costera de Oaxaca.
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3: Se reparten maestros y comerciantes la plancha de la Alameda y el Zócalo de la ciudad de Oaxaca. En la Alameda de León se han apostado ambulantes y en el Zócalo los profesores y profesoras del sector indígena que trabajan en el estado de Oaxaca.
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8: 4:31.

0: 4:49, aquí en La Mejor, y atención porque ya lo dije a principios de este mes, hoy, 5 de octubre, bueno, pues lo dije a principios de mes que ya el campo se pinta de amarillo, la naturaleza es sabia, ya las frutas de temporada también, como es los nísperos, ¿verdad? ¿Usted tiene alguna matita de nísperos por allá en casita? Siempre, no sé. Pues es Oaxaca su lugar donde le encanta esta tierra, este clima. Y ya en muchos hogares ya hay los nísperos. Un oaxaqueño puede tener una plantita, un árbol de mango, de níspero o de guayaba. Mandarina, no sé por qué también se da también la mandarina con suficiente agua, desde luego. El mango también. Sí, hay una variedad de mangos que pegan en los jardines y vámonos, ahí están. Estamos cerca de una escuela primaria sobre el andador y todo lo que es la barda perimetral del lado del andador, hay como más de 10 árboles de mango y si viera luego andan cayendo ahí en la cabeza de los que van caminando ahí. Pero es cierto, o sea, es su temporada. Ahorita el mango no, el níspero. Y frutas que hay que disfrutarlas porque en ocasiones se encarecen. Pero si usted tiene la oportunidad en casita, cómaselas. No es necesario, agarre así como están. Muchos le quitan la cascarita, yo no, así como va. Nada más la parte de donde va la flor y la semilla, adiós, es así, van para afuera. Pero todo lo demás así como están. ¡Vámonos! ¡Qué rico! 4:51, volvemos. Esto es La Mejor.
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1: Cinco en punto.

5:17, aquí en La Mejor. Muchas gracias por estar con el 101.7 y recuerde que tenemos boletos porque viene el Trono de México, Lenin Hernández Ramírez, pero Hernández, ya le cambié el apellido. Lenin Ramírez, además Grupo Portador y Tono Naniche y su norteño Panda, sábado 17 de octubre. www.showbizticket.com para comprar sus boletos en línea o bien en DBO Eduardo Vasconcelos y Junior Cell en Tecnomoda, en Plaza Tecnomoda, Pasillo B, o en la calle de Flores Magón, número 5, Portales, de 10 de la mañana a 8:30 de la noche, para que no diga, salí a las 7 y no he podido comprar mi boleto. 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Hablando precisamente de la historia musical de México. 5:18.

0: las 5:21, aquí a la mejor. Oiga, no sé qué está pasando en algunas calles de la ciudad, que el tráfico está insoportable de lo que es la macro hasta lo que es Las Flores, el mercado de Las Flores. De la macro a Las Flores, horrible el tráfico, horrible. Y me comenta que también sobre el periférico, igual el tráfico a vuelta de rueda. Pues no, estoy tratando de checar precisamente qué está pasando en estas calles o dónde está el bloqueo, porque es una locura. Así es que maneje con mucha precaución. De la macro a Las Flores, no a vuelta de rueda, así de que y si lleva prisa o tiene que llegar a algún lado o tiene la cita amorosa, olvídelo, tome vías alternas y suerte. A ver, hace 3 horas, bloqueo en varios puntos. No, ya no están. Ya no están porque llegamos a esos puntos. Pero más allá, sí estaba ahorita vuelta de rueda. De la macro hacia Las Flores, hacia el centro de la ciudad. Y me están comentando que igual está por periférico. Bueno. Maneje con tranquilidad y siga escuchando la mejor.
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5: En el marco del 15 aniversario de Morena, la diputada por Oaxaca de Juárez, Aide Reyes, recordó que lleva 10 años militando en el movimiento, al que afirmó llegó para construir, sumar y caminar junto a la gente. Antes de participar por primera vez en una elección representando al partido.
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5: Persistirán lluvias intensas en diversas regiones de Oaxaca. Además, se mantiene un escenario de mar picado con oleaje elevado de hasta 2 metros de altura en la franja costera de Oaxaca.
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5: Se reparten maestros y comerciantes la plancha de la Alameda y el Zócalo de la ciudad de Oaxaca. En la Alameda de León se han apostado ambulantes y en el Zócalo los profesores y profesoras del sector indígena que trabajan en el estado de Oaxaca.
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1: Bienvenidos a este programa de superación personal de normas y pautas y una mayor conciencia para un mejor vivir. A través de este programa en vivo, le invito a no darse por vencido, y menos cuando se trata de cuestiones de salud. Para los conocedores de la verdad material y espiritual, sabemos que muchas veces esa enfermedad, esos problemas, dificultades, padecimientos y circunstancias no siempre son procesos naturales. Pueden ser enviados por voluntades perversas a través de trabajos de maldad que hoy en día son más comunes que antes, y al buscar ayuda muchas personas cruzan una puerta a la deriva sin saber si realmente o no van a obtener esa ayuda deseada. La realidad humana no es simplemente una cuestión de procesos físico-químicos. Ninguno de estos procesos puede explicar el deseo de conocer, de encontrar belleza, verdad y bien, porque es ahí donde está la grandeza humana. Pero muchas personas han sido corrompidas por la maldad. Existen innumerables altares negros que a través de las invocaciones satánicas están generando sus ganancias. Esa ganancia a través del sufrimiento ajeno con el cual las personas evitan, por supuesto, tener problemas legales. Así que usted en este momento, sin darse cuenta, puede estar siendo víctima de trabajos de obscuridad. Muchas personas no creen hasta que lo viven. 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Esté usted atento a la información. Mucha fe.
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1: La trilogía del Yulé, para agradecer la vida a través del fuego. Cuando la tierra se encuentra en su punto más lejano al sol, es la cúspide para dar paso al ciclo de renovación energética.
2: para prepararnos y comenzar de nuevo el camino hacia el retorno del astro rey, dando paso a tener un año nuevo con salud, abundancia y prosperidad. Y esa conexión con la luz nos asocia y nos despierta hacia el renacimiento, el despertar de la vida, lo nuevo, un ciclo de renovación en el alma y en la vida misma. A través de la trilogía del Yulé, agradecemos el ciclo que termina y damos paso a la renovación energética. 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El solsticio, que marca el comienzo de la vida, simboliza la esperanza y el triunfo de la luz sobre la oscuridad, para así crear el espacio óptimo y recibir el siguiente año. 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

0: 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En este momento estoy recibiendo la primera llamada. Sí, ¿qué tal? Bueno.
1: Bueno, maestro, estoy escuchando su programa. Quisiera, por favor, hacerle una consulta.
0: Con todo gusto, hermana. Dígame brevemente, ¿qué necesita saber?
1: Mire, no sé qué estará pasando, maestro. Se me pierden cosas de la casa. Tengo a mi hija de 19 años. No me hace caso. Se la pasa puro con el novio. No le puedo decir nada porque todo le molesta. No me he estado sintiendo bien, la verdad. Me he sentido muy agotada, como desesperada. No sé si el dinero no me rinde. Ni bien abro uno, ni bien tapo uno, abro dos. Le debo a varias personas, no les puedo pagar. Me vienen a cobrar.

0: armas al maestro.
1: Perfecto, mi madre. No se preocupe, vamos a hacer la consulta en este momento para ver si esto se trata de algo normal, casual o de algo sobrenatural. En este momento, por favor, me va a proporcionar su nombre completo o las iniciales y su fecha de nacimiento.
0: Sí, yo me llamo Tania Maritza Jarquín Ávila. Mi fecha es 18 de mayo, 1982.
1: Correcto, Tania Maritza Jarquín Ávila. 18 de mayo, 1982. Por favor, concéntrate en este momento. Me vas a dar tres números del 1 al 10. Tres números del 1 al 10.
0: Sería el 1, el 5 y el 6.
1: Perfecto. Dame un momento, por favor. ¿Puedo ver en tu vida muchas situaciones difíciles, complicadas, situaciones tristes?
0: Sí, maestro. Me ha tocado vivir, la verdad, cosas difíciles.
1: Así es, hermanita. ¿Puedo ver una situación en donde prácticamente tuviste que dejar tu vida a un lado cuando te embarazaste? Todos te dieron la espalda. ¿A quién me refiero con todos? A tus padres, al papá de tu hija. El papá de tu hija prácticamente desapareció en el momento en que supo que estabas embarazada. Tuviste que trabajar y sacar adelante a tu hija. Quiero que me digas si estoy en lo correcto, sí o no.
0: Sí, maestro, yo tuve que ver sola por mi hija, pero gracias a Dios que no me abandonó. Y que sea como sea, ahí vamos, maestro.
1: Actualmente, más que por un daño, tu hija ha cambiado mucho contigo y quiero que me pongas mucha atención. Te voy a decir la razón. Tú conociste a una persona hace más o menos año y medio, una persona un poco ya mayor. Después de estar tantos años sola, esta persona llegó a tu vida y tú, por esa misma soledad, al sentir que ya era momento de rehacer tu vida, le abriste las puertas de tu vida. Estás enamorada de esta persona por cómo te trata y por cómo te hace sentir. ¿Tú crees que al ser mayor, él puede ser una persona ideal, responsable para tu vida, de acuerdo?
0: Maestro, sí, así es. Yo siento.
1: Mira, escúchame, ¿puedo ver?
0: Okay, maestro.
1: ¿Puedo ver una situación muy delicada en tu vida entre tú y tu hija que involucre a este señor? Muy atenta aquí, por favor, porque debes de confiar mucho más en tu hija antes que en cualquier otra persona. Ella te ha dicho varias veces que este señor la acosa, que cuando tú salías por algún motivo, él se insinuaba, le insinuaba cosas extrañas, que ella se ha dado cuenta, que revisa el cajón de su ropa y sus pertenencias, te ha comentado situaciones donde él espía y tú le llegas a comentar que solo son ideas de tu hija, que no crees que él sea así, que tú lo conoces bastante bien. ¿Es verdad o es mentira lo que te estoy diciendo en este momento?
0: Ay, no puede ser, la verdad sí.
1: Es completamente verdad, este hombre debe de salir de sus vidas de inmediato. Por eso el novio de tu hija no se separa de ella, porque realmente él tiene la intención de cuidarla. Esta persona a la que tú le has abierto las puertas de tu hogar, de tu corazón, es una persona mentirosa que no vale la pena. Pronto te darás cuenta de muchas cosas desagradables sobre él. No quiero decir más en este momento. Si necesitas que te ayude con esta situación, por favor, te espero en mi consultorio para brindarte una orientación más compleja, ¿de acuerdo?
0: Sí, maestro, por favor, he escuchado que está usted aquí por la Y, ¿verdad?
1: Así es, hermanita. Tengo un consultorio ahí para todas las personas que me visitan de ese lado hasta la costa y se les complica llegar a la ciudad. Estoy exactamente enfrente de la gasolinera de la Y y de la terminal.

0: de Líneas Unidas a un costado de Comex, ¿de acuerdo?
1: Sí, trabaja los sábados y los domingos, maestro.
0: Claro que sí, sábados de 9 a 3, domingos de 9 a 1. ¿A qué hora le espero?
1: Agéndeme para el sábado, hermanito. Por favor, llego como a las 11 para que me ayude con esta situación.
0: Perfecto, hermanita, con todo gusto. Ya por último, brevemente, dígame qué le pareció la consulta que acabo de realizar con usted en este momento.
1: Estoy muy sorprendida con lo que me dijo. La verdad no pensé que fuera verdad lo que decía mi hija. Ahorita voy a hablar con ella para pedirle una disculpa, porque ella es lo más importante para mí. Y gracias a usted me doy cuenta que estoy haciendo las cosas mal. Muchísimas gracias por su orientación, maestro Miguel. Qué bueno que le llamé. Y usted me sacó de todas las dudas. Muchas gracias, maestro.
0: Nada que agradecer. Muchas gracias a ti por esta intervención radial. Estoy para servirte. Dios te bendiga.
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0: 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No están solos. Dios los bendiga.
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0: Vámonos, vámonos al noticiero en su segunda emisión, aquí por La Mejor, y muchas gracias, iniciando la semana con todo como se debe. 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Bonita tarde. Yo regreso de 7 a 8 con más música.
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2: 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Como siempre, felicitaciones a la arrolladora banda Limón de Don René. Macho, donde está recibiendo, ¿verdad?, la nominación a Mejor Artista Regional Mexicano en los premios Hit 2026. Ya te había dicho yo de estos premios, ¿verdad?, que están chilos porque son de esos en donde la gente, ¿verdad?, la raza, ¿verdad?, los fans entran a la aplicación, hacen su voto, le ponen arrolladora, Mejor Artista Regional Mexicano, y todo bien chidito porque urge, es el 5 de noviembre en Puerto Vallarta para que vayan apartando hotel, ¿verdad?, y vuelo, ¿no? Vámonos a Puerto Vallarta, 5 de noviembre, vamos a celebrar a la arrolladora en estos premios Hit, que son nuevos, ¿verdad? Están empezando. ¡Corta!
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